0: Seguimos, continúo con más música. Continuamos con María Buentecura.
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0: Paloma Blanca.
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0: Las 6:04

Ahora es Lionel Túnez, No te voy a dejar. Las 6:19, acá en nuestra programación.

0: Muy bien, yo continúo con más de la buena programación de Radio Manata para esta preciosa tarde, mis hermanos. Gracias por la sintonía que nos brindan, son ustedes muy amables. Uy, ya se viene con ganas, miren pues. Se viene con ganas y en el día no viene con ganas, jodido este hombre. Qué bendición acompañarles en esta preciosa tarde del día miércoles. Digo tarde, noche del miércoles, ya tarde, noche del miércoles, ya noche. Ya está bien oscuro. Bueno, que en estos días así es. Como si fueran a las 7 de la noche, pero no son las 6.
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0: entre enero y bueno, los demás meses. A esta hora, como si fueran a las...
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0: nombre, son a las 6 y como si fueran a las 4 o a las 5. La variación del tiempo.
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0: Así que qué bendición acompañarles, mis hermanos, en esta presión.

Muy bien, hermano, lo vamos a dejar con este mensaje con su hermano Gerardo Bonilla. Lo incluimos en la tarde, pero hay personas, gentes que no escuchan en la tarde, entonces ahorita en la noche pueden escuchar. A veces pueden escuchar en la mañana, no en la tarde, no en la noche, sí, en la mañana, no en la tarde, sí, en la noche, no en la tarde, en la noche, sí, bueno. Lo vamos a incluir. Todo lo que hacen los demonios en Halloween. Ajá. Todo lo que hacen los demonios en Halloween, Pastor Gerardo Bonilla. Escuchemos.

Saludamos a todas las personas que están en los medios, desde aquí, desde Houston, Texas, la Iglesia de Jesucristo Camino al Padre, su servidor, el pastor Gerardo Bonilla, siempre compartiendo la bendita palabra del Señor. Gracias por estar en sintonía con nosotros y también que nos ayudan a compartir esta palabra. Dios les bendiga. Vamos hoy este día a ver una lección bien importante, ya que tantos demonios que se han soltado en estos últimos tiempos visibles, y aquí en la nación donde vivimos se celebra mucho eso que es a Halloween. Los paganos, los mundanos, nosotros como iglesia no celebramos nada de eso, lo decimos claro, celebramos a Cristo, amén. Y vamos a leer la bendita palabra, honrando al Padre, al Hijo y al Espíritu Santo, y todos decimos, Primera de Corintios 10, verso 18, mirad a Israel según la carne, los que comen de los sacrificios no son partícipes del altar. ¿Qué digo pues? ¿Que el ídolo es algo, un pedazo de madera, o que sea algo lo que se sacrifica a los ídolos? Antes digo que lo que los gentiles sacrifican a los demonios lo sacrifican y no a Dios. Y no quiero que vosotros os hagáis partícipes con los demonios. No podéis beber la copa del Señor y la copa de los demonios. No se puede. No podéis participar de la mesa del Señor y de la mesa de los demonios. Puede sentarse, hermano. Bueno, al hablar nosotros de esto de Halloween y todos estos demonios que celebran a la muerte, al mismo diablo, al infierno, nosotros como iglesia sabemos que dentro de una congregación no se puede tener ninguna imagen, no se pueden traer calabazas, no se pueden traer nada de allá afuera para dentro de la iglesia, ya que en muchos lugares lo están haciendo. Y desde el principio de esta enseñanza quiero decirles que nosotros no lo hacemos y con la ayuda del Señor no lo haremos, porque la palabra del Señor nos dice bien claro que todas estas cosas, oiga bien, habla del ídolo, que dice que el ídolo no es nada, es una madera.

0: se mete al fuego y se quema, pero tiene una representación. Los demonios buscan algo siempre para ellos, oiga bien, moverse, ellos actuar, y algunas veces hasta entran dentro de animales, y eso es una claridad bíblica. Así que bueno, esto de Halloween es tan fuerte en la nación de los Estados Unidos que los datos que se están dando en verdad son escalofriantes. Se dice que ahorita ya están desapareciendo alrededor de 6,000 niños en el año, sin contar jóvenes y adultos, que desaparecen también al año, y que la mayoría de ellos no son encontrados, y que los datos siempre se dejan al FBI, y lo único que es, no se encuentran, que no se hallan. Y en esta nación, allá por el año 1840, llegaron estas personas de allá de Europa, los celtas, todos estos irlandeses, esas personas que lo único que ellos adoraban allá son los demonios. Cuando la gente rechaza a Dios, lo que abre la puerta es para que los demonios entren. Como cristianos sabemos que no se puede servir a dos señores. No se puede servir. Se sirve a Dios o el mundano sirve a los demonios. Pero si hay alguien aquí que no dice yo no sirvo a ninguno, ¿cómo no? Le sirve al diablo. Si no sirve a Dios, sirve al diablo. Se dice que aquí en esta nación, según la historia, empezaron a sacrificar animales, pero a través del tiempo los demonios se apoderan más fuerte y obligan a las personas a sacrificar aún a los niños. Después fue los niños para dedicarlos a Satanás. Dice que aquí en esta nación no se ha permitido que se levanten los ídolos como en la antigüedad, que eran un horno de fuego como Moloc, sino que aquí los rajan con cuchillos. Varios brujos han contado eso, y se comen el corazón de los niños y se beben la sangre de los niños. Ahorita hay un dato bastante fuerte que quizás usted lo va a oír, que dice que está entrando como en la genética del hombre, el hombre se pueda rejuvenecer. Y hay algo tan fuerte que están haciendo actores de Hollywood, de telenovelas, en México está fuerte, de que si una persona bebe sangre de niño pequeño, a la sangre de esa persona le ayuda en la piel, y que supuestamente le ayuda también a no envejecerse tan rápidamente. Y que varios de los famosos, de algunos que tienen pacto con el diablo, son los que han ido dando la receta, y para este tiempo es tiempo de beber sangre de niño. Escuche eso. Y ahora están saliendo varios expertos de la ciencia, de la IA, diciendo que no, que se puede a través de los genes, en la genética, ayudar como una persona pueda tener 80 años y verse de 40. Oiga, hermano, ¿y la gente se cree eso? Es decir, que lo que la Biblia dice va a quedar mentiroso. No, hombre, eso es mentira, eso es falso de Satanás. Y como al hombre, el hombre en la vanidad es muy atraído, hombres y mujeres, es decir, que van los años y nadie quiere verse viejo. Nadie quiere que se le vean las grandes patotas de gallo. No quieren. Las canas, Dios mío, hermano. Si aquí empezamos, aquí hay un montón que andan el pelo pintado. En todos lados. Sí, hombres y mujeres. Hoy es normal porque es que quieren verse jóvenes. No, la Biblia es clara. Y los años van pasando. Y aunque el hombre quiera alterar tantas cosas para este tiempo, la Biblia es la verdad y los años del hombre ya están contados sobre la faz de la tierra. ¿Cuántos le dan gloria al Señor? Mire que estos datos están fuertes. Por eso le he venido predicando varias cosas informativas últimamente que son muy importantes, y es donde en estas personas crece la brujería, la santería, la mentira del diablo para rejuvenecer a las personas. Y es como que agarre un anciano de 90 años, ¿y cómo lo va a rejuvenecer usted? Ya no se puede, los años han pasado, y esa es pura mentira del diablo. Y hacen un montón de rituales que ya después van descubriendo que la Biblia, empiezan a volcarse en contra de la Biblia, y todo lo que la Biblia dice lo rompen, lo queman, hacen un montón de cosas. Amén. Y el blanco de ellos es la iglesia cristiana. Y ahora ellos, desde el año, por ahí como por el 2015, ellos dijeron claramente, en una de las prédicas yo tengo eso, de que ellos dijeron que si 10 años más, para el 2025-2030, iban a lograr a controlar aún la niñez, y que los niños ya iban a tener un deseo y una ansia solamente, quizás de cosas malignas, de cosas malvadas. Y usted ve cómo aparecieron los homosexuales diciendo que iban contra los niños, los de Disney diciendo que aquellos que no fueran a Disney, ellos les iban a traer a Disney a la casa a los niños. Y quizás algunos de ustedes no han oído eso, pero a mí me gusta siempre algunas veces sentarme en la computadora y buscar información para poder compartirla con ustedes. ¿Por qué? Porque es la realidad, lo que ellos dicen se vuelve una realidad. Muchas personas nunca han llevado a sus niños a Disney, que es un diablero y es una cuna de demonios. Pero ¿de qué sirve si van a los niños todos los juguetes de Disney y se los están comprando? Las cunas están adornadas, juguetes de Disney, y Disney está en la casa. Luego en la tableta, los niños es lo que más juegan, y de Disney no hay cosa buena. Es decir, para decirle que en Disney desde hace años ya tenían el 60% que eran lesbianas y homosexuales, todos los que trabajaban ahí, y el que no estaba de acuerdo que escribía, lo expulsaban, el que dijera que no estaba de acuerdo. Entonces, y de ahí ha salido tanto muñeco, tanto juguete, y nosotros pensamos que todo eso es inocente y que los niños jueguen con una muñequita y con unas cosas. Hoy, si usted se sentara conmigo una hora, ahí está Ariel, que nos tiene unas imágenes. Hermano, toditos los muñecos hoy, todititos los muñecos, están endiablados, como dice Pablo. Es decir, que eso es un receptor para que la gente se acerque. Es decir, la madera no es nada, pero donde adoran a un muñeco de madera, ahí llegan los demonios y se apoderan de la gente. Entonces, fíjese, si empezamos nosotros, mire, estas caricaturas, para muchos hermanos, esto, Papá Troll, todos los padres dicen, vamos, regréseme un poquito para atrás, vamos a ver, no, que esos son unos muñequitos y todo. Todos esos muñequitos ahora han estado celebrando a Halloween, todos, es decir, dándole realce. Y vamos a las casas de los padres, hermano, en este tiempo, si no se cuida. Por eso es que muchos jovencitos, a la edad de 14, 15 años, una rebeldía que los padres no los pueden dominar. Y yo he sido muy serio, y a mí me han escuchado ya por mucho tiempo, mis hijos no van a tener los juegos que ellos quieran, van a tener los que yo quiera. Entonces, cuando nosotros miramos eso, vamos, yo le voy a ir pasando, estos son los juegos que han tenido. Mire, ese Mickey ha sido terrible, porque ahora saca algunas veces que es homosexual y que un montón de cosas, y eso, Mickey y sus amigos hayan estado celebrando el trick or treat, eso ha estado pero fuerte ahorita en todos los medios. Este mes usted entra a cualquier juego, entre a los juegos de sus niños, y va a ver, todo es demoniero, todo es satanismo. Y los niños, por rato se le vuelven rebeldes, desobedientes, no crea usted. Esto, hermano, a esto se le llama la cuna de los demonios, como dicen Apocalipsis, la guarida de los demonios. Jamás se me va a olvidar la primera vez que yo vi eso, Rublo. Y yo le digo, pero es que desde que era un juego bien inocente y cuando iba entrando al túnel que iba, ahorita está así, pero era la boca de un gran demonio. Y le digo, no, regresen eso para atrás. ¿Cómo que van a estar metidos en eso? Y ahí entran a jugar y juegan con la mente. Eres como que tú el que va jugando y que tú entras y le estás dando un derecho. Nunca olvide que los demonios buscan un derecho legal. Y aunque usted no quiera, después en la juventud, mire, hermano, si a mí usted me diera que yo le escribiera algunas cosas de algunos muchachitos de ustedes que ya cuando tengan 16 años, 18 años, no los van a dominar, porque la rebeldía yo se las veo desde lejos y no hay padre ni madre que los controlen. Y esos muchachitos ya después, hermano amado, yo le digo, el día que quieren agarrar vicios lo agarran. ¿Por qué? Porque no hay un padre ahí que le pone autoridad, le pone límites y se le para fuerte a ese muchacho. Y ahora los niños llevan lo que quieren y el padre tiene que estar obligado. No, señores, no es así. El diablo no está jugando. Fíjese que lo que nosotros hemos leído, que sacrifican a los ídolos. Yo quiero que veamos una de las imágenes donde está Moloc, que esas varias veces yo se le he enseñado a usted. Y esto nació desde muchos años atrás, desde que viniera el Señor Jesucristo. Este era un ídolo abominable de los moabitas y de los amonitas. Este ídolo principal, Moloc, un becerro de oro. ¿Sabe que cuando usted ahorita empieza a buscar en el diccionario, se cree que también era un culto que se le hacía a Baal, al dios de la lluvia, al dios de las moscas, como dicen ellos? Y yo estaba viendo que este Moloc, me sorprende lo que enseñan en las escuelas aquí, lo que están enseñando, porque dice que esto lo utilizan como algo cultural y mencionan que dice que le transmiten esto a la juventud como que es algo cultural de la literatura y de la filosofía moderna. Y ahí menciona los textos de los libros que aquí los enseñan en la escuela. Dice que Karl Marx, Allen Ginsberg y Bertrand Russell, que cuando hablan de Moloc, ellos hablan como de una filosofía, mitología, y que no van a la realidad y que nunca enseñan la realidad que la Biblia habla de Moloc, al grado que entregaban a sus niños y era una celebración. Dar su hijo era lo mejor. El padre agarraba más fuerza espiritual y tenía escalas más altas. Es decir, que desde que uno medita y uno ve a un bebé chiquitito, hermano, mirar lo que lo van a tirar ahí, cuánto ama usted a su hijo, cuánto ama usted a su bebé. Pero para que veamos hasta dónde los demonios poseen al hombre, hasta dónde los demonios vienen y agarran al hombre, al grado que le incita a que mate a su propio hijo y que se lo entregue a Satanás, el diablo. Entonces esta celebración es muy fuerte. ¿Por qué? Porque se siguen sacrificando niños, se siguen matando niños, y los entregaban, y era una celebración en los moabitas, donde llevaban tambores, música, y ahí bailaban y celebraban y hacían orgías, y era una de brujería terrible que Dios en la ley, en Deuteronomio 18, le pidió al pueblo de Israel: no vayas a hacer pasar a tu hijo por el fuego. Escucha aquí, cuando Dios dice algo, por ejemplo de Moloc, el pueblo después lo hizo. Cuando hablamos nosotros de Halloween, usted puede estar sentado aquí, pero por el descuido suyo Esos niños puede que estén celebrando a Halloween en su propia casa, en su propia casa, y aquello se vuelve imparable y no se puede detener. Cuando la gente toma esa rebeldía, mire cuánta brujería, duendes, brujas, Spider-Man y todas esas cosas increíbles. Dice que esta celebración de Halloween es al dios de la muerte, Chamajaín. Y esto desde la antigüedad ha sido demasiado fuerte, porque hay una posesión demoníaca terrible. Jamás se me va a olvidar, allá como por el 2000, andábamos manejando todavía, 2009, 2010, que salió en las noticias que fueron unos jóvenes a un lugar de espanto, y dos de ellos quedaron traumados totalmente, locos. Nadie los podía hacer regresar. ¿Qué le harían los demonios? Pero ellos fueron a una casa de espanto. Y usted mira a los jovencitos hoy en día, que eso es como un juego, lo agarran. Que miren, niños, miren, muchachos, si allá en la escuela los muchachos juegan eso, ustedes no tienen que participar. Aunque les digan ellos, hey, mira, participa, usted no tiene que participar. Los jóvenes ahorita y los niños tienen que ser muy listos. ¿Por qué? Porque están dando dulces, están dando galletas, están dando un montón de cosas. Aún ahorita se han perdido niños de las escuelas, que llegó alguien y le dice: hijo, me dijo tu mamá que te viniera a traer. Y por eso es que varios pastores han sacado hasta algunos dramas hoy en día, haciendo de que a un niño lo llegan a levantar y le dice una mujer: tu mamá no pudo venir, tuvo un atraso y me mandó. Entonces, y no le funciona el teléfono, así que no puede llamarle. El niño sale corriendo para la clase y no se va con la mujer. Y la mujer dice: no pude con este, pero seguiré buscando a otra víctima. Es decir, que a un niño que lo vayan a buscar a la escuela, no se tiene que subir porque le dijeron que su papá o su mamá, no, tiene que regresar al aula y que le llamen a papá o a mamá hasta comprobar que lo va a levantar, porque de la escuela se están desapareciendo muchos ahorita. Anda gente endiablada, endemoniada, buscando arrastrarse a estos niños. Es impresionante. Y dice que este demonio fenicio, la palabra traducida es como el rey, fíjese, al dios de la muerte, al rey Moloch. Así es que Moloch es la traducción rey, que dice que es un título que se le da como un nombre propio de un dios específico. Por eso en Apocalipsis dice que tienen como el rey de ellos a Abadón y Apolión. Usted ve cómo menciona la Biblia. La Biblia prohíbe y condena totalmente, severamente, las prácticas asociadas a la brujería y a la santería. Ningún cristiano puede participar en nada de eso. No es que me regalaron una camisa de la muerte, me regalaron una camisa donde vienen este montón de símbolos. No, yo le he enseñado a la iglesia tantos símbolos que hay, y que a los muchachos no le esté comprando ropa con letra, hombre, si para cubrirse lo que necesita es trapos, no un montón de letras, no un montón de simbolismos. Y enseñarles a ellos que eso es terrible. Le decía a Ariel que me buscara uno de los, creo que es donde Satanás está triste, algo así. La primera vez que miré eso, creo que es Sad Satán, algo así en inglés. Y me recuerdo que cuando salió una noticia de eso, es que se camina por túneles, el muñeco va caminando por túneles, pasillos oscuros, y que algunos ruidos lo detienen y que le permiten entrar. Y cuando ya va controlando al que está jugando, le empieza a decir que él está triste, que lo deje entrar. Y esa noticia, yo desde que salió la escuché, donde los demonios estaban llegando, donde los niños estaban jugando. Es decir, que el muñeco que va jugando se pone triste porque haya una puerta que no puede entrar. Fíjese hasta dónde están llegando con los juegos. Observe, Es decir, que llega a un pasillo y un ruido, él lo dejó entrar y entró y ya se siente mejor. Pero va por otro y se ve como que la puerta está cerrada y no puede entrar. Y él se pone triste y le dice, déjame entrar. ¿Y sabe cuál es la puerta que está tocando? La puerta del cuarto del que está jugando, del muchacho que está jugando. Y mire si no quedaron locos esos muchachitos también. Y salió por los noticieros de aquí de Estados Unidos. Es decir, que el que iba y ya dejaban entrar a los muñequitos porque Satán está triste, el diablo está triste y hay que dejarlo entrar. Y los muchachos jugando esos juegos, pastores han hallado, hermanos de la escuela dominical han hallado a esos niños jugando. ¿Y sabe qué es lo que se les mete después? Una depresión, una de tristeza a esos niños cuando van creciendo. Y por eso usted ve ya los muchachitos, los jovencitos, no quieren alabar a Dios. Así están, mire, déles un juego de eso y ni les va a ver los dedos jugando, ni les va a ver, pero póngalos a alabar a Dios. ¿Por qué? Porque ya andan, ya, oiga bien, flechados por el diablo, ya andan ya con una transmisión fuerte de energía diabólica, que ellos lo que quieren es estar jugando, lo que quieren es estar jugando. Pero alabar a Dios, ni las manos mueven. ¿Por qué? ¿Usted cree que eso es de gusto? No. Si el ser humano, cuando tiene a Cristo en el corazón, se alegra, rebosa de alegría, da gritos de júbilo, aplaude, se goza, gloria a Dios. ¿Por qué? Porque tenemos a nuestro Rey.
1: Continuamos con este mensaje de la palabra del Señor. Gracias, hermanos y amigos, amigas y hermanas, todos en general, muchas gracias. Continúa el mensaje.
0: A ver, esta gran cantidad, hermano, ahora de juego, wow, yo digo, qué terrible. Las trampas y las astucias del mismo diablo, que está llegando, olvídese, hasta lo más fuerte. Mire este otro. Mire, le voy a leer tantito aquí esto. Aquí en este ya aparece Chucky, está apareciendo, hermano, están apareciendo los mismos demonios infernales para que los muchachos puedan estar ahí jugando. Mire esto. Dice que este juego es tan terrible, Fortnite. Y creo que algunos de ustedes han visto quizás a sus hijos, que esto lo han prohibido. Lo han prohibido en algunos lugares. Hasta en las escuelas han dicho que eviten esos juegos. Dice que este juego incluye a Fortnite, un juego que lo juegan varios niños, y el juego incluye personajes hechos para mayores de edad, como Jason y Chucky. Otros personajes que van a usar este año como un especial de una caricatura hecho para adultos llamada Hasbin Hotel, que se trata de la hija de Lucifer, la hija del diablo. Entonces, todo esto está ligado a pura brujería, a pura santería, y los niños jugando con otros de otro lado. Y papá y mamá, hay que jueguen. Están jugando los niños. Están jugando. Hermanos, aunque no lo crea, pero por eso es que hay poca juventud en las iglesias. Poca juventud en las iglesias. Y los padres están aguados en diferentes iglesias que no traen a sus hijos a los cultos, pero quieren que sean grandes siervos de Dios. El día viernes no hacen un esfuerzo. Si el muchacho le dice que lo lleve al parque, que lo lleve a otro lado, bien lo llevan. Y a la casa de Dios no. Ah, pues ahí me cuenta más adelante que usted va a ser uno de los que va a tener muchas peticiones que oren por su hijo. ¿Por qué? Porque a la hora de los cultos no. Muchachos renuentes, ahí se ve a veces la cara de esos muchachos, a veces cuando vienen a la iglesia entrando y cuando van saliendo van con una amargura. Llévelos a esos juegos de diversión y usted va a ver cómo van a andar. Vamos, no más, todavía no, empezando vamos, y ya tienen 3 horas. Y en el culto ahí están todos aguados como que ya es una banana vieja podrida casi. ¿Ve? Para que usted vea. Pero el padre no le jala ni las orejas. Usted tiene autoridad, hombre. Usted como padre es autoridad en ese niño, en esa niña, y póngalos ahí, gloria al Señor. Eso le va a servir a ellos más adelante. Eso le va a servir más adelante a ellos. Mire, esas palmas, solo los hermanos solteros dijeron. Y ahí los padres no aplauden. ¿Por qué? Porque son sin carácter y prefieren que esos niños anden en el mundial después. No, hermano, usted y yo somos una familia cristiana que deseamos sacar una generación que adore a Dios, que sirva a Dios, aleluya, y a su nombre, hermano, y a su nombre. Entonces vea todo esto que viene. Por eso yo les dije, ok, traigan a esos niños para que vean, porque tienen que ir agarrando temor a Jehová. Ahí se los van a estar poniendo insignificantes los juegos. Si les trajéramos de esas de Barbie cantidades, esas muñecas están endemoniadas, que hasta el grado que yo mismo he llegado y le he dicho a los padres, bótele ese juguete, bóteselo. Y cuando un niño le oye a uno, le hace una cara como que me va a balear, porque ya saben ellos cómo están esos juegos. Es terrible, hermano. Mire, si yo tengo tanto que testificarle a usted que yo he pasado con mi esposa, una vez fuimos y jamás se nos va a olvidar, fue 2013 fue, bien me recuerdo, que vamos a una casa y yo vi el muñequito y yo le dije al hermano, bote ese muñeco. No, es de la niña, me dijo. ¿Cree que es malo? Me dijo. Sí. Mire, hermano, el hermano lo agarró, lo tiró a la basura. La niña no estaba. ¿Sabe dónde estaba la niña? Dormida. Cuando la niña se levantó, escuche esto. Cuando la niña se levantó, venía derechito ante el papá, chiquitilla. Así la niñita, mire, pero ya influenciada. Le aseguro que esa niña no tenía más de 4 años. Venía derechito, así como cuando un niño viene enojado. ¿Por qué me tiraste mi juguete a la basura? ¿Y qué caso vio? ¿Cómo sabía ella? Esa es mi pregunta. Y mire, hermano, me dijo. Hasta él se asustó. ¿Cómo sabe esta niña? Tal, lo agarró ella y se lo llevó para el cuarto. Y el papá, como era la única niña, porque usted sabe, un padre con única niña, entonces terrible. No digo más de ahí, usted ya sabe. Y viene y luego en la noche espera que se duerma la niña. Y dijo, vamos a esperar. Cabal, esperó en la madrugada, la niña dormida, agarró el juguete y lo fue a tirar al tambo de la basura. Cuando el papá venía, la niña lo estaba esperando en la puerta. ¿Por qué me tiraste mi juguete? Mire, me llamó y me dijo, esta niña está difícil. Ah, pues sí, le dije yo. Sígale regalando más juguetes de esos satánicos, diabólicos, a esos niños. Sígaselos dando, no los tire a la basura. Si es que no ocupan nada de eso. Hermano, ¿y la generación de nosotros cuándo jugó con eso? Si de caballo un palo andábamos. ¿Ah? ¿Cierto o no? Una carreta de alambre y andábamos felices. ¿Y qué diablero era eso? No, hombre, tranquilo, nos crecimos nosotros sin esos demonios, hermano. ¿Cierto o no? Dios mío, los juguetes de nosotros eran unas ondillas, hermano. Esos eran los juguetes, un capirucho, ¿se acuerdan? Trompo, esos eran los juegos de antes. Estos muchachos no, hermano. Cómprale un trompo y ese niño le mete una trompada a usted. ¿Verdad? Está terrible. Para que veamos, es la generación que vamos nosotros y dentro de la iglesia y no tenemos cuidado. Yo aquí veo padres que andan a la niña con carteritas de Hello Kitty, aquí en la iglesia. ¿Y por qué nosotros testificamos? Aquí hay muchas personas y yo desde ya día no les testifico. ¿Qué sucedió con nuestro hermano Ernesto? Que él se los puede testificar. Por ahí está el hermano Antonio. No sabía. Y le compraron todo a la nietecita de Hello Kitty. ¿Y qué? Me dijo uno. ¿Y qué de malo tiene que ande esa camisita de Hello Kitty? No, nada, le dije. Ay, déjelo. gente lejos de Dios, gente que todo lo ve por el lado de ellos y no por el lado de la Biblia, dice que a los demonios los sacrifican. Es decir, que si usted se pone una camisa endiablada de eso, usted está llamando demonios para su cuerpo. Lo que usted está haciendo es que se vengan los demonios para donde usted, porque esas cosas ya vienen hechizadas, endemoniadas. ¿Y qué pasaba? Que la niña empezó a desvelársele en la noche. 2 añitos de edad, hermano, ni 3 años. Esa niña chiquitita, y en la noche no dormía, no dormía, no dormía. Y caminaba en la cama, y ahí andaba en la cama y no dormía. ¿Cuándo me llamaron a mí? Cuando les empezaron a tocar la puerta de noche. Ajá, y estaba Manuel Ernesto y los 3 hijos de él. Y les tocaban la puerta. Salía, vamos a ver, y abría. No hay nadie. Bueno, para decirles que Manuel Ernesto se acuerda muy bien que las casas tienen 2 puertas, una enfrente y una atrás. Y dijeron, miren, ustedes 2 se ponen allá y agarran 1 para cada lado, y nosotros aquí ya nos están hostigando mucho. Pum, pum, la puerta. Salen corriendo, se encontraron y no vieron a nadie. Tocándole la puerta porque tenían a la Hello Kitty en la cuna, con todos los juguetes de la Hello Kitty, para que vean. Si yo me pongo a que levanten la mano algunos padres, esa Hello Kitty está en la casa de varios padres. Seguro estoy. Ni lo dudo. Entonces, mire, esa niña tocó que orar por ella. Y le dije yo al hermano Ernesto, hermano, ya me contó. Y le digo yo, ¿y qué le han llevado a la niña? ¿Qué le han regalado? Dígame. Y cuando él me dijo, hermano, bótenle eso. Bótenle. Y en esos días la esposa del hermano Ernesto no era cristiana. Bótele eso, ¡ja!, dijo Manuel Ernesto. Ahorita lo agarró y fue a hacer un fogón y lo quemó. Mire, trajeron a la niña a la iglesia, hundido los ojos de esa niña. Ya llevaba casi 3 días de no dormir la niñita. Pero si usted le veía los ojos a esa niña, se sorprendía. Negrito todo esto de aquí, pero negrito, 3 días sin dormir. Una niña chiquitita. Y cuando oré por ella de primero, a ponerle la mano iba, cuando ras me agarró la mano. Y ya rapidito vino Manuel Ernesto, le agarraron la mano, oramos por ella y se sanó, gracias al Señor. Se sanó, gracias al Señor.

0: Entonces, si no cuidamos nuestro hogar, no cuidamos nuestra casa, nosotros vamos a darle libertad al diablo para que entre. Estamos viendo que nos vamos acercando a la gran tribulación y cómo se está soltando los demonios a nivel mundial. Dios les dijo, cuando ustedes entren a la tierra que Jehová tu Dios te da, hermano, todo lo que usted tiene, Dios se lo ha dado. ¿Cuántos agradecen a Dios por todo lo que Dios te ha dado? No permitas que entre el diablo ni los demonios. Todo lo que Dios te ha dado es gracias a Él. Todos tenemos que darle gracias y permitir que solamente la presencia de Dios esté ahí. No aprendas a hacer según las abominaciones de aquellas naciones. Hermano, como iglesia no podemos aprender nosotros a hacer igual que los del diablo. Amén. Que ahorita, si yo entro con usted a varias iglesias americanas, hispanas, y pasamos nombre de iglesia cristiana, usted va a ver adentro que lo tienen todo adornado de Halloween. Para decirle, hermano, para decirle que en una iglesia tenían un lado una gran telaraña. Una gran telaraña y lleno de calabazas, todo el altar. ¿Usted se imagina, hermano, que va a estar el Espíritu de Dios ahí? El apóstol Pablo dice, no hombre, donde está la presencia de Dios hay libertad para adorar a Dios. Usted no viene a dormirse a la casa de Dios, viene a adorar a ese Dios grande. Yo no sé si usted trajo manos para aplaudirle y decir, alabado sea el Dios de Abraham, el Dios de Isaac, el Dios de Jacob, bendito para siempre es nuestro Dios. ¿Y cuántos alaban la gloria de Dios hoy este día? No participéis, no aprendáis las costumbres, oiga bien, y no hacer según las abominaciones de las naciones. No se haya hallado, Deuteronomio 18:9-10, no sea hallado en ti quien haga pasar a su hijo o hija por el fuego, ni quien practique adivinación ni agorero. Por eso es que miramos cuánta apostasía y diablero dentro de las iglesias. ¿Usted cree que la lucha cada día no va a ser más fuerte? Si cuando usted a veces ve a unas clases de predicadores, que esos predicadores están más influenciados por el diablo que por la presencia de Dios. Y por eso es que hay algunos de ustedes que no dejan las mañas del diablo, no dejan la vanidad, porque oyeron a otro pastor que no es malo, que no es malo. Cuando la palabra del Señor nos habla a nosotros, y por eso es que ya los sentidos se vuelven ya testarudos, no quieren oír la palabra de Dios. ¿Por qué? Porque empiezan a oír esa gente que usted los ve como famosos, tienen adornadas hasta las casas de ellos de Halloween. El año pasado salieron unos famosos que tenían adornadas las casas de Halloween, llegaron a las casas a visitarlo, y de estos hermanos que andan lentes, de esos que graban, grabaron todo lo que tenían en las casas de ellos, una de diablero. Pero el fin de semana tal vez en la iglesia no tiene, pero te están predicando. Encontraron aquí en Houston y otro allá en Florida, pastor evangélico reconocido, que la casa de ellos la tienen como una casa de bruja, de espanto, oiga bien. ¿Y usted cree que le van a transmitir al pueblo después? No podemos participar de la mesa del Señor y de la mesa con los demonios. No, iglesia querida, somos de Cristo, no somos nada, gloria a Dios. Usted es del Señor o es del diablo, aleluya, gloria a Dios. Pero usted y yo no podemos participar de las obras de las tinieblas. ¿Cuántos dicen amén hoy este día? No podemos participar para nada. Entonces la iglesia del Señor mantiene esa seriedad. Hermano, y si a usted no le parece, váyase con los demonios. Váyase, pero nosotros como iglesia vamos a celebrar a Cristo. Aquí vamos a celebrar al Rey de la Gloria, aleluya. Y nada de esas cosas nosotros vamos a participar, porque aquí somos hijos de Dios. No sé si usted quiere alabar a Dios hoy este día, aleluya, porque se cuelan brujos en estos días a la iglesia para no dejarlo alabar a usted, para no dejarlo adorar a usted, para que usted no aplauda, para que no diga ni un amén, esté como momia ahí. No, nosotros celebramos la vida, celebramos a Cristo, celebramos a aquel que murió y se levantó de los muertos. A ese venimos a celebrar. Mi alma alaba a Jehová, a ese venimos a celebrar, a ese venimos a exaltar. y no vamos a aprender nosotros de eso, gloria al Señor, entonces el 31 de octubre ellos le llaman la cumbre, la celebración cumbre, lo más alto, lo más fuerte, donde se desata una de demonios terrible. Mire, no olvide esto. En lo que es la teología bíblica, la angelología, estos son ángeles caídos. Los ángeles tienen una misión desde que Dios los creó. Son mensajeros de Dios, están al servicio de Dios. ¿Ok? Esos son. Ahora bien, cuando nosotros hablamos de lo que son los demonios, usted tiene que acordarse que son ángeles caídos. Ángeles caídos. Y se cree que ellos no tienen cuerpo, son espíritu. Y para ellos tener alivio, es decir, que desde el castigo que Dios les dio, que los destronó desde arriba, aquellos que han estudiado, los demonios no tienen cuerpo. Y ellos no tienen descanso. No tienen descanso. Y ellos dicen que andan buscando una casa. Por eso es que, mire, a usted siempre lo van a buscar los demonios, a mí también, siempre. Porque el día que nosotros recibimos a Cristo, esto se llama casa, esto se llama templo, su cuerpo se llama morada. Y ellos dicen, bueno, hay que regresar a la casa. Y aquel que le dé entrada dice que la haya adornada, barrida, bien aseada. Personas que ya se regeneraron, pero que ya andan otra vez descuidados, y los demonios ahí andan. ¿Y qué dicen ellos? Volvamos a nuestra casa. Oiga, regresemos. Y agarran, ¿a cuántos más? Dice Mateo. ¿A cuántos más? Oigan, jovencito, ¿a cuántos demonios más agarran cuando usted empieza a desobedecer y a hacer esas cosas? ¡Siete demonios más! ¡Siete! Que vengan al cuerpo. Porque ellos, oiga bien, en el cuerpo del hombre tienen descanso y tienen alivio. Y dice que están en los lugares desérticos y en las profundidades. Y operan también en los aires. Entonces ellos no tienen descanso. Por eso es que en el Gadareno entraron 4,000 demonios. Cuando Jesús llegó le dijo, ¿cómo te llamas? Legión. ¿Por qué? Porque muchos somos. 4,000 en una casa. Y podían caber más porque son espíritus. Y por eso es que el Gadareno, las cadenas las reventaban. Imagínense 4,000 hombres, una cadena de allá y otro de allá jalándola. ¡Para! La revientan. Por la fuerza de ellos. 4,000, 2,000 de cada lado. Reventaditas las cadenas. Y miramos nosotros que cuando el Señor Jesús los expulsa, los iba a echar fuera, ellos le dijeron, no nos tires al abismo, nos has venido a atormentar antes de tiempo. Y le dijeron, allá hay un hato de cerdo, envíanos a los cerdos. Fíjese, ellos por lo menos querían entrar en una casa, aunque fuera de los animales. Y por eso, desde ya hace varios años, cuando yo prediqué en una ocasión, yo dije, wow, qué impresionante que los animales no quieren a los demonios. El cerdo es inmundo, es el animal que le gusta el lodo, es el animal más inmundo, más impuro, aún en la Biblia. Pero sabe que cuando los demonios fueron al hato de cerdo, ellos dijeron, nos matamos, pero estos demonios no viven en nosotros. Y se fueron al despeñadero, dice la Biblia. Y mire al hombre cómo entran de suavecito, y ahí bien están en el ser humano. ¿Cuánta gente llena de demonios? Mire que el cerdo se vuelve más limpio que el hombre a veces. Porque el cerdo dice, no, yo mejor me muero, pero yo no voy a andar ese demonio adentro. Mejor me voy al despeñadero. Entonces ellos buscan un cuerpo, andan buscando dónde entrar. Y por eso la Biblia habla, hermano amado, que usted se llene del Espíritu, porque esa casita suya es templo del Espíritu de Dios. No le dé cabida al diablo, no le dé cabida a los demonios, no le dé cabida a las tinieblas. Alguien alaba la gloria de Dios hoy este día. Y a su nombre, hermano, quiero que me ponga la que me estaba poniendo Ariel ahí ahorita. Ay, hermano, Está impresionante esto. Mire, Dante es infierno. Ahorita todo esto solo te habla de dragones, de infiernos, de demonios, de monstruos. Solo de eso hablan todo. Impresionante a la era que nosotros estamos llegando. Y una de las razones es, no olvide usted, yo ya se la mencioné a usted, que Satanás ha ido armando todo esto para que en la gran tribulación la gente ya todo esto lo vea normal. Es decir, que el impío ve normal todo. ¿Sabía usted eso? El impío lo ve normal. Nosotros, para nosotros no. Esto es un demoniero del diablo. Y nosotros tenemos que estar consagrados y apartados para el Señor. Oigan, hombre, ¿y qué día cae 31 de este mes? Yo quiero ver. ¿Ah? ¿Sábado? Sábado, ajá, sábado cae. Yo espero que usted venga. ¿O se va a quedar repartiendo dulces, hermano? ¿Ah? ¿Va a andar con esa cubetilla usted? ¿Con una paila de demonios en la mano? No, olvídese. Y los hermanos que reparten dulce, en el amor del Señor se los pido, varios padres ya no quieren que repartan. Por eso es que algunas veces hay cosas que no las deben de hacer, porque tienen que pedir permiso. Hay padres que ya vinieron a mí y me dijeron, no quiero que le den dulces a mi niño. Entonces se viola un derecho de otra persona. Entonces no repartan, porque más en estos días, y lo hago por amor a ustedes, de recordarles en este tiempo, ya días me dieron el aviso, porque en estos días no lo vayan a culpar a usted. Entonces tenemos que nosotros saber claramente los días que estamos viviendo. Son días difíciles y días muy complicados. Pero el 31 de octubre, yo no sé si usted se va a quedar, pero yo me voy a venir a hacer un fiestón a la casa de Dios, aleluya. Yo voy a celebrar a Cristo, gloria a Dios. Y vamos a orar por la ciudad de Houston, vamos a orar por la familia. Vamos a dar gloria al que nos ha dado vida y al que nos ha dado vida en abundancia. ¿Cuántos le alaban hoy este día? Ese día vamos a cantar más de júbilo que de adoración, gloria a Dios. Porque yo celebro al que tiene la vida, gloria a Dios. Usted y yo no celebramos al amor. Muerte, celebramos al Dios de la vida. ¿Cuántos celebran al Dios de la vida? Celebramos al Dios de la vida, al Dios bueno, al Dios misericordioso. Amén, hermano. Entonces, para que nosotros veamos que la iglesia no se puede quedar. 31, 7 de la noche, aquí estamos nosotros. Pie de batalla, adorando a Dios. Ay, déjese de diablero que ande tocando timbres allá o lo que anden haciendo. Usted y yo nos venimos a la casa de Dios y vamos a orar para que Dios los liberte. Vamos a orar para que Dios obre en algunas familias. Nada tenemos que estar haciendo. Nos venimos a adorar al Rey de la Gloria. ¿Cuántos le alaban hoy este día? Y a su nombre. Mire eso de la calabaza que inventó. Usted sabe. Todo lo que se inventaron, pero no que pusieran una calabaza para ahuyentar los espíritus, no, hombre, y ahí no es que llegan. Lo voy a decir claramente: todas esas iglesias que tienen calabaza, eso está lleno de demonios. Y si un hermanito me oye por los medios, escúcheme, hermano amado: si en esa iglesia tienen calabaza, desde el momento que las ve, huya de esa iglesia, váyase de esa iglesia. Eso es un satanismo. Puede ver a un cara de ángel hablando ahí, pero el diablo se disfraza de ángel de luz, y ese no es cristiano, gloria a Dios, porque el Hijo de Dios va a rechazar las obras de las tinieblas y las obras del diablo. ¿Alguien le da gloria a Dios hoy este día? Lo digo claramente porque eso está fuerte. Eso está fuerte. Entonces, mire todo lo que usan, los dulces, las calabazas. Y mire lo que significa es, la gente dice, dame un dulce, te doy un hechizo. Mire cómo es. O si me regalas, yo te engaño. Ese es el significado de los dulces. Prácticas mágicas de influencias malignas que controlan a las personas. Y por medio de comida, de dulces, de bebida, las personas han quedado hechizadas. Los disfraces, nosotros hemos enseñado, aquí en Houston usted se dará cuenta, iglesias que no tienen culto ese día van a llegar disfrazados a la iglesia. Hermano, yo medio le he mencionado algunas iglesias así, pero son una vergüenza. ¿Sabe que yo he estado con algunos de estos pastores? Yo he estado en una ocasión con mi esposa, estuvimos, creo que fue una boda, si no me equivoco. Los invitaron a ellos, me invitaron a mí. Esta aquí de la Champions. Hermano, ese espíritu de esa gente, mire, se ven más humildes que mí. Pero ¿cómo le van a permitir a la iglesia que llegue disfrazado, hermano? Yo digo, ¿a dónde estamos? ¿No serán, son tremendos brujos estos? Gente del mismo infierno. ¿Por qué, pastor? ¿Y cómo te vas a disfrazar de duende, hombre? ¿Cómo te vas a disfrazar de brujo? ¿Cómo te vas a disfrazar de vampiro? Es decir, ¿en qué cabeza cabe? Hay que tener seriedad, hermano, en este evangelio. Pero la gente está tan ciega que si alguien dice eso, ahí va la gente. Mire cómo están de hechizados. Por eso dice Pablo, ¿quién los embrujó? Hay gente aquí que oye a otros, embrujados están. Embrujados están. Contrarios a la obra, contrarios al ministro. Que yo deseo que tú vayas al cielo. Que yo te predico porque mi anhelo es que tú y tu familia se salve. Ese es mi deseo. Oro por todas las familias de la iglesia. Oramos por todas las familias de la iglesia. Para que ustedes hereden la vida eterna. Por eso estamos aquí.
1: Continúa este mensaje para la gloria de nuestro Señor Jesucristo. 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Continúa.
0: Por eso usted va a ver gente que hay algunas veces que le dice a uno te amo, pero con una cosa poca se cambia el amor, se enojan. Y Pablo les dice a ellos, ¿y quién los embrujó a ustedes, hombre? Gálatas, ¿quién los fascinó a seguir otro evangelio diferente? Hoy en este tiempo siguen un evangelio irreal que no es nada de verdadero. Dice que se practica mucho la ouija para estos días. Padre, todo padre no le permita a su hijo un juego de la ouija. Eso es llamar demonios en instantes. Y yo le digo algo, que cada vez los ministros que oran por gente endemoniada son menos cada vez. En la iglesia ya no quieren batallar. ¿Sabe qué me dijo un pastor una vez? Yo no voy a estar batallando con esa gente, me dijo. Si a ellos les gusta agarrar demonios, hay que vean, me dijo. Nadie quiere batallar hoy con demonios. ¿Por qué? Porque la gente también a veces no hace caso. Y van a lugares y no pueden liberarlo. No pueden liberarlo. Y usted ve muchachos que llegan aquí y a veces yo los he exhortado. Viera los ojos que me hacen así. Pero hasta ahí no más llega. Los demonios me respetan. Pero hay algunos que no lo respetan, los demonios. Usted tiene que orar para que el Señor obre. Oiga, dice que muchas de las cosas en la nación del Estados Unidos iniciaron con las cartas del tarot y la ouija. Y dice que esto siempre será usado en los sacerdotes mayores. Oiga bien, estos que se visten todo de negro, completamente de negro, que no usan otro color, ellos son los que hacen todas las películas de terror, de Disney, de novelas. Oiga, si hay viejita novelera aquí, escuche, no, es que esa es una serie, esa no es novela, es una serie. Noveleras que son. Noveleras que son. Y ahí le va también de una vez. Si no sabe qué significa novela, en los códigos de satanismo significa escuela del diablo en tu casa. Por eso es que una mujer que ve novela, a dormirse viene a la iglesia. Ahí está. ¿Ah? Y algunos también que ya después se sientan a la par ahí de la doña a echarse la novela. Está tremendo. Oiga bien, dice que de ahí es donde salen deportes, inventos del diablo, satanismo, dinero para pagar a los psíquicos. ¿De dónde sacarán tanto dinero para promover esas películas? ¿De dónde? Si el diablo, del diablo son los reinos de la tierra. Mire cómo es. Los adivinos, agoreros, encantadores, magos, medium, astrólogos, paramentales, lugares de espanto. ¿De dónde sale tanto dinero? ¿Se da cuenta usted? Les testificaba a los hermanos el otro día con el pastor Faustino. Nosotros íbamos, escúcheme, íbamos para allá con mi esposa y mi mamá, y me llamó alguien dos veces, le contesté, de Austin, endemoniado, y me dijo claramente que estaba endemoniado porque le habían hecho un mal, con un vocabulario terrible, pero que andaba buscando ayuda, y que él buscó en los medios una iglesia porque ya no haya dónde ir, y que fue a visitar un adivino, y que el adivino, por la consulta que tuvo un ratito, le cobró 150 por la consulta, y le dijo: mira, lo que veo en ti, mire cómo son de malvado, lo que veo en ti es que te han hecho algo por medio de esto, de lo otro, pero yo te puedo ayudar y te voy a cobrar 1500 si tú quieres. Si no los tienes, los traes y yo te hago el trabajo. Es decir, que por un ratito de trabajo, 1500. Y ahí la gente facilito da 1500 de un solo. Eso es más del sueldo de él. Entonces le dije: mira, mira, qué bueno que me llamaste. Lo ayudé, lo envía allá para la iglesia. ¿Por qué? Porque la gente está visitando esos lugares y ahí facilito dan el dinero, dan lo que sea, y lo que hacen es meterle más demonios, y después terminan hasta sin zapato. Hermano, este evangelio es una bendición, porque cuando usted le da a Dios, Dios lo guarda, lo protege, lo bendice. Donde quiera que usted vaya, la mano de Dios estará ahí, y nosotros somos felices en la presencia de Dios. Y a su nombre, hermano. Entonces vea de dónde sale todo esto. Así que es terrible. Yo quiero ir terminando hoy este día, porque es bastantísima la información que tengo. Pero los demonios hablan, los demonios, escuche, ya después hablan con malos espíritus, hablan con malos espíritus, con demonios del más allá. Ellos tienen emociones, ellos sienten, tienen voluntad. Ellos dijeron: no, no nos eches al abismo, porque ahorita no queremos ser atormentados, poseen voluntad estos demonios.

0: pero para el otro fin de semana usted no tiene ganas de ir a la iglesia, usted no tiene ni deseo de levantarse, usted no quiere seguir buscando más de Dios. Esos son los demonios que usted tiene que salir corriendo para la iglesia y decir: Señor, aleluya, yo aquí vengo, necesito de tu fuerza, necesito de tu ayuda, necesito, Señor amado, la bendición que viene de lo alto. ¿Cuántos le dan gloria al Señor, hermano, en esta hora, y le dan alabanzas a él, iglesia? ¿Qué dijo el apóstol Pablo? No tenemos lucha contra sangre y carne, sino ¿contra qué? Contra los principados, contra las potestades. ¿Contra quiénes más? Contra las huestes y luego los gobernadores de las tinieblas de este siglo. Así que como iglesia tenemos una lucha terrible. Y se dice que la gente hoy van a dar el resultado. Usted lo puede buscar en noviembre 5, por ahí. Porque mire que esta celebración se hace en otoño, ya esperando el invierno, el frío, y agarra lo que es el Día de los Muertos. El Día de los Muertos. A la gente le hacen creer muchas cosas, hermano. Yo me admiro y le voy a decir algo bien serio, hermano. Mire, yo soy diferente, hermano. Le voy a decir algo. Dios me ha hecho diferente. Pero si mi mamá y mi papá murieran, yo no voy a ir un 2 de noviembre a visitar la tumba, hermano. El Día de los Muertos, yo voy a estar celebrando. No, hermano. Mire, por eso yo siempre lo he dicho. Quiero darle lo mejor a mis padres. Porque hay hijos que hay que estarlos rogando. Hay que batallar porque a los padres no les quieren dar. Pero cuando se mueren, allá quieren estarlos visitando. No, hermano. Si mi papá y mi mamá vivos ahorita, es que yo tengo que hacer algo por ellos. ¿Y ya muertos para qué? ¿Y ya muertos para qué? En toda familia usted va a ver hijos duros que hay que estarlos rogando. En todos lados. Porque con papá y mamá no quieren. Con otra gente son fácil para dar. En todos lados es lo mismo. El mismo cuento. A mí jamás me van a rogar para apoyar a mis padres. Jamás, aquí están ellos, y lo digo desde que arriba y hable con mi mamá y mi papá, nunca, jamás, porque yo les voy a dar en vida a ellos. Y hay hermanos que ahí van, ahí le vas a poner flores, ahí te mando $500 para el Día de los Muertos, y cuando estaba vivo no le mandaba ni 50. Oiga, qué atarantados son, hermano, qué atarantados son. Óyeme, ¿y por qué cuando está viva la viejita no le mandas ese dinero para que se lo coma? Para que ella disfrute de algo bueno, o los padres. No, pero ya después es como que celebran a los muertos. No, hombre, por eso es que dijo Jesús que Dios no es Dios de muertos, sino Dios de vivos. Es decir, que si mis padres mueren, van con Cristo, gloria a Dios, ellos estarán con el Dios de la vida. Alguien alaba a Dios en esta hora. Pegamos aquí también, no crea, esos hijos tacañones. Mire, hermano, si son varios ustedes, no renieguen nunca por ayudar a sus padres. ¿Qué hay que andar detrás de ustedes? No, hombre, tengan vergüenza. El verdadero hijo honra a los padres, que es un mandato que viene directamente en la palabra de Dios. Honra a tu padre y a tu madre, que te va a ir bien.
1: Continuamos ya en los minutos finales, ya va a terminar, continuamos.
0: Si no los honra, ¿cómo te va a ir? Y aquí hay varios que no los honran, aquí hay varios, entonces allá van después, ahí vas para el día. ¿Y por qué no va otro día, hombre? ¿Por qué no va en diciembre? Sino que tiene que ir con ese montón de gente que va al Día de los Muertos allá. Y hasta para entrar al cementerio, aquí vengo y ahí hay católicos ahí con una gran paila de ceniza. Ahí le voy a hacer la cruz en la frente para que entre. Oiga, qué completos son, digo yo, hermano. Que si son, Dios mío, qué vergüenza. Y hasta cristianos andan manchadas la frente. No, hombre, yo hasta el zapato me quito y le doy en la cabeza, hermano. Nosotros vamos a adorar solo a Dios, hombre. Esas son locuras de las tinieblas, gloria a Dios. Usted y yo celebramos al Dios verdadero. Alguien le da gloria a Él.

Espíritus inmundos andan buscando, dice, dónde morar y dónde ellos entrar. Así es que lo que Pablo enseña, no participemos de la mesa del diablo. Nosotros tenemos una mesa servida. Aleluya, gloria a Dios. Allá en el Salmo 23 dice: aderezas mesa delante de mí, en presencia de mis angustiadores, unges mi cabeza con aceite, mi copa está rebosando. El bien y la misericordia de Jehová me seguirán todos los días de mi vida. Donde yo vaya, el bien de Jehová me sigue. Donde yo camine, el bien de Jehová me va persiguiendo. Que no te sigan los demonios, que te siga la bendición de Jehová. Alguien alaba a Dios en esta hora. Que la bendición de Jehová vaya con usted y a su nombre, hermano. Cuando nosotros servimos a Dios, no le tenga miedo a los demonios en estos días. Quiero terminar con esto. Óigame bien, muchachitos, jovencitos, no le tenga miedo a los demonios. Aprenda este consejo impresionante. Este consejo me lo dio mi papá y no era cristiano. Oiga bien usted, escuche, pero un consejo bien dado. Nosotros caminábamos en Oscurana, 9, 10, 11 años de edad, a larga distancia, en Oscurana, y nos tocaba, porque en esos días teníamos dos casas nosotros, y una estaba allá en el cerro y otra estaba allá en el cantón. Y nosotros caminábamos por donde habían matado varios muertos. Y hay gente que de noche no te camina, pero en ningún lugar. Aún aquí hay muchachos que tienen que dormir con la luz prendida allá por estar jugando esos demonios. Por estar jugando esos demonios. Les digo que, hermano, a mí estorbo me hace la luz para dormir. Yo quiero que esté todo oscurito para dormir feliz de la vida. Pero hay gente que no prendan la luz. ¿Y por qué? Porque yo siento que tú una sombra aquí. Mire, siga jugando esa tontera. A ver si es verdad. Y mi papá me dijo a mí: mira, hijo, me dijo, no tengas miedo, me dijo. Cuando uno camina por lugares solos, me dice, tú conoces de la Biblia. Y yo estaba pequeño, yo iba a la escuela dominical en esos días, tenía, por eso le digo, como 10 años, todavía estaba en la escuela dominical. Y me dijo, siempre que vayas por algún lugar, me dijo, solamente, me dijo, invoca el nombre de Jesús y la sangre de Jesús, me dijo. No me predicó, no me dijo nada más. Impresionante, porque como él ya conocía el evangelio, aunque estaba apartado, pero no me dijo nada más. Y tú te vas y ningún demonio te va a tocar, me dijo. Porque, me dijo, tú vas creyendo en Jesús, y el que cree en Jesús nadie lo toca. Aleluya, gloria a Dios. Hermano amado, usted y yo no le tenemos miedo a los demonios. Cuando decimos en el nombre de Jesús, este demonio se va, se tiene que ir fuera, gloria a Dios, porque la sangre de Cristo es poder de Dios, gloria a Dios, y los demonios huyen y tiemblan al nombre de Jesús. ¿Cuántos lo creen, hermano? Tiemblan los demonios cuando usted dice la sangre de Cristo tiene poder. Y usted enséñale a sus hijos que antes de dormir digan: Jesús está conmigo. El Señor está conmigo. La sangre de Cristo está de mi lado. Y usted va a ver que van a dormir tranquilos y la gloria de Dios va a estar ahí. Porque estos son tiempos de demonios y hay que instruir a nuestros hijos para que ellos adoren al Rey de Reyes y Señor de Señores. Y a su nombre, hermano. Así es que esperamos que los padres trabajen cuidando que les compran, que llevan a la casa, que juegan los niños, que juegan los muchachos. Y cuidado, si hay jóvenes que aquí son servidores y estén jugando ese mugrero, yo les digo, miren, jóvenes, no jueguen con Dios. Nadie puede jugar. No se engañéis, Dios no puede ser burlado. Jóvenes que tocan cámaras, que tocan cosas, y ustedes están haciendo un daño ustedes mismos. ¿Por qué? Porque para servir a Dios hay que santificarse. Hay que santificarse. Y los padres, ayuden a la niñez, instruyámoslos en la oración, en todo, para que ellos no sean partícipes de todas estas maldades que se vienen fuertes para estos tiempos. ¿Cuánto da gloria a Dios, hermano? Dele gloria al Señor y póngase de pie.

0: Muy bien, mis hermanos, hermanas, amigos y amigas, abuelitos y abuelitas, jóvenes, señoritas, adolescentes y adolescentes, niños y niñas. Hemos escuchado esta palabra de bendición. Más que palabra o más que mensaje, una enseñanza o una advertencia. Para no participar en esas cosas paganas, en esas fiestas paganas, a finales de este mes de octubre. Y 1 de noviembre, que son fiestas paganas que no, pues, no traen ningún beneficio a nuestras vidas. Así que palabra de nuestro Señor Jesucristo, así que qué bendición. No hay que participar en eso porque todo eso es diabólico, todo eso es malísimo, no sirve. Eso no sirve, no sirve para nada. Lo que nuestro Señor Jesucristo nos da, si sí es buenísimo, todo eso es bueno porque nuestro Dios es grande, maravilloso y re bueno es el Señor. Él es re bueno y maravilloso y poderosísimo.
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0: En cambio, el diablo, Satanás y los demonios es malísimo. La Biblia dice que el diablo no viene sino para hurtar, matar y destruir. Eso es lo que el enemigo hace. Solo lo malo es el diablo. De modo que el Señor lo reprenda. Así que, qué bendición. Bueno, yo me voy a despedir de una vez, ya que pues ya en minutos nos vamos del aire, mejor dicho, se va la emisora, yo no. Yo sí, pues ya pues se termina la transmisión. Así que gracias por la sintonía, mis hermanos, por habernos escuchado el día de hoy. Por habernos sintonizado, muchísimas gracias en Guatemala, México, Centroamérica, Suramérica, Norteamérica, todo el mundo, muchísimas gracias, son ustedes muy amables. Será mañana cuando regrese una vez más con la programación. Por hoy, muchas gracias, gracias, Dios les bendiga mucho. Felices sueños, buen descanso, que duerman bien, porque mañana hay que continuar con las labores cotidianas, con los negocios, todo lo demás. Así que, gracias, Dios les bendiga mucho. Buen provecho para quienes están saboreando, degustando esa sabrosa cena a esta hora de la noche. Esos huevitos revueltos a la ranchera, estrellados. ¡Ah, qué rico, verdad! Con quesito y crema, frijolitos volteados, casaditos o paraditos. ¡Qué rico! Con platanitos fritos, fritos o cocidos. A cafecito con cremora, con leche, un chocolate. ¡Ah, qué rico! Bien un fresquito ahí de tamarindo de Jamaica, horchata o... una limonada, una naranja, bueno, lo que a usted le guste, tomar en esta noche. Por lo regular son cafecitos, de verdad. Bueno, así que Dios les bendiga mucho, pues. Felices sueños, buen descanso, que tengan todos una buena noche. Hasta mañana, con permiso. Con permisito, mis hermanos, y hasta mañana. Y pásenla bien.

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0: buenas noches.
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En vez de darle amor, de darle tiempo,

Aleluya, gloria a Jesucristo. Gracias, hermanos. Gracias, gracias. Esta es Maranata 1180, transmitiendo para la gloria de nuestro Señor y Salvador Jesucristo en esta bendecida mañana. 7:04, 7:04. Bueno, recuerda que hoy 15 de octubre, estamos a la cinturita del mes de este mes de octubre del 2026. Gloria al Señor. Bueno, esperando en el Señor que esta noche usted haya podido dormir, descansar. Bendito el Señor Dios Todopoderoso que le ha dado esa bendición, ese regalo del cielo. Gloria al Señor. No, vamos a llevarle una alabanza más y traemos una bendecida lectura para la gloria de nuestro Señor y Salvador Jesucristo en esta linda y bendecida mañana. Gloria al Señor. Recuerda que la Escritura dice: mira que te mando que te esfuerces, seas valiente, no temas ni desmayes, porque yo, Jehová el Señor, estoy contigo donde quiera que tú vayas. Eso le dijo el Señor a Josué, ya en Josué capítulo 1, versículo 9, pero en Apocalipsis capítulo 1, capítulo 3, versículo 21, dice la palabra de Dios así, verso 20. Gloria a Jesús. He aquí yo estoy con vosotros todos los días. He aquí yo estoy a la puerta y toco. Si alguno oye mi voz y abre la puerta, yo entraré con él y cenaré con él y él conmigo y haremos morada. Gloria al Señor. Qué bendición que usted le ha abierto el corazón al Señor. Usted le ha recibido como Señor y Salvador de su vida. Gloria al Señor. Y entonces mora a Jesús en su vida. Gloria a Jesús. Así dijo el apóstol Pablo: todo lo puedo en Cristo que me fortalece. Gloria a Jesús, así que trabajemos para Él, vivimos para Él. Gloria al Señor. Vamos a dejarles alabanza a cargo de nuestro hermano Julio Elías. Cuán bello.

Aleluya, gloria a Jesucristo, cuán bello es el Señor. Hermosa alabanza para la gloria de nuestro Dios Todopoderoso. Ya en el Salmo 34 tenemos la bendecida lectura de la palabra de nuestro Dios Todopoderoso. Y dice así la palabra de nuestro Dios Todopoderoso. Gloria a Jesús. Bendecí a Jehová en todo tiempo. Su alabanza estará de continuo en mi boca. Y en Jehová se gloriará mi alma. Lo oirán los mansos y se alegrarán. Engrandeced a

y me libró de todos, mis temores. Los que miraron a él fueron alumbrados y sus rostros no fueron avergonzados. Este pobre clamó y le oyó Jehová y lo libró de todas sus angustias. El ángel de Jehová acampa alrededor de los que le temen y los defiende. Usad y ved que es bueno Jehová. Dichoso el hombre que confía en él.

Los leoncillos necesitan y tienen hambre, pero los que buscan a Jehová no tendrán falta de ningún bien. Venid, hijos, oídme, el temor de Jehová os enseñaré. ¿Quién es el hombre que desea vida, que desea muchos días para ver el bien? Guarde su lengua del mal y sus labios de hablar engaño. Aparta del mal y haz el bien. Busca la paz y sígala. Los ojos de Jehová están sobre los justos, atentos sus oídos al clamor de ellos. La ira de Jehová contra los que hacen mal. Para cortar de la tierra la memoria de ellos. Clamen los justos y Jehová oye y los libra de todas sus angustias. Cercano está Jehová a los quebrantados de corazón y salva los contritos de espíritu. Muchas son las aflicciones del justo, pero de todas ellas las librará Jehová. Él guarda todos sus huesos y ninguno de ellos será quebrantado. Matará al malo la maldad, y los que aborrecen al justo serán condenados. Jehová redime el alma de sus siervos, y no serán condenados cuantos en él confían. Gloria al Señor. Entonces hay que confiar en el Señor y hay que honrarlo. Gloria a Jesús. Qué bendecida palabra que está en el Salmo 34. Le invitamos que usted ahí en casita también lea el Salmo 34 y mire qué bendición que hay en ese Salmo. Si nosotros ponemos por obra esas palabras, estamos bendecidos. Pero si no ponemos por obra esa palabra, dice la Escritura que seremos quebrantados por no confiar en el Señor. Pero si confiamos en Él y obedecemos, seremos librados del mal y no tendremos falta de ningún bien. Gloria al Señor. Así que bendiciones para todos en esta bendecida mañana. 7:13. 7:13. Gloria al Señor.

Aleluya, gloria a Dios. Alabanza de mucha bendición a cargo de Maranatha Music. Maranatha Music llevando esta linda y bendecida alabanza. Gloria a Dios, gloria a Dios. Así fue el canto de los ángeles cuando Jesús nació allá en la ciudad de Belén. Cuando Jesús nació en la ciudad de Belén, vinieron ángeles del cielo y alabaron al Señor, diciendo: gloria a Dios en las alturas y paz a los hombres en la tierra de buena voluntad que aman a Dios. Gloria a Dios en las alturas. Qué bendecida alabanza, gloria a Dios. Debemos darle honra y gloria a nuestro Dios Todopoderoso, porque Él es Dios grande, creador de todas las cosas, creador de todas las cosas. En Génesis capítulo 1, versículo 1 dice la palabra de Dios: en el principio creó Dios los cielos y la tierra estaba desordenada y vacía, y el Espíritu de Dios se movía sobre la faz de las aguas, y dijo Dios: sea la luz, y fue la luz, y vio Dios que la luz era buena, y separó Dios la luz de las tinieblas, y a la luz lo llamó día, y a las tinieblas lo llamó noche, y fue la tarde y la mañana un día. Usted ve hoy que voy media vez que son las 6 de la mañana o 5:30, 5, ya empiece los rayos del sol, ya empiece el alba, 6 de la mañana y hay sol, 7 horas ya el sol ya está alto, gloria a Jesús, 8 horas, qué bendición para caminar, para trabajar sin necesidad de lámpara, gloria al Señor. Pero 7 de la noche ya está oscuro, ya no se puede trabajar, porque Dios así lo ha diseñado, así lo ha hecho Dios. Pero la Biblia dice que en el principio creó Dios los cielos y la tierra. Usted ve arriba que hay cielos, usted ve aquí abajo que hay tierra. Donde usted camina con su auto, gloria a Jesús, va por va transitando para la costa, o realmente para el Petén, para otros lugares, gloria a Jesús, ahí. Ahí va usted feliz, gloria al Señor, gracias a Dios, Dios hizo la tierra para que usted tuviera donde ir realmente a trabajar, donde realmente ir a hacer sus viajes, gloria al Señor, qué bendición. Todo eso lo ha hecho nuestro Dios Todopoderoso, gloria al Señor. Así que oramos en el nombre maravilloso de Jesús, Padre bueno que está en gloria, a usted sea toda la honra y toda la gloria. En el nombre bendito y maravilloso de Jesús de Nazaret, Padre, en el nombre bendito de Jesús, Padre Santo, nos acercamos a su presencia esta mañana para pedirle, mi rey, papá, para pedirle, mi rey, el perdón de nuestros pecados, de nuestras iniquidades, Padre, para reconciliarnos con usted, oh Dios del cielo, Padre bueno, en el nombre de Jesús, Padre Santo, mi Dios. Pedimos nuevas fuerzas, nuevo poder, nueva victoria, Padre. Pedimos, Padre Santo, papá, que nos dé la bendición de regocijarnos en su palabra y sus alabanzas, Padre. Por favor, en el nombre de Jesús, Padre, bendícenos, oh Dios del cielo, en el nombre maravilloso de Jesús de Nazaret. Padre bueno, alabado es su nombre, oh Dios, alabado es su nombre, oh Dios de la gloria. Gracias, Rey de Reyes y Señor de Señores, Padre Santo, en el nombre de Jesús pedimos, papá, su coraza, Padre. Pedimos su cobertura, oh Dios, en el nombre de Jesús, en el nombre de Jesús de Nazaret, Padre. Gracias, oh Dios del cielo, gracias, oh Dios de la gloria, Padre bueno, oh Dios del cielo, Padre Santo, clamamos, Padre Santo, en esta mañana, papá, por la vida, Padre Santo, oh Dios de la gloria, papá, la vida a sus hijos, la vida a sus hijas, papá, por la audiencia de Radio Maranatha, Padre Santo, por Guatemala, su departamento, municipios, aldeas, caseríos, Padre. Allá en las fincas, Padre Santo, a mi Rey amado, en el nombre de Jesús de Nazaret, Padre, alabado es su nombre, oh Dios, alabado es su nombre, oh Dios del cielo, en el nombre maravilloso de Jesús, muchas gracias, Rey de Reyes y Señor de Señores, Padre, en el nombre bendito y maravilloso de Jesús, gracias, oh Dios de la gloria, gracias, oh Rey de Reyes y Señor de Señores, Padre. Clamo, Padre Santo, a la mía mano, Pastor Rigoberto Tsoy, Padre Santo, a mi Señor, dele nuevas fuerzas, nuevo poder, nueva victoria, Padre, en el nombre maravilloso de Jesús, Padre Santo, a mi Señor, saque adelante, papá, tu Hijo, Padre, bendícelo, Padre Santo, Señor, en el nombre de Jesús de Nazaret, Padre, clamo por hermana Aura de Tsoy, Padre Santo, a la vida de su familia, papá, bendice el pueblo, Padre Santo, bendice la iglesia, Padre bendito, en el nombre de Jesús, Padre.
Clamo, Rey de Reyes, Padre Santo, mi Dios amado, por hermano Ranulfo García, papá, en el nombre de Jesús, Padre. Bendice la familia García, Padre Santo, mi Señor, la vida a su esposa, la vida a sus hijos, la vida a sus hijas, Padre. Toda su familia, Señor, guarda su salida, su entrada, en el nombre bendito y maravilloso de Jesús de Nazaret, Padre. Oh, Dios del cielo, paz y clamo por hermano Eliú Aguilar, Padre Santo, mi Rey amado, en el nombre bendito y maravilloso de Jesús de Nazaret, Padre. Gracias, oh Dios del cielo, gracias, oh Dios de la gloria, Padre, Rey de Reyes y Señor de Señores, Padre Santo, mi Dios amado, en el nombre de Jesús, en el nombre de Jesús de Nazaret, Padre Santo, mi Señor. Bendícenos, oh Dios del cielo, Padre Santo, Señor, denos nuevas fuerzas, nuevo poder, nueva victoria, Padre, para seguir adelante, mi Dios amado, en el nombre de Jesús, Padre, bendícenos con su palabra día con día, Padre. Concede, mi Señor, para la bendición de gozarnos, de alegrarnos en su palabra, Padre. Que nos deleitemos grandemente en su palabra, oh Dios del cielo, Padre bueno, en el nombre de Jesús. En el nombre de Jesús, Padre, pedimos su bendición, pedimos su guianza, papá, pedimos su respaldo divino, Padre. Bendice, Padre Santo, bendice, Padre bendito, a mi Rey, la vida, Padre Santo, a mi Dios. En el nombre de Jesús, Padre, mano Eddie, Ernesto, Chinchilla, Torres, Padre Santo, ahí su gloria, ahí su poder, ahí su bendición, Padre. Bendice este varón, mi Rey amado, papá, glorificas en su vida. En una manera grande, en una manera gloriosa, en una manera poderosa, Padre. Gracias, Dios del cielo, gracias, Dios de la gloria, Padre. Oh, Rey de Reyes y Señor de Señores, Padre Santo, mi Dios amado, en el nombre de Jesús, en el nombre de Jesús de Nazaret, Padre. Gracias, gracias, Dios del cielo, Padre Santo, mi Rey. Clamo, papá, Dios del cielo, Padre Santo, hermano Jacinto, Raimundo García, Padre Santo, bendice, Padre Santo, mi Dios, bendice su vida, papá, perdona, Padre Santo, a tu siervo, mi Señor, dele nueva fuerza, nuevo poder, nueva victoria, Padre, en el nombre bendito y maravilloso de Jesús de Nazaret, Padre. Gracias, Dios del cielo, gracias, Dios de la gloria, Padre, en el nombre maravilloso de Jesús de Nazaret, Padre. Clamo también por la vida, hermano José Manuel Estayul, Padre Santo, mi Señor. Clamo por salud, por sanidad, por liberación, Padre. Clamo, Rey de Reyes, papá, en el nombre de Jesús, Padre. Bendice su salida, su entrada, en el nombre bendito de Jesús de Nazaret, Padre. Clamo, Rey de Reyes, papá, por los manos de la voz de la liberación, Padre Santo. Hermana Daniela, Padre Santo, bendice, hermana Daniela, Padre. Bendice, hermana Mirna, Padre Santo, mi Dios amado, en el nombre de Jesús, en el nombre de Jesús de Nazaret, Padre. Clamo, Dios del cielo, papá, por la vida, hermano Johnny Figueroa, Padre Santo, Señor, bendice a tu hijo, Señor, dile sabiduría, entendimiento, guianza de lo alto, Padre, por favor, oh Dios, en el nombre de Jesús, Padre. Por hermano Joel Chan, Padre Santo, hay su gloria, hay su poder, hay su respaldo divino, Padre, en el nombre de Jesús, Padre Santo, mi Señor. Bendice al pueblo, mi Rey amado, en el nombre de Jesús, Padre. Clamo, Dios de la gloria, Padre Santo, mi Rey, en el nombre de Jesús, tu hermano Pastor Santos Chan, Padre Santo, Señor, en el nombre de Jesús, Padre. Bendice su salida, en su entrada, en el nombre de Jesús de Nazaret, Padre Santo. Guarda, Padre Santo, su mente, su corazón, Padre, en el nombre de Jesús. Muchas gracias, Padre. Si clamo, Rey de Reyes, papá, por la vida, hermano Pastor Pedro González, mi Rey amado, en el nombre de Jesús, Padre. Bendice, hermano Pastor Pedro González, mi Rey, hermana Martita de González, Padre Santo, hermana Rosa de González, Padre Santo. Hay su gloria, hay su poder, hay su bendición, Padre, en el nombre de Jesús. En el nombre de Jesús, Padre Santo, clamo por sus finanzas, papá. Bendice, Padre Santo, el pan en su mesa, Padre. Por favor, provéeles, Padre Santo, en el nombre de Jesús, en el nombre de Jesús de Nazaret, Padre. Gracias, Dios del cielo, gracias, Dios de la gloria, Padre. Hay poder en el nombre de Jesús, hay poder en el nombre de Jesús de Nazaret, Padre. Gracias, oh Dios de la gloria, gracias, oh Dios del cielo, en el nombre de Jesús, Padre Santo. Bendícenos, Padre. Bendice, Padre Santo, hermana. Gloria al Señor, bendice Padre Santo, hermana Alejandra, quemé Padre Santo a mi Rey, clamo Padre Santo, bendice a su hija, Padre, ahí su gloria, ahí su poder, ahí su bendición, Padre, sea bendita para la honra, para la gloria de su santo nombre, Padre, pedimos su bendición, Padre Santo, glorifícate mi Rey amado,
en una manera grande, en una manera gloriosa, en una manera poderosa, Padre. A usted la honra, a usted la gloria, Padre Santo. Bendice, papá, la vida a su familia, Padre. La vida a su hijo, la vida a su hija, la vida a sus nietos, Padre Santo. Señor, bendice, Padre. El pan es su mesa, mi Rey amado, en el nombre de Jesús. Gracias, Padre. Gracias, mi Dios amado, papá, por bendecirnos, Padre Santo, en el nombre de Jesús. En el nombre de Jesús de Nazaret, Padre. Bendice, Padre Santo, a mi Rey amado, en el nombre de Jesús, la vida mano Nazario Sinai, Padre Santo, ahí su gloria, ahí su poder, ahí su bendición, Padre, en el nombre bendito y maravilloso de Jesús de Nazaret, Padre. Gracias, Dios del cielo, gracias, Dios de la gloria, Padre. Oh Dios amado, en el nombre de Jesús, en el nombre de Jesús de Nazaret, Padre Santo, hay poder en el nombre de Jesús. En el nombre maravilloso de Jesús de Nazaret, Padre Santo, a mi Rey amado, en el nombre glorioso de Cristo, gracias Dios del cielo, gracias Dios de la gloria, Padre, hay poder en el nombre de Jesús, hay poder en el nombre de Jesús de Nazaret, Padre, gracias Dios del cielo, gracias Dios de la gloria, Padre, en el nombre bendito de Jesús, muchas gracias, Padre. Te clamo también, Padre Santo, la vida, Padre Santo, hermano Esteban Hurtado, Padre bendito a mi Señor. Bendice, Padre Santo, tu Hijo, a mi Señor. Dele nuevas fuerzas, nuevo poder, nueva victoria, Padre. Por favor, oh Dios, en el nombre de Jesús, en el nombre de Jesús, Padre. Glorifícate, mi Rey, papá, en una manera grande, en una manera gloriosa, en una manera poderosa, Padre. Ahí su gloria, ahí su poder, ahí su respaldo divino, Padre. Bendice su salida, su entrada, sus finanzas, el pan en su mesa, su familia, Padre Santo, mi Dios. En el nombre de Jesús, Padre, clamo, Padre Santo, mi Rey, papá, Dios de la gloria, Padre. En el nombre glorioso de Jesús de Nazaret, Padre Santo, mi Dios, clamo, Padre, por la vida, Padre Santo, mi Rey amado, papá. En el nombre de Jesús, Padre Santo, mi Dios. Por hermana Ruth Noemí de Ramos, Padre Santo, bendice, hermana Ruth Noemí de Ramos, Padre Santo, hay su gloria, hay su poder, hay su bendición, Padre, en el nombre de Jesús, Padre Santo, bendice su ministerio, su salida, su entrada, sus finanzas, papá, sus dones, Padre, por favor, oh Dios, en el nombre de Jesús, Padre, bendice, Padre Santo, a mi Rey, en el nombre de Jesús de Nazaret, Padre. Clamo, Padre Santo, a mi Rey amado, en el nombre de Jesús de Nazaret, Padre. Oh Dios del cielo, Dios de la gloria, Padre. Clamo, Dios mío, en el nombre de Jesús de Nazaret, Padre, por la vida, mano Walfredo Chan, Padre. Bendice la vida, mano Walfredo Chan, Padre Santo, le nuevas fuerzas, nuevo poder, nueva victoria, Padre. Glorificas en su vida, en su familia, papá, en la vida de sus hijos, Padre Santo, Señor. Hay poder en usted, oh Dios del cielo, Padre. Gracias, Rey de Reyes y Señor de Señores, Padre Santo. Así clamo también, Padre, por la vida, Padre Santo, papá, por la vida, hermano Miguel Rivas, Padre Santo. Bendice, hermano Miguel Rivas, Padre. Bendice la familia Rivas, Padre Santo, en el nombre de Jesús, en el nombre de Jesús de Nazaret, Padre. Hay poder en el nombre maravilloso de Jesús de Nazaret, Padre. Bendice la vida, mano Miguel Rivas, Padre Santo, mi Señor. Bendice su ministerio, papá. Bendice sus dones, Padre. Bendice la iglesia, Padre Santo, el pueblo, la iglesia nueva Palestina, Padre Santo. Ahí su gloria, ahí su poder, ahí su bendición, Padre. Sean benditos para honra, para gloria a su santo nombre, Padre. La vida, mano Luis Morales, Padre Santo, mi Rey, en el nombre de Jesús, en el nombre de Jesús de Nazaret, Padre. Hay poder en el nombre bendito y maravilloso de Jesús de Nazaret, Padre. Si clamo también por hermana Telma Ramos, Padre Santo, bendice hermana Telma Ramos, papá. Bendice, Padre Santo, tu hija, Señor, dele nuevas fuerzas, nuevo poder, nueva victoria, Padre. Sea bendita para la honra, para la gloria de su santo nombre, Padre. En el nombre de Jesús, en el nombre maravilloso de Jesús de Nazaret, Padre. Hay poder en el nombre glorioso de Cristo Jesús. Gracias Dios del cielo. Gracias Dios de la gloria, Padre. En el nombre de Jesús. Muchas gracias, Padre Santo, a mi Rey. Poderoso Dios del cielo, Padre. Si clamo también, Padre Santo, papá, la vida, Padre Santo, mano Pastor Julián López, Padre. Bendice la vida, mano Julián López, Padre Santo, Señor, dele más, dele.
Dele esas fuerzas divinas, papá, en el nombre de Jesús, Padre. Bendice a tu Hijo, Padre Santo, en el nombre de Jesús, Padre. Bendice su salida, su entrada, papá, su ministerio, sus dones, Padre Santo. Así clamo también por la vida de su familia, la vida de su esposa, la vida de sus hijos, la vida de sus hijas, Padre. Bendice grandemente a su ministerio, papá. En el nombre de Jesús, bendice al rebaño, Padre Santo. Ahí su gloria, papá, abre las nuevas puertas, Padre. En el nombre de Jesús de Nazaret, Padre. También clamo por hermano Benjamín López, Padre Santo, mi Rey. En el nombre de Jesús, Padre. Bendice la vida, hermano Benjamín López, Padre Santo, Señor. Bendice, papá, la vida de su esposa, Padre Santo. En el nombre de Jesús, Padre. Bendice su salida, su entrada, en el nombre glorioso de Cristo Jesús. Gracias, oh Dios del cielo. Gracias, oh Dios de la gloria. En el nombre bendito y maravilloso de Jesús de Nazaret, Padre. Grande es su gloria, grande es su poder, oh Dios. En el nombre de Jesús. En el nombre de Jesús de Nazaret, Padre. Gracias, oh Dios del cielo. Gracias, oh Dios de la gloria, Padre. Poderoso Dios del cielo, poderoso Dios de la gloria. En el nombre bendito y maravilloso de Jesús. Muchas gracias, Padre. Muchas gracias, Rey de Reyes y Señor de Señores, en el nombre de Jesús, en el nombre de Jesús, Padre. Clamo, Padre Santo, la vida, Padre Santo, mano Mauricio López, Padre, bendice la vida, mano Mauricio López, Padre, en el nombre de Jesús, en el nombre de Jesús, Padre, por la vida, mano Israel López, Padre Santo, la familia López, Padre Santo, mi Dios amado, en el nombre de Jesús, en el nombre de Jesús de Nazaret, Padre. Gracias, oh Dios del cielo, gracias, oh Dios de la gloria, Padre, en el nombre de Jesús, en el nombre de Jesús, muchas gracias, Padre. Si clamo también, Padre Santo, papá de la vida, Padre Santo, mi Rey, mano José David Estrada, Padre, en el nombre de Jesús, en el nombre de Jesús de Nazaret, Padre, gracias, oh Dios del cielo, gracias, oh Dios de la gloria, Padre. Hay poder en el nombre de Jesús de Nazaret, Padre Santo, en el nombre de Jesús. Muchas gracias, Padre. Muchas gracias, Rey de Reyes y Señor de Señores, Padre Santo. Hay poder en el nombre de Jesús, Padre. Gracias, Dios del cielo, papá. Clamo también por la vida de hermano Fabio Gómez, Padre Santo. Bendice la vida de hermano Fabio Gómez, Padre Santo. Hay su gloria, hay su poder, hay su bendición, Padre. Bendice la audiencia, Padre Santo, a mi Señora, allá donde está llegando la señal, Padre Santo, hay su gloria, hay su poder, hay su bendición, Padre, en el nombre de Jesús, en el nombre de Jesús de Nazaret, Padre. Gracias, Dios del cielo, gracias, Dios de la gloria, Padre. Gracias, Rey de Reyes y Señor de Señores, Padre bueno. Hay poder en el nombre de Jesús, Padre Santo, a mi Señor, en el nombre de Jesús de Nazaret, Padre. Clamo, Rey de Reyes, papá, por la vida hermana Dora Gómez, Padre Santo, mi Señor, hay su gloria, hay su poder, hay su respaldo divino, Padre, glorifícase, mi Dios amado, en su vida, en su familia, Padre, en el nombre de Jesús de Nazaret, Padre Santo, mi Dios, en el nombre de Jesús, en el nombre de Jesús de Nazaret, Padre, gracias, Dios del cielo, gracias, Dios de la gloria, Padre. Hay poder en el nombre de Jesús, en el nombre maravilloso de Jesús de Nazaret, Padre Santo, mi Rey, poderoso Dios del cielo, poderoso Dios de la gloria, Padre, gracias Dios de la gloria, gracias Dios de la gloria, Padre, en el nombre bendito y maravilloso de Jesús, muchas gracias Dios del cielo, muchas gracias Rey de Reyes, papá, bendice Padre Santo, mi Dios amado. Mano Gerson Melgar, Padre Santo, hay su gloria, hay su poder, hay su bendición, Padre. Mano Edgar Bosch, Padre Santo, Señor, en el nombre de Jesús, Padre Santo, la vida mano Rocael de León, Padre. Bendice la vida mano Rocael de León, Padre Santo, Señor. Bendice la vida a su esposa, la vida a su familia, Padre, en el nombre de Jesús. En el nombre de Jesús, Padre Santo, pido su bendición, Padre. Pido su guianza, papá, en el nombre de Jesús, Padre. Por la vida, Padre Santo, a mi Rey. La vida, Padre Santo, hermano Fernando Ortiz López, papá, la vida a su madrecita, Señor, clamo por salud, por sanidad, por liberación, Padre, en el nombre maravilloso de Jesús, gracias, oh Dios del cielo, Padre, bendice, Padre Santo, hermana Ruth Díaz, papá, ahí su gloria, ahí su poder, ahí su bendición, Padre, sean benditas para honra, para gloria y su santo nombre, Padre. En el nombre de Jesús, en el nombre de Jesús de Nazaret, Padre, gracias, oh Dios del cielo,
Gracias, oh Dios de la gloria, en el nombre de Jesús, en el nombre de Jesús de Nazaret, Padre. Gracias, oh Dios del cielo, en Cristo Jesús. Amén. Gloria a Dios. Aleluya, gloria a Jesucristo. Gracias, hermanos. Gracias, gracias. 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

Aleluya, gloria a Jesucristo, qué bendición. Así dice la escritura ya en San Juan capítulo 1, versículo 12. A los que creyeron, los que le recibieron a Jesús como Señor y Salvador de su vida, Cristo Jesús les dio potestad de ser hechos hijos de Dios. Y si hijos, también herederos con Cristo y coherederos. Gloria al Señor, qué bendecida palabra. Así que adelante en el nombre maravilloso de Jesús. Bueno, le informamos que tenemos a la orden los números de teléfono de Radio Maranata 3297-3741 y la línea Tigo también disponible ahí 3367-1521. Gloria a Jesús, a la orden para que usted pueda comunicarse y pedir su alabanza donde usted está en sintonía de la señal de Maranata. Así que bendiciones para todos en esta bendecida hora, que la estén pasando bien. Gracias por sintonizar la señal de Maranata. 7:38, 7:38. Gloria al Señor, gloria a nuestro Dios Todopoderoso, gloria a Jesús.

0: hijos de Dios.
1: Aleluya, gloria a Jesucristo. Que nos demos cuenta, que miremos a través de la escritura como nos dice la Biblia, que nos ha dado la bendición de ser hijos de Dios. Y si hijos, herederos con Cristo y coherederos con Cristo Jesús. Gloria al Señor, qué bendición. Así que alabemos al Rey de Reyes y Señor de Señores, porque Dios es bueno y para siempre es su misericordia. Si usted no ha venido a Cristo Jesús, venga a Él. Venga a Él, deja la maldad, deja el pecado. Ya venga a Cristo Jesús. Llevemos su palabra, llevemos su enseñanza. Compartimos esa palabra a nuestra familia. Oremos por nuestra familia, enseñemos a nuestra familia, pero aprendemos nosotros primero para poder enseñar a la familia. Así que bendiciones para todos. Gracias, gracias por su sintonía.

Aleluya, gloria a Jesucristo, gloria a nuestro Dios Todopoderoso, gloria a Jesús. Así la alabanza del Salmo 34 dice: busqué a Jehová en todo tiempo, y su alabanza está de continuo en mi boca, y en Jehová se gloriará mi alma. Lo oirán los mansos y se alegrarán. Engrandeced a Jehová conmigo y exaltemos a una su nombre. Busqué a Jehová y él me oyó y me libró de todos mis temores. Los que miraron a él fueron alumbrados y sus rostros no fueron avergonzados. Este pobre clamó y le oyó Jehová y lo libró de todas sus angustias. El ángel de Jehová acampa alrededor de los que le temen y los defiende. Gloria al Señor, gloria a nuestro Dios Todopoderoso, que el ángel de Jehová acampa alrededor de los que le temen a Jehová. Usted teme a Jehová. Si teme a Jehová, debe estar segura que el ángel de Jehová está a su alrededor. Así que en el nombre maravilloso de Jesús, trabajemos con libertad, trabajemos con esa paz que viene de nuestro Dios Todopoderoso, servímosle de todo corazón. Llevemos su palabra, llevemos su alabanza, demos testimonio que hemos recibido a Jesús como Señor y Salvador de su vida, y ahora estamos en Él y nos movemos en Él, y lo que hacemos es para la gloria de nuestro Dios Todopoderoso, no para nosotros, no, a Él sea toda la honra y toda la gloria. Gloria a Jesús, exaltado sea nuestro Dios Todopoderoso, y que su palabra llegue hasta los confines de la tierra. Gloria a Jesús, esta es Maranata 1180, transmitiendo para la gloria de nuestro Señor y Salvador Jesucristo. Bendiciones para todos, esta linda y bendecida mañana. Saludamos allá a nuestra hermana Catalina Morales, Dios bendiga su vida en esta linda y bendecida mañana. Cuando estamos a la hora 7:45, bendiciones hermana Catía, Dios bendiga su vida y también la de su familia, la vida de su hijo, la vida de sus nietos, adelante con Jesucristo. Decimos la vida también nuestro hermano Rudy, allá, gloria a Jesús, en la zona 19, Rudy Vázquez, bendiciones a la familia Vázquez, Dios siga bendiciendo su vida. Así bendecimos la vida de nuestro hermano Alfredo Chacón también, Dios bendiga su vida y toda su familia, adelante con Jesucristo. Gloria al Señor, bendecimos también allá a nuestra hermana Gregoria Córdoba, allá en San Pedro Ayampuc, bendecimos a la familia Córdoba, allá también a nuestra hermana, gloria a Jesús, gloria al Señor, a nuestra hermana Telma también, a todos nuestros hermanos en la fe, en diferentes lugares, allá donde Dios nos permita poder estar llegando con la señal de Radio Maranata, donde Dios nos permita poder llegar, ahí nuestro saludo muy cordial y cariñoso para usted y familia, que la esté pasando bien.

Y llamamos totalmente bien, sea alabanza para la gloria del Rey de Reyes y Señor de Señores. Bueno es Jehová, bueno es Dios Todopoderoso. Gloria a Jesucristo. Y esto dice: alabanza, alabanza, coros de avivamiento en Radio Maranata. Maranata, Jesucristo viene, nuestro Señor y Salvador Jesucristo viene. Y nosotros debemos apresurarnos, llevar su evangelio, llevar las buenas nuevas. Y usted que está escuchando debe atesorar la palabra del Señor, porque vienen tiempos, dice la Biblia. Vienen tiempos en que querrán oír, no podrán oír, porque habrá hambre, y no hambre de pan, sino de oír palabra. Habrá sed y no sed de agua, sino de oír palabra. Correrán y buscarán y no los hallarán. Así que en el nombre maravilloso de Jesús, ahora que hay libertad de orar, ahora que hay libertad de leer, ahora que hay libertad de predicar, de enseñar, avanza, avanza, avanza en el nombre de Jesús. Avancemos para la gloria de nuestro Dios Todopoderoso. Imposible es que no vengan tropiezo, pero si el Señor está en usted, lo sacará adelante, lo sacará adelante. De eso Dios no lo dejará en la abandonada, no lo dejará ahí. Gloria a Jesús. El Señor lo sacará siempre adelante, porque Dios no ha perdido ninguna batalla. Todas las ha ganado. Y si está en usted, sale ganando, porque si Dios con usted, ¿quién contra usted? Así que adelante en el nombre maravilloso de Jesús. 7:48, 12 minutos. Llegamos a la hora 8 horas. Pero recuerda que 8 horas están pasando desde la medianoche, pero de la mañana bíblicamente 2 horas menos 12 minutos. Gracias por su sintonía.

Aleluya, gloria a Jesucristo. Gracias, hermanos. Gracias. Esta es Maranata 1180, transmitiendo para la gloria del Rey de Reyes y Señor de Señores. Dios es bueno y para siempre es su misericordia. Así que bendecida alabanza, gloria a Jesús, para la gloria de nuestro gran Rey de Reyes y Señor de Señores. Vamos a dejarle con otra bendecida alabanza, gloria a Jesús. Está linda, bendecida mañana, 8 horas, 7 minutos, 8 con 7 minutos, esperando que la esté pasando bien allá, allá en casa, allá en familia, allá en el trabajo, allá en su negocio, allá en el taxi, allá en el automóvil, allá en la camioneta, donde quiera que usted nos sintonice. Dios siga bendiciendo su vida en esta bendecida mañana, que la estén pasando bien. Gloria a Jesús, bendecimos allá a nuestro hermano Rocael de León. Dios bendiga la vida a nuestro hermano Rocael de León, Dios bendiga la vida toda su familia, también a nuestro hermano Pablo allá en el Gran Cañón. Dios bendiga su vida, hermano Pablo. La vida de nuestro hermano Agustín Pirir también, Dios siga bendiciendo su vida. Allá nuestro hermano Viviano Ramírez, allá en Fiscal Palencia, toda su familia, Dios lo siga bendiciendo. Adelante con Jesucristo, gloria al Señor. Decimos la vida de nuestro hermano Romilio Carrillo en esta linda bendecida mañana también. La vida de su familia, Dios siga bendiciendo su vida en esta bendecida hora de la mañana. Que la estén pasando bien esta bendecida hora. Vamos a dejarle con esta bendecida alabanza, gloria a Jesús. Gloria al Señor, en el tiempo de Dios. Así se titula esta bendecida alabanza, en el tiempo de Dios.

Todopoderoso, qué bendecida alabanza en el tiempo de Dios. Así se titula esta bendecida alabanza en el tiempo de Dios. Gracias por su sintonía. Bendito el nombre del Señor, Dios Todopoderoso. Tenemos la bendecida palabra del Señor. Allá en el Salmo 78, verso 1, dice la palabra de nuestro gran Rey de Reyes así. 78, verso 1, dice la Biblia: Gloria a Jesús. Gloria a nuestro Dios Todopoderoso, gloria a Jesús. 78, verso 1. Leemos la palabra bendita al Señor en el nombre de Jesús. Dice así: Escucha, pueblo mío, mi ley. Inclina vuestro corazón, vuestro oído a las palabras de mi boca. Abriré mi boca en proverbios. Hablaré cosas escondidas desde tiempos antiguos, las cuales hemos oído y entendido, que nuestros padres nos las contaron. No las encubriremos a sus hijos, no las encubriremos, o sea, quiere decir no las escondemos. No las encubriremos a sus hijos, contando a la generación venidera las alabanzas de Jehová. ¿Qué cosa? Las alabanzas de Jehová y su potencia y las maravillas que hizo. Él estableció términos en Jacob y puso ley en Israel. Gloria a Jesús.

hacen a sus hijos. Para que lo sepa la generación venidera y los hijos que nacerán y los que se levantarán lo cuenten a sus hijos, a fin de que pongan en Dios su confianza y no se olviden de las obras de Dios. ¿Para qué la palabra? Para que no se olviden de las obras de Dios. Así que no quiere usted que se olvide sus hijos de las obras que Dios ha hecho. Síguele contando, síguele leyendo la Biblia, síguele hablando de Jesús, que Él estaba con el Padre en la creación de los cielos. Cuando dijo Dios el Padre, hagamos al hombre a nuestra imagen y a nuestra semejanza. Dios hablaba con su Hijo, pero también estaba el Espíritu Santo, porque la Biblia dice que en el principio el Espíritu de Dios se movía sobre la faz de las aguas. Pero con su Hijo Dios dijo, hagamos al hombre a nuestra imagen y a nuestra semejanza. Y Dios tomó de la tierra polvo y del polvo modeló al hombre a la imagen y semejanza de él y alentó en su nariz soplo de vida y fue así un alma viviente, un ser viviente. Así que en el nombre maravilloso de Jesús, adelante, adelante con Cristo Jesús. Y esta alabanza dice de Mario Víctor, háblame otra vez.

0: gloria a Jesucristo, háblame otra vez. Bueno, Dios siempre nos sigue hablando día con día a través de la lluvia, a través de los vientos, a través de los problemas, a través de todo lo que nos rodea. Dios nos sigue hablando. Así dice la Biblia. Allá en el libro de Hebreos, capítulo 1, versículo 1, Dios, habiendo hablado muchas veces y de muchas maneras en otro tiempo a los padres por los profetas, pero en estos postreros días nos ha hablado por el Hijo y en el Hijo. Gloria al Señor. Ahí nos sigue hablando Dios a través de la alabanza, porque Dios nos habla a través de su alabanza, porque dice realmente que debemos exaltar a Dios y no debemos de olvidarnos de sus alabanzas. Cuando le cantamos al Señor, gloria a Jesús, aleluya, es porque hay alguien que recibe la alabanza, y esa alabanza se le da al Creador de los cielos y de la tierra. No se le da a los demonios, no, se le da al Señor, y por eso debemos cantarle con alabanzas espirituales, con cánticos espirituales, con salmos. Qué bendición, me decía alabanza, gloria a Jesús. Háblame otra vez, a cargo de Mario Víctor. Gloria a Jesús, y qué bendiciones para todos. Vamos a dejarle esta mañana con una bendecida palabra, y este es el relato. El relato, el rico y Lázaro, parábola o historia real. ¿Qué dice usted? ¿Fue una historia real o fue una parábola? ¿Qué dice la Biblia? ¿Qué dice la Biblia? ¿Cómo dijo Jesús? Que cuando estaba solo con sus discípulos, les hablaba, gloria a Jesús, no en parábolas, pero cuando estaba en un público, les hablaba en parábolas, pero no así con sus discípulos. Cuando no estaban en público, no les hablaba por parábolas, sino les hablaba así claramente las cosas como eran y como son. Gloria al Señor. Así que en esta mañana escuchemos esta bendecida palabra. Gloria a Jesús. El rico y Lázaro, parábola o historia real. Tenemos ahí, gloria a Jesús, mensaje fiel, la palabra real, la palabra verdadera, gloria a Jesús. Así que vamos a escuchar palabra del Señor en esta mañana. Presta usted atención, usted que predica, usted que enseña, gloria a Jesús. Llevemos la palabra de Dios tal como está escrito, no la quitemos, no le agreguemos nada. Porque si la quitamos, Dios quitará nuestro nombre del libro de la vida. Y si le agregamos, Dios traerá sobre nosotros las plagas, enfermedades. Por eso hoy en día hay muchos varones de Dios enfermos. Pero entonces no le quitemos nada. Dediquemos tiempo para leer la palabra. Hay tiempo, el tiempo es de Dios y se lo ha dado a usted y a mí para que escudriñemos su palabra. Así que en esta linda y bendecida mañana, entonces prestemos atención. La palabra del Rey de Reyes. Gloria a Jesús. Gloria a Dios Todopoderoso. Gloria a nuestro Dios Todopoderoso. Gloria a Jesús. En Maranata, 8 horas 24 minutos. 8 con 24 minutos. Esta mañana le acompañamos hoy hasta las 10 de la mañana. 10 de la mañana estaremos con ustedes para llevarle esta bendecida programación de esta mañana. Gloria al Señor. Hoy jueves. Gloria a Jesús. Recuerda, hoy 15 del mes de octubre.
1: Y te pido muchísima atención, porque después de este estudio, tu mentalidad tiene que cambiar. No te olvides de seguir la página. Nosotros somos Mensaje Fiel. Hay detalles muy importantes que no deberías pasar por alto si quieres estudiar Lucas 16. Mateo capítulo 13, versículo 34. Todo esto habló Jesús por parábolas a la gente, y sin parábolas no les hablaba. Recuerda, Jesús a las personas no les dejaba de hablar, pero con parábolas. Todo lo que Jesús hablaba a las personas sin parábolas no les hablaba. Verso 35. Para que se cumpliese lo dicho por el profeta cuando dijo: abriré en parábolas mi boca, declararé cosas escondidas desde la fundación del mundo. Aquí está citando al libro de Salmos, capítulo 78, versículo 2. No te vayas a olvidar que Jesús, cuando hablaba a las personas, a la gente, solamente les hablaba en parábolas. Ese detalle no te olvides. Ahora ponga atención a esto. Marcos, capítulo 4, versículo 33. Con muchas parábolas como estas les hablaba la palabra, conforme a los que podían oír. Ahora ponga atención a este detalle, un detalle 2 que es muy importante. Y sin parábolas no les hablaba, aunque a sus discípulos en particular les declaraba todo. Yo quiero que notes algo bastante importante aquí. Jesús, cuando salía con sus discípulos y había multitud de personas y la gente escuchaba el discurso de Cristo, la Biblia dice que Cristo usaba sus sermones en parábolas. Pero cuando la gente se iba, Jesús a sus discípulos les declaraba el significado de las parábolas. Ahora, en otras palabras, estoy diciendo que Jesús solamente cuando estaba con sus discípulos no les hablaba en parábolas, y cuando estaba con personas que no eran sus discípulos hablaba en parábolas. Recuerda este detalle importante. Lucas 8, versículo 10. Y él dijo, o sea Jesús, a vosotros os he dado a conocer los misterios del reino de Dios, pero a los otros por parábolas, para que viendo no vean y oyendo no entiendan. Jesús le dice a sus discípulos, a ustedes yo les hablo no en parábolas, pero a ellos, a las personas, les hablo en parábolas. O sea, hay dos cosas bastante clarísimas. Jesús dice que cuando está con personas y sus discípulos, o sea, personas aparte de sus discípulos, él habla en parábolas. Pero que solamente cuando está con sus discípulos solos, les habla en parábolas. Teniendo clarísimo este detalle, vamos a ver que Lucas capítulo 16 nos va a decir si Jesús solamente estaba con sus discípulos o estaban más personas aparte de sus discípulos. Teniendo en cuenta que si Lucas 16 nos dice que Jesús solamente estaba con sus discípulos, entonces no les habló en parábola. Pero si él estaba con más personas, entonces sí era una parábola. Vamos a ver, acompáñame. Lucas capítulo 16, voy a leer la Reina Valera, la Biblia más usada por nosotros los evangélicos. Yo sé que tú tienes una Reina Valera. Lucas 16, el título de Lucas 16 dice: parábola del mayordomo infiel. Ahora, nota lo que dice el verso 1. Dijo también a sus discípulos: un hombre rico que tenía un mayordomo, este fue acusado ante él como disipador de sus bienes. Ahora, disipador de sus bienes. Ahora, pon atención. Aquí la Biblia dice: dijo también a sus discípulos. Aparentemente el título aquí dice que es una parábola, pero cuando Jesús empieza a dirigir a sus discípulos, recordando que los discípulos no eran solamente los 12, sino mucha gente aparte de los 12, la pregunta es inmediata: ¿solamente aquí Jesús estaba con sus discípulos o estaba con otras personas? Sí. En Lucas 16 nosotros encontramos que Jesús solamente estaba con sus discípulos, entonces sí era una parábola. Pero si está con más personas aparte de sus discípulos, entonces no es una parábola. Ahora nota lo que dice el versículo 14. Y oían también todas estas cosas los fariseos. O sea, en primer lugar hay que comprender que cuando Jesús empieza a hablar en el capítulo 16 del libro de Lucas, Jesús no estaba solo con sus discípulos, sino que había una audición que eran gente muy aparte de sus discípulos, ya que aquí estaban presentes los fariseos. Teniendo en cuenta las palabras del propio Jesús cuando le dijo a sus discípulos: a ustedes aparte yo les explico las parábolas, pero cuando hablo a las personas les hablo en parábolas. Y siempre cuando Jesús se va a dirigir a su auditorio, y su auditorio no es solo de discípulos, les habla en parábolas. ¿Se entiende? Esto es interesante. Esto debería romper con el mito de creer que Lucas 16 es un registro solamente a sus discípulos y es parábola. No.
0: Aleluya, gloria a Jesucristo, gloria a nuestro Dios Todopoderoso. Así que bendiciones para todos, gracias por su sintonía. Deseamos que usted se siga llenando de ese conocimiento divino para la gloria del Señor.
1: ¿Por qué es una parábola? Por las propias palabras de Mateo, por las propias palabras de Marcos, por las propias palabras de Cristo, que afirman que cuando Él no está solamente con sus discípulos, habla en parábolas. Lucas 16 no es la excepción, si es una parábola. La primera razón por la cual creemos que Lucas 16 sí es una parábola es por todo el contexto de la exégesis de la Biblia que te enseña que Jesús estaba con sus discípulos y una audición aparte de sus discípulos. Y cuando esta escena viene a colación es porque lo dicho allí sí es una parábola. Pero hablemos de otro segundo punto. La segunda razón por la cual creemos que es una parábola es porque cuando tú lees el capítulo 16 del libro de Lucas, vas a encontrar que el rico y Lázaro reciben tanto la recompensa como el castigo en el momento de morir, en el momento de su muerte, el cual no es coherente con las propias declaraciones del propio Jesús y de los propios apóstoles y de los propios patriarcas y profetas de toda la Biblia. Y voy a mostrarte que si lo tomamos como algo literal, contradice a toda la Biblia, el cual cualquier estudioso serio en Biblia sabe que un texto no puede contradecir a otro, un libro a otro, un autor a otro, ni el Antiguo al Nuevo Testamento. Vamos a estudiar algo importantísimo. Le voy a hacer una pregunta a Cristo. Señor, dinos cuándo será el premio que le darás a los justos y el pago que le darás a los injustos. Y Él me va a llevar al libro de Mateo, capítulo 25, el verso 31. Pon atención a este texto. Cuando el Hijo del Hombre venga en su gloria y todos los santos ángeles con él, entonces se sentará en su trono de gloria. Ahora ponga atención al verso 32. Y serán reunidos delante de él todas las naciones, y apartará los unos de los otros como aparta el pastor las ovejas de los cabritos. En el tiempo cronológico, ¿cuándo? Cuando venga en su trono de gloria. Cuando venga, allí es que él separa los unos de los otros. Ahora, pon atención al verso 46. ¿Cuándo, Señor, es el castigo para el impío? ¿Y cuándo es la recompensa para el justo? Jesús lo declara en el versículo 46. E irán estos al castigo eterno y los justos a la vida eterna. ¿Cuándo es el castigo eterno y cuándo es la vida eterna? Cuando Él venga en su trono de gloria. Esto refutaría la idea que el premio y el castigo se recibe en el momento de morir. No existe eso. Jesús está declarando aquí. ¿Y por qué entonces encontramos un castigo y una recompensa en el rico y Lázaro? Porque sencillamente es una parábola que no está sucediendo en el tiempo exacto que muere una persona, sino que enfoca a un futuro. De hecho, el capítulo 16 del libro de Lucas es un mensaje clarísimo a la ambición de los que amaban el dinero. Por eso, todo el capítulo 16 se centra en el amor al dinero. pero el fin es otro. Mateo capítulo 13, versículo 24, les refirió otra parábola diciéndoles: el reino de los cielos es semejante a un hombre que sembró buena semilla en el campo, pero mientras dormía los hombres, vino su enemigo y sembró cizaña entre el trigo y se fue. Ahora sus siervos le dicen: déjanos arrancar la cizaña, porque nosotros sabemos que tú sembraste solamente trigo. Y hay algo importante que él le dice. Pon atención al verso 30. Verso número 30 dice así: dejad crecer juntamente lo uno y lo otro hasta la siega, y al tiempo de la siega yo diré a los segadores: recoged primero la cizaña y atadle en manojos para ser quemada, pero recoged el trigo en mi granero. La pregunta es: ¿cuándo se va a atar la cizaña y se echa al fuego? ¿En el momento de morir? ¿Cuándo se recoge el trigo en el granero? ¿En el momento que mueren? ¿O en el tiempo del fin? Vamos a ver qué nos dice el Señor. Mateo 13, 36. Entonces, despedida la gente, entró Jesús en la casa, y acercándose a él sus discípulos le dijeron: explícanos la parábola de la cizaña del campo. Esto también aumenta el creer que los discípulos sabían que cuando estaban con la gente no le preguntaban nada a Cristo sobre una parábola, porque Jesús hablaba en parábolas cuando estaba con las personas, y cuando les despedía, ahí sí los discípulos preguntaban, porque ellos sabían que a ellos se les declaraba todas las cosas, solo a ellos no les hablaba en parábolas.
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0: Aleluya, gloria a Jesucristo, gloria al Señor. Bueno, recuerda que Jesús les hablaba al pueblo, a la gente. Habían fariseos, había mucha gente ahí en ese lugar, pero también estaban sus discípulos, pero Jesús les hablaba por parábolas. No fue una historia real, sino fue una parábola la que Jesús habló de Lucas 16. 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
1: Es en el siglo venidero cuando se quemará la cizaña. Ahora, el verso 41 dice: enviará el Hijo del Hombre a sus ángeles y recogerán de su reino de todos los que lo que sirven de tropiezo, y a los que hacen iniquidad, y los echarán en el horno de fuego. Allí será el lloro y el crujir de dientes. ¿Cuándo va a ser recogida la cizaña para ser echada al fuego? En el día de su gloria. Lo mismo está diciendo Mateo, lo mismo está diciendo aquí. Entonces, no podemos decir que en el momento que uno muere recibe ya el premio como el castigo. En el tiempo cronológico de la Biblia no sucede esto en el momento de morir, sino cuando él venga en su reino, en su trono de gloria. Solo allí se separa el trigo de la cizaña, solo allí se separa las ovejas de los cabritos, y solo allí es que uno recibe lo prometido y lo otro recibe el castigo que también se le dijo anticipadamente que sufriría. Esto lo tenían claro los personajes bíblicos que vivieron en el Antiguo Testamento. Hebreos 11, por ejemplo: por la fe Abel, por la fe Moisés, por la fe Jacob, por la fe Abraham, por la fe Isaac, por la fe Moisés, por la fe todos los hombres de la fe que vivieron en el Antiguo Testamento, dice el verso 39 de Hebreos 11, y todos estos, aunque alcanzaron buen testimonio mediante la fe, no recibieron lo prometido. ¿Sabes por qué? Porque la promesa de la recompensa para todos ellos está en el tiempo cronológico del futuro, no el día de morir. El libro de Daniel termina diciendo así, Daniel 12:13: y tú, Daniel, irás hasta el fin y dormirás, reposarás o simplemente morirás. Eso es lo que dice el verso 13. Y te levantarás para recibir tu heredad al final de los días. La recompensa para el justo no es en el momento de morir, sino al final de los días. ¿Está claro? Por eso Jesús en la cruz al ladrón le dijo: que recibiría la recompensa cuando Él venga en su reino. Tengo la Reina Valera 2000 y voy a leer lo que dice Lucas 20, capítulo 23, verso 43. Dice así: Entonces Jesús le contestó al ladrón en la cruz: Te aseguro, hoy estarás conmigo en el paraíso. ¿Notas la diferencia de la Reina Valera 1960? De cierto te digo, hoy estarás conmigo. Es más, hay una palabra que. De cierto te digo que hoy estarás conmigo. Esa palabra que no existe en el griego. Pero sí, gracias a Dios, la Reina Valera 2000 ya no tiene esa palabra que, y se entiende de la siguiente manera. Entonces Jesús le contestó: Te aseguro, hoy estarás conmigo en el paraíso. ¿Cuándo? Cuando venga en mi reino. Recuerda que el ladrón sabía esto, por eso le dijo: Acuérdate de mí cuando vengas en tu reino. Hablando que la recompensa solo es después de la resurrección. Esto también sabía María, por eso le dijo a Jesús cuando vino a la aldea de Betania. Le dijo así, Jesús le dijo: Tu hermano vivirá. Y ella le respondió en el libro de Juan 11, 20 en adelante, le dice: Yo sé que mi hermano resucitará en el día postrero. Ellos sabían que solamente después de la resurrección es que está la recompensa. El apóstol Pablo, conociendo esto, en 2 de Timoteo 4:8,

0: su venida. Cuando Él venga en su trono de gloria, separará para dar la recompensa y separará para dar el castigo. Trigo, por un lado, y cizaña, por otro lado. La recompensa y el castigo es en su venida, no en el momento de morir.
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2: 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Aleluya, gloria a Jesucristo. Qué bendecida palabra, qué bendecida palabra. Bueno, los que amamos la palabra, nos deleitamos, nos gozamos, nos alegramos por la palabra del Señor bien explicada, bien enseñada. Gloria al Señor. Qué bueno, qué bueno. Gloria a Jesús, que cuando los muertos mueren, cuando las personas mueren, no van al cielo al morir, sino que son guardados en el sepulcro, o sea, donde son sepultados, ahí están guardados los que murieron. Gloria a Jesús, pero cuando venga Jesús, dice la Biblia que el mar va a entregar sus muertos, porque allí quedaron en el mar, y aunque los pescados, las ballenas o todo animal marítimo lo haya comido, volverán a la vida de ahí donde fueron ahogados en el mar. Y los que fueron sepultados, entre los sepulcros, entregarán los muertos cuando Jesús venga en su gloria. Gloria al Señor. Qué bendecido es la palabra del Señor. Así que debemos dedicarle tiempo a la palabra. Recuerda que la fe es por el oír, y el oír por la palabra del Señor. Gloria a Jesús. Qué maravilloso plan del Señor Dios Todopoderoso. Por eso la Biblia dice así. Gloria a Jesús, el plan de Dios para el hombre. Mateo capítulo 3, versículo 1 al verso 2. En aquellos días vino Juan el Bautista predicando en el desierto de Judea y diciendo: arrepentidos, porque el reino de los cielos se ha acercado. Mateo capítulo 3 y verso 2. Gloria a Jesús. Dice ahí diciendo: porque el reino de Dios se ha acercado. Gloria a Jesús. Y Mateo capítulo 3, versículo 10, verso 11. Verso 11. Yo a la verdad os bautizo en agua para arrepentimiento, pero el que viene tras mí, cuyo calzado yo no soy digno de llevar, decía Juan el Bautista. Y eso que vino a buscar y vino a salvar, o sea Jesús, vendrá otra vez, pero viene en su segunda venida. ¿Y por qué su segunda venida? Porque la primera venida vino y nació en Belén de Judea. Gloria a Jesús. Y llegó al templo cuando tenía 12 años de edad, y llegó a Juan el Bautista cuando tenía como 30 años de edad, y fue bautizado. Fue a Juan para pedirle su bautismo, y aunque Juan se le oponía diciendo: Jesús le dijo: yo vengo a ti para ser bautizado. Y Jesús le dijo, gloria a Jesús, o sea, Jesús le dijo: yo vengo a ti para ser bautizado, y Juan se le oponía diciendo a Jesús: tú vienes a mí para que yo te bautice, yo debo ser bautizado por ti, tú vienes a mí. Pero Jesús le dijo: deja, porque así conviene que cumplamos toda justicia. Gloria a Jesús. ¿Por qué era necesario que Jesús llegara a Juan? Para dar el ejemplo, para dar la enseñanza, que aunque no tenía pecado, él dio el ejemplo. Por eso él dice: ejemplo os he dado para que así como yo he hecho, vosotros también hagáis. Debemos hacer el ejemplo de Jesús, debemos seguir la enseñanza de Jesús, porque Él viene en su segunda venida para llevar a las personas, viene para llevar a las personas, no para llevar a los espíritus, sino llevar a las personas en el poder de su espíritu. Gloria a Jesús. Dice ahí la palabra de Dios, hablando de la segunda venida de Cristo Jesús, Mateo capítulo 24, verso 27, porque como el relámpago que sale del oriente y se muestra hasta el occidente, así será también la venida del Hijo del Hombre. Primera de Tesalónica.

Colosenses capítulo 4, verso 16 al verso 17. Verso 16 dice: porque él, aleluya, porque el Señor mismo con voz de mando y con voz de arcángel y con trompeta de Dios descenderá del cielo. Gloria a Jesús, descenderá del cielo y los muertos en Cristo resucitarán primero. Verso 17 dice: luego nosotros, los que vivimos, dijo el apóstol Pablo, los que hayamos quedado, seremos arrebatados juntamente con ellos. Eso ya sucedió. No ha sucedido. Eso está todavía en un futuro. Y por eso anunciamos, Maranata, que Jesucristo viene pronto, aunque no sabemos la fecha, no sabemos el día, no sabemos la hora, pero sabemos que está cerca, porque las señales se están cumpliendo, dijo Jesús. Habrán guerras en diferentes lugares, habrá terremotos, habrá hambre, pestes, y todo esto será principio de dolores. Ahora hay guerras por todas partes, las naciones más poderosas, más grandes, gloria a Jesús, están en guerra, ya Israel con Irán. Gloria a Jesús, se ha extendido la guerra, ahora se ha extendido, gloria a Jesús. Entonces, así que tenemos ahí la guerra de Israel con Irán, la guerra de Rusia contra Ucrania, pero también ahí están las Naciones Unidas, está Estados Unidos involucrado en esa guerra, gloria a Jesús, y Estados Unidos también contra Irán, gloria a Jesús, y Irán contra Estados Unidos, gloria a Jesús. Total de que realmente esa guerra está por expandirse, gloria al Señor. Si estos dirigentes, esos presidentes, estos reyes de la tierra, gloria a Jesús, se les rebasa el vaso, gloria a Jesús, van a hacer cosas que no deben hacer porque tienen bombas nucleares, armas nucleares, gloria a Jesús. Si esta guerra va a ser tremendo, lo que va a suceder, si es de que la aleluya llega a suceder. Entonces, hablando acerca de la segunda venida de Cristo Jesús, dice la palabra de Dios así, Mateo capítulo 24, versículo 27. Porque como el relámpago que sale del oriente y se muestra hasta el occidente, así será también la venida del Hijo del Hombre. Esto lo habló Jesús en Mateo capítulo 24, verso 27. Que su venida sería visible, audible, gloriosa. Gloria a Jesús. En primera de Tesalonicenses, en su capítulo 4, verso 16 y verso 17, dice el verso 16 así: porque el Señor mismo con voz de mando, con voz de arcángel y con trompeta de Dios descenderá. ¿Qué quiere decir descender? Que va a bajar, viene de arriba hacia abajo a la tierra. Y viene para llevar a su iglesia, pero él no sentará los pies en su segunda venida a la tierra. No. Algunos han dicho que él estará durante su segunda venida en el milenio. Muchos creen que la segunda venida de nuestro Señor y Salvador Jesucristo es ente, o sea, que es para que Jesús venga a reinar aquí en la tierra. No. Gloria a Jesús. Jesús lleva a su pueblo en su segunda venida al tercer cielo, para estar 1,000 años en el cielo. Mientras esos 1,000 años en el cielo se están cumpliendo para el pueblo de Dios, Satanás también ha quedado atado en la tierra durante los 1,000 años. Los 1,000 años Satanás estará en la tierra atado. ¿Por qué estará atado? Porque no habrá gente para engañarlo, porque se acerca el fin del mundo. Al llegar el fin del mundo, gloria a Jesús, los que fueron, le dice que la venida de Jesús será como en los días de Noé. En los días de Noé, solamente los que estaban en el arca quedaron vivos, quedaron con vida, pero los que estaban fuera del arca murieron ahogados todos. Así también
Jesús, con el resplandor de su venida, matará a los que no son de Él. Por eso debemos estar en Cristo para irnos con Él y ser salvos de la ira de Dios cuando Él venga. Entonces, hermanos, en el nombre maravilloso de Jesús, a estudiar la palabra, a leer la palabra de Dios Todopoderoso. Gloria a Jesús. Así que vamos a dejarle con otra linda y bendecida alabanza para la gloria del Rey de Reyes. Esta bendecida mañana, 8:53, solamente 7 minutos, llegamos a la hora, gloria a Jesús, a la hora 9:09, 7 minutos.

Aleluya, gloria a Jesucristo. Gracias, hermanos. Gracias, gracias. Deseamos para todos una linda y bendecida mañana. Que la estén pasando bien. Gloria al Señor. 9 horas en punto en Maranata. Muchas, muchas bendiciones. Que la estén pasando bien. Adelante, adelante con Jesucristo. Como dice el Señor en su palabra, mira que te mando, que te esfuerces, seas valiente, no temas, no desmayes, porque yo, el Señor tu Dios, estoy contigo donde quiera que tú vayas. Qué bendición, donde quiera que usted se encuentre, ahí está el Señor, porque no hay un lugar que Dios no puede estar. Si va a la profundidad de la mar, ahí estoy yo, ha dicho el Señor. Si va a las alturas, si haces tu nido también entre las rocas, en las estrellas, allá estoy yo y de allá te bajaré yo, ha dicho el Señor. Así que no hay un lugar. Pero qué bueno es estar en armonía con nuestro Dios, estar en comunicación con Él. Gloria al Señor, qué bendición, esta bendecida mañana, gloria a Jesús, tendremos palabra del Señor, palabra del Señor. Recuerda que la palabra del Señor es lo que Jesús enseñaba. La Biblia nos dice en Mateo capítulo 20, capítulo, gloria a Jesús, 4, su verso 18, 19, ahí que Jesús recorría alrededor del mar de Galilea, enseñando, predicando, sanando, dando vista a los ciegos, levantando a los paralíticos, y su fama se extendía. Gloria a Jesús. Pero él dice que enseñaba, predicaba. Gloria al Señor. No dice que andaba cantando alabanzas, sino dice que enseñaba a la gente, predicaba a la gente. Gloria al Señor. Qué bendición, qué bendición. Gloria a nuestro Dios Todopoderoso. Entonces, así que adelante con Jesucristo, adelante con Jesucristo. Seguimos avanzando para la gloria de nuestro gran Dios Todopoderoso. Gloria a Jesús. Vamos a dejarle con otra bendecida alabanza para la gloria del Rey de Reyes en esta bendecida mañana de este día de hoy. Gloria al Señor Dios Todopoderoso. Y esto viene a cargo de nuestra hermana María Aurora Chan, hermosa cadena de coros. Alabanza de mucha bendición, gloria al Señor. Vamos a llevarle entonces esta bendecida cadena de coros para la gloria al Señor. Comuníquese a Radio Maranata, que gustosamente vamos a incluirle su alabanza. Con esto bendecimos la vida de nuestra hermana Catalina Morales allá en zona 19, Dios bendiga la vida de nuestra hermana Catalina Morales. Adelante con Jesucristo.

Aleluya, gloria a Jesucristo, gloria a Dios Todopoderoso, qué bendecida alabanza, qué bendecida alabanza. Así tenemos la bendición de saludar allá a nuestro hermano Ranulfo García, allá en Finca Las Nubes. Bendecimos la vida también de su esposa, la vida de toda su familia, la vida de sus hijos, la vida de sus hijas. Gloria al Señor, que la estén pasando bien allá en Parcenas, Villanueva. También saludamos allá a nuestro hermano Jaime Escobar. Bendiciones para la familia de nuestro hermano Jaime Escobar, la vida de su esposa, la vida de toda su familia. Adelante en el nombre maravilloso de Jesús, Dios lo siga venciendo. Tenemos esta bendecida alabanza más allá de los del horizonte. Gloria a Jesús con la pastora Virginia Brito.

0: Aleluya,
1: gloria a Jesucristo, gloria al Señor. Solo quiero alabarle a Él más allá de los horizontes. Gloria al Señor. Así que bendecimos allá a nuestros hermanos allá en Finca Las Nubes, Bárcenas, Vía Nueva. Gloria a Jesús, saluditos allá a nuestro hermano pastor. Gloria a Jesús. Pedro González también, bendecimos allá a nuestros hermanos, nuestra hermana Rosita, hermana Gloria a Jesús, Rosa de González, bendición para todos, que la estén pasando bien. Aleluya, gloria a Jesucristo, traemos más alabanza de mucha bendición para la gloria del Señor. Esto viene a cargo de nuestra hermana María Tecún, éxitos de bendición.

Bueno, aquí acompañándole con alabanza de mucha bendición, éxitos de mucha bendición, gloria al Señor. Esta es Maranata, 1180, 9 horas, 34 minutos, 9 con 34 minutos. Gracias por su sintonía.

Aleluya, gloria a Jesucristo, gloria a nuestro Dios Todopoderoso. Así que deseamos para todos una linda y bendecida mañana, este día de hoy, jueves. Hoy jueves 15, hoy 15 de octubre, décimo mes del año. Bendición de Dios para todos, que la estén pasando bien. Esta es Maranata, gloria al Señor Dios Todopoderoso, gloria a Jesús.

Aleluya, gloria a Jesucristo. Qué bendecida alabanza cuando Dios descendió sobre el monte Sinaí. Ese monte tembló porque Dios sí estaba ahí. Gloria al Señor que le dijeron el pueblo a Moisés. Moisés le dijo al pueblo: ahora hablan con Dios, hablan con Dios. Pero el pueblo respondió: no, no. Habla tú con Dios, nosotros no hablaremos, no, nosotros no hablaremos. El pueblo tuvo miedo, no quiso hablar con Dios. Qué tremendo.

Aleluya, gloria a Jesucristo. Gracias, hermanos. Gracias, gracias. Esta es Maranata 1180, transmitiendo para la gloria de nuestro Señor y Salvador Jesucristo. Bendecimos a todos nuestros hermanos en la fe en diferentes lugares, a donde Dios nos está permitiendo poder estar llegando a través de la señal de Radio Maranata. Gloria al Señor. Tenemos la bendición de saludar allá a nuestra hermana. Gloria al Señor, Dios Todopoderoso, gloria a Jesús. Bendecimos ahí a nuestra hermana Ruth de Díaz. Bendiciones, hermana Ruth, Dios siga bendiciendo su vida y también la de su familia. Adelante con Jesucristo, adelante con Jesucristo, el Rey de Reyes y Señor de Señores. Gloria a Jesús. Ha enviado un mensajito de texto y dice así la palabra del Señor. Reina Valera 1960, Números capítulo 6, versículo 24, el verso 26, dice así el verso 24: Jehová te bendiga y te guarde. Verso 25. Jehová haga resplandecer su rostro sobre ti y tenga de ti misericordia. Verso 26 dice: Jehová alce sobre ti su rostro y ponga en ti paz. Gloria al Señor. Gloria al Señor, qué bendecido mensaje nos ha enviado nuestra hermana Ruth de Díaz. Dios bendiga su vida, hermana Ruth, adelante con Jesucristo. Esperamos siempre, siempre esos mensajes de bendición. Si motivamos a nuestros hermanos también que pueden enviar su mensaje de texto, su mensaje de voz. Gloria al Señor, ¿dónde está? ¿Dónde usted está en sintonía de la señal de Maranata? ¿Cómo estamos llegando con la señal de Maranata? Repórtese a Radio Maranata. Así que bendecimos para todos nuestros hermanos en la fe en diferentes lugares. Y el siguiente mensaje dice así: Gloria a Jesús. Reina Valera 1960, Primera de Pedro capítulo 1, versículo 6 al verso 8. En lo cual vosotros os alegráis, aunque ahora por un poco de tiempo, si es necesario, tengáis que ser afligidos en diversas pruebas. Verso 7, para que sometida a prueba vuestra fe, mucho más preciosa que el oro, el cual, aunque perecedero, se prueba con fuego, sea hallada en alabanza, gloria y honra cuando sea manifestado Jesucristo, a quien amáis sin haberle visto, en quien creyendo, aunque ahora no lo veáis, os alegráis con gozo inefable y gloria. Gloria a Jesús, es verdad, aunque no lo vemos, pero nos alegramos, vivimos contentos, alegres, alabando al Rey de Reyes y Señor de Señores, porque Dios es bueno y para siempre es su misericordia. Esperando en el Señor que usted esté recibiendo bendición a través de estas alabanzas, hasta a través de esta palabra que viene para bendecir nuestra vida. La palabra del Señor viene para bendecirnos. Gloria al Señor Dios Todopoderoso, gracias, gracias. Esta es Maranata 1180, transmitiendo para la gloria del Señor. Ya estamos a un minuto y nos vamos de Radio Maranata, pero volvemos pronto, no sabemos cuándo, pero volvemos. Así que le dejamos en compañía de nuestro hermano Pedro, así que bendición de Dios para todos, gracias por su sintonía. Comuníquese a Radio Maranata, gloria a Jesús, repórtenos ahí cómo está llegando la señal. Gloria al Señor, 33-67-15-21, 33-67-15-21, gloria a nuestro Dios Todopoderoso.

Gloria a Jesús. En esta mañana tenemos la bendición de saludar a nuestra hermana Alejandra Quemea allá en la Reformita. Dios bendiga la vida a nuestra hermana Alejandra Quemea. Adelante con Jesucristo. Dios le siga glorificando en su vida en una manera grande, en una manera gloriosa. Gloria al Señor Dios Todopoderoso, Creador del cielo y de la tierra y de todas las cosas. Dios es nuestro Dios y vamos a adorarle al Rey de Reyes con todo el corazón, porque Dios es bueno y para siempre es su misericordia. Ahora con Noé y Ruth Campos. Yo recuerdo ese día glorioso, qué bendecido. ¿Usted se acuerda el día en que usted fue bautizado, que usted recibió a Jesús como Señor y Salvador de su vida? Ese día que usted cayó a las aguas del bautismo, ¿verdad? Que hubo paz, alegría, gozo, qué contento, qué felicidad. Gloria al Señor que por fin fue bautizado. Gloria al Señor. ¿Cuántos años han pasado? ¿Cuántos meses? Usted que no se ha bautizado, venga al gozo del Señor. Entra en ese gozo maravilloso de nuestro Señor y Salvador Jesucristo. Así que lo invitamos a que, gloria a Jesús, si no lo ha hecho pronto, hágalo pronto, hágalo antes que sea tarde. Así que bendiciones para todos. Gracias por sintonizar la señal de Maranata. Bueno, le dejamos con alabanza de bendición. Gloria a Jesús, volveré pronto, no sabemos cuándo, pero volveremos, Dios quiera. Gloria al Señor.

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6: 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Porque la administración de este servicio no solamente suple lo que a los santos falta, sino que también abunda en muchas acciones de gracias a Dios. Por la experiencia de esta administración, glorifican a Dios por la obediencia que profesáis el Evangelio de Cristo y por la libertad de vuestra contribución para ellos y para todos. Asimismo, en la oración de ellos por vosotros, a quienes aman a causa de la superabundante gracia de Dios en vosotros. Gracias a Dios por su don inefable. Gracias, mil gracias por su ofrenda. Que Dios bendiga abundantemente.

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Buenos días, hermanos, hermanas, amigos y amigas, abuelitos y abuelitas, buenos días. Buenos días a todos en general en esta preciosa tarde, o sea, para todos, buenos días, ¿cómo amanecieron? ¿Cómo amanecieron bien? ¿Durmieron bien? ¿Descansaron bien? ¡Qué buenísimo! Porque pues ya, sí, de plano desde hace ratos pues están ya las actividades. Ya, todo está en movimiento. Todo está en movimiento, ya los negocios, trabajos en los hogares. Ya las hermanas están preparando los almuerzos, hermanos también, bueno, amigos y amigas también, todos en pleno movimiento, en plena carretera, ahí en la persecución del pelotón. ¿Qué tal? ¿Cómo están, hermanos? Vamos, así iniciamos riéndonos, porque si no, pues en la vida es... Dice la vida que el corazón alegre hermosea rostro. Sí, señor. El corazón alegre hermosea rostro. Así que nada, pues luchas y pruebas hay, pues aflicciones, tribulaciones hay, pero pues ahí con la ayuda de Dios vamos para adelante siempre, con la ayuda de nuestro Señor Jesucristo, de la gloria, por supuesto. Así que gracias por la sintonía, hermanos, hermanas, amigos y amigas, abuelitos, abuelitas, jóvenes, señoritas, adolescentes, adolescentes, niños y niñas. Ya, pues ya en las primeras las clases también, porque ya vienen las vacas, ya vienen las vacaciones y pues ya los niños van a descansar un poco. Ya las hermanas y amigas ya no van a madrugar mucho porque ya vienen las clases, colegios y escuelas, pues ya, ya están en lo último, así que ya. Ya está, creo que ya solo esta semana es nada más y ya la otra pues descansando. O bueno, las escuelas creo que todavía la otra semana, no sé. Pero bueno, pero mientras tanto vamos a orar, vamos a clamar. ¿Va a orar todavía? Sí, claro. No dice la Biblia pues que no hay tiempo para orar. O sea, la Biblia no especifica una hora para orar, sino que dice orar sin cesar. Pues ahora estar orando en cada tiempo, pues siempre es que hay que estar orando, pues, pero no dice que hay una hora específica, no, cualquier hora, como dicen los muchachos, cualquier hora es buena para comer, dice. Entonces cualquier hora es cualquier hora es buena para orar también, así que cualquier momento, mientras uno pueda hacerlo, pues pues se puede orar, se puede clamarle al Señor en el tiempo que sea, el tiempo que sea, pues, que se pueda hacerlo. Así que hay emisoras que oran por la mañana, mediodía, en la noche. Yo no oré en la noche porque realmente ya no hay tiempo, pues, porque a las 8:10, 8:12 se cierra la transmisión. Pero ahorita que hay tiempo, pues vamos a orar de aquí hasta las 7 de la noche. Tampoco, pero vamos a tomar un tiempo para clamar al Señor en esta preciosa mañana. Buen provecho para quienes ya refaccionaron, para quienes están refaccionando todavía. Así que buen provechito para todos de esa riquísima refa de las 10. Así que buen provechito entonces. Bueno, mientras que usted está ahí pues refaccionando, comiendo su panito, tomándose su atolito, todo blanco, chuchito, tostadas con chaomín. Qué rico, mándeme una pues, hombre. Muy bien, así que vamos a orar, pero antes vamos a leer unos versículos de la palabra, Señor, como siempre lo hacemos, como siempre leemos la palabra, leo la palabra del Señor, así que

de nuestro Señor Jesucristo. Vamos a ver dónde está. Ah, sí, aquí está el Salmo 4.

0: Leemos el Salmo 4 para la gloria del Padre, del Hijo, del Espíritu Santo, su Santo Espíritu.
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0: Muy bien. La palabra del Señor dice así. Solo permítame, voy a bajar un poco el micro porque está un poco alto. Ahí está. Vamos a ver. Ahí está. Muy bien. Así que dice la palabra del Señor: respóndeme cuando clamo, oh Dios, de mi justicia. Cuando estaba en mi angustia, tú me hiciste ensanchar. Ten misericordia de mí y oye mi oración. Hijos de los hombres, ¿hasta cuándo volveréis mi honra en infamia? ¿Amaréis la vanidad y buscaréis la mentira? Sabed pues que Jehová ha escogido al piadoso para sí. Jehová oirá cuando yo a él clamare. Temblad y no pequéis. Meditad en vuestro corazón Meditad en vuestro corazón estando en vuestra cama. Y callad. Callad. Ofreced. Callad. Callad. Y ofreced sacrificios de justicia. Y confiad en Jehová. Muchos son los que dicen: ¿quién nos mostrará el bien? Alza sobre nosotros, oh Jehová, la luz de tu rostro. Tú diste alegría a mi corazón, mayor que la de ellos, cuando abundaba su grano y su mosto. En paz me acostaré y asimismo dormiré, porque solo tú, Jehová, me haces vivir confiado. Feliz noche, hermanos y hermanas, amigos y amigas, abuelitos y abuelitos. No. Así es la palabra, Señor. Así que, bueno, si ese versículo hay que mencionarlo en la noche, ya cuando uno se va a acostar. Salmo 4:8. En paz me acostaré y así mismo dormiré, porque solo tú, Jehová, me haces vivir confiado. Bueno, ese versículo hay que leerlo cada vez que uno se acueste, dice la Biblia. Gloria al Señor. Muy bien. Palabra viva, eficaz, palabra que limpia nuestros corazones, nuestras mentes, palabra que es como espadas, filos que penetra hasta nuestros tuétanos, hasta partir el alma, el espíritu y las coyunturas, dice la Biblia. A la palabra no hay que ponerle ni quitarle, sino hay que disertarlo, hay que decirla tal y como está escrita, desde Génesis hasta Apocalipsis. Todo es palabra de Dios. Muy bien. Entonces vamos a orar, vamos a entrar a la presencia del Señor, vamos a clamarle a Él en esta preciosa y hermosa mañana. Saludos para todos, saludos a tu hermana Sanelmo Delgado, hermana Sanelmo Delgado allá en Cortemo, Chihuahua, México, a nuestra hermana Marisol allá en Chile, la República de Chile, a tu hermana Mercedes en San Pedro Necta, Huetenango, hermano Efraín en Virginia, hermano José Altamirano allá en Nicaragua, hermano Moisés Salica en Retauleu, Champerico, a hermano Jorge Morales en Jalapa, hermana Miriam Lima en Guastatoya, El Progreso, Sanarate, a nuestro hermano Juzbalé Vázquez allá en Granada Baja. A todos un saludo muy cordial, un abrazo para todos en esta preciosa mañana, donde quiera que se encuentren. Gracias por la sintonía que nos brindan. Así que saludos en todos los departamentos, municipios, aldeas de los departamentos, por supuesto, y países donde nos escuchan. Muchísimas gracias. Muy bien, vamos a clamar al Señor entonces en esta preciosa mañana. Padre, en el nombre de Jesús, nos acercamos ante tu presencia, Dios de la gloria, con un corazón contrito y humillado para la gloria, para agradecerte, para pedirte, para rogarte, para suplicarte en esta preciosa y hermosa mañana. Señor, venimos ante tu presencia también, Padre la Gloria, con un corazón contrito mío, Padre la Gloria, para agradecerte, para pedirte, para rogarte, para suplicarte, Padre, en esta preciosa mañana. Señor, gracias porque, gracias, Padre, por un nuevo día, por un día más que tú nos regalas, Señor. Palabras de cada mañana son nuevas tus misericordias, y grande es tu fidelidad para con tus hijos y tus hijas, dice tu palabra. Padre, en el nombre de Jesús, gracias te damos, Señor, y muchas gracias, Señor. Gracias, Padre. Gracias, Señor, porque tú nos das esa bendición de abrir nuestros ojos, Padre, la gloria, para ver la luz de un nuevo día, para ver la claridad de un nuevo día y para ver un nuevo amanecer también, Padre, la gloria. Gracias, Padre. Muchas gracias en el nombre de Jesús. Tú eres digno. Tú eres digno de toda alabanza, de toda adoración, de toda pleitesía, Señor. Gracias, Padre. Tú mereces toda la gloria y toda la honra, Señor eterno. Mereces la gloria, sí, Señor, la honra, el poder y el honor. Oh, bendito, alabado sea tu nombre, Padre eterno, en esta preciosa y hermosa mañana, Padre. A ti te alabamos, gran soberano. Tú eres gran soberano, poderosísimo, Rey de la Gloria. Muchas gracias, Padre eterno. Oh, te bendecimos. Gracias, Señor, por darnos este privilegio de clamarte, de orarte a ti, mi Dios. Tu palabra dice, Padre eterno, clama a mí y yo te responderé. Y te enseñaré cosas grandes y ocultas que tú no conoces, tu palabra, Padre la Gloria. En el nombre de Jesús Nazaret. Oh, sí, Señor. Gracias, Padre, en el nombre de Jesús. Oramos, Señor, por hermana Ana Lucrecia, Señor. Pon tu mano de sanidad, pon tu mano poderosa en su vida, Señor eterno. Desde la coronilla de su cabeza hasta la planta de sus pies, sánala, Padre, en el nombre de Jesús. Desde la coronilla de su cabeza hasta la planta de sus pies, envía su palabra, cúralos y libró sus ruinas, y fortalecerá sus huesos, su cuerpo y su vida espiritual también. Desde la coronilla de su cabeza hasta la planta de sus pies. Oh, bendito y alabado. Bendito y alabado sea tu nombre, Dios eterno, la gloria. Gracias, Padre. También oramos por hermana Andrea Bonilla, Señor eterno. Que tú pongas tu mano en sanidad. Ten misericordia, Padre. Y pon tu mano en sanidad. Pon tu mano poderosa en las rodillas de mi hermana Andrea Bonilla, Padre, en el nombre de sánala, Padre, sánala sus rodillas, en el nombre de Jesús Nazaret. Lo creemos, lo confesamos, en el nombre de Jesucristo de Nazaret. Oh, sí, Señor eterno. Gracias, Padre bendito. Oh, sí, Señor, sánala, Dios de la gloria, desde la coronilla de su cabeza hasta la planta de sus pies, en el nombre de Jesús Nazaret. Envió su palabra, cúralos y libró sus ruinas, y fortalecerá sus huesos, su cuerpo y su vida espiritual también, desde la coronilla de su cabeza hasta la planta de sus pies, en el nombre de Jesús. Oh, sí, Señor eterno. Oramos también por hermano Olguita Velázquez, Señor, que tú sigas obrando en su vida también, Padre. Obra, Señor, sánala, desde la coronilla de su cabeza hasta la planta de sus pies, sus rodillas, sus huesos, Padre, en el nombre de Jesús. Oh, sí, Señor eterno. Gracias, Padre, te adoramos, te bendecimos, en el nombre de Jesús Nazaret. Con la familia Oliva también, la familia Oliva, la familia Velázquez, Padre, en el nombre de Jesús Nazaret. Ayúdale, Señor, en cualquier necesidad que os tengan, Padre, en el nombre de Jesús, en el nombre de Jesús Nazaret. Oh, sí, Señor eterno. Gracias, Padre, en el nombre de Jesús. Envió su palabra, cúralos y libró sus ruinas, y fortalece los huesos, sus cuerpos y sus vidas espirituales también, desde la coronilla de su cabeza hasta la planta de sus pies, en el nombre de Jesús. Oramos también por mi hermana Vilda de Bozó, Señor eterno de gloria, por ese cáncer terminal, esa masa en su matriz, en el nombre de Jesús Nazaret. Oh, Dios de la gloria, en el nombre de Jesús, pon tu mano en sanidad, quema, destruye y quema toda enfermedad que esté afectando la vida, hermana Vilda de Jesús, Señor amado, en el nombre de Jesús. Pon tu mano en sanidad, pon tu mano poderosa en su vida, desde la coronilla hasta la planta de sus pies, en el nombre de Jesús. envía su palabra, cúralos y libra sus ruinas. Sí, Señor eterno, en el nombre de Jesús. Señor, también oramos, oh Dios de la gloria, hermana María Chávez, por esa diabetes, por esa gastritis, por su riñón, Señor eterno, en el nombre de Jesús, por sus pies, en el nombre de Jesús Nazaret, destruye, deshace toda enfermedad, quema, Padre, quema toda enfermedad, con la sangre bendita, y por el Señor Cristo la gloria, en el nombre de Jesús de Nazaret, en el nombre de Jesús Nazaret, Señor, te lo pedimos, te lo rogamos, te lo suplicamos, Señor eterno, en el nombre de Jesús. Así, Señor, pon tu mano sanidad, pon tu mano poderosa para la gloria en la vida de mi hermana María Chávez, para la gloria en el nombre de Jesús Nazaret. Oh, sí, Señor, desde la corona de su cabeza hasta la planta de sus pies, en el nombre de Jesús Nazaret. Envía su palabra, cúralos y líbralos sus ruinas y fortalecerá sus huesos, su cuerpo y su vida espiritual también, desde la corona de su cabeza hasta la planta de sus pies, en el nombre de Jesús. Oh, sí, Señor eterno. Oh, bendito, alabado sea tu nombre. También oramos por María del Carmen Montenegro, Señor, por esa diabetes, esa gastritis que le está afectando, Señor. Pon tu mano sanidad, pon tu mano poderosa, quema, destruye, deshace. Oh, Señor, toda diabetes, Dios de la gloria, toda gastritis, en el nombre de Jesús, en el nombre de Jesús Nazaret. Oh, sí, Señor eterno, alabado y glorificado sea tu nombre. Pon tu mano sanidad y poderosa desde la coronilla de su cabeza hasta la planta de sus pies de mi hermana María del Carmen Montenegro, para la gloria en el nombre de Jesús Nazaret. Oh, sí, Señor, envía su palabra, cúralos y libra sus ruinas y fortalece a su cuerpo y su vida espiritual también, desde la coronilla de su cabeza hasta la planta de sus pies, en el nombre de Jesús Nazaret. Oh, sí, Señor, muchas gracias. Alabado y glorificado sea tu nombre, Señor, en el nombre de Jesús. También oramos por mi tía Juana, allá donde se encuentra, Padre de la gloria. Para ti no hay distancia, no hay kilómetros, no hay leguas, no hay nada, Señor. Para ti tú es posible, Señor, en la gloria. Tú estás allá con ellos, tú estás aquí con nosotros también. Tú eres un Dios omnisciente, omnipresente. Dice tu palabra, Padre de la gloria, que para ti nada es imposible. Sí, Señor, no hay distancia, no hay nada para ti, Señor. Todo es posible para aquel que cree tu palabra. Lo creemos, lo confesamos. En el nombre de Jesús Nazaret, que mi tía Juana sana sus huesos, sana sus huesos de esa osteoporosis, Dios de la gloria, en el nombre de Jesús, y por la sangre de Cristo, quema, destruye, deshace, Padre, toda osteoporosis en los huesos de mi tía Juana, para la gloria, en el nombre de Jesús de Nazaret, y por la sangre bendita y porosísima del Cristo de la gloria, derramada y vertida a la cruz del Calvario, en el nombre de Jesucristo de Nazaret. Oh, sí, Señor, lo creemos, lo confesamos, en el nombre de Jesús de Nazaret, que ella sana sus huesos para la gloria, y sus rodillas también, en el nombre de Cristo bendito y porosísimo de Cristo Jesús de Nazaret. Oh, aleluya, gracias, Padre, en el nombre de Jesús, en el nombre de Jesucristo de Nazaret. Oh, sí, Señor eterno, gracias, tú eres grande, maravilloso. Oh, sí, Señor, sana mi tía Juana, sus huesos y sus rodillas, desde la coronilla de su cabeza hasta la planta de sus pies, en el nombre de Jesús Nazaret. Envió su palabra, cúralos y libró sus ruinas, en el nombre de Jesús Nazaret. Sí, Señor, y fortalécela de sus huesos, su cuerpo, su vida espiritual también, desde la coronilla de su cabeza hasta la planta de sus pies, en el nombre de Jesús. También oramos por la vida de mi tía Catalina, Señor, hasta allá donde se encuentra, para la gloria. Para ti no hay distancia, no hay kilómetros, no hay nada difícil para ti, Señor. Aleluya, para la gloria. Tú eres un Dios omnisciente, omnipresente, de tu palabra. Tú estás allá con ellos, tú estás aquí con nosotros, Señor, en la gloria. Gracias, Padre, en el nombre de Jesús. Oh, sí, Señor. Oh, bendito, alabado sea tu nombre. Pon tu mano en sanidad. pon tu mano poderosa en la vida de mi tía Catalina, Señor eterno de gloria, por sus pies, en el nombre de Jesús, sana sus pies para la gloria, para que ella pueda caminar también, en el nombre de Jesús Nazaret, pon tu mano de sanidad, tu mano poderosa obrando, desde la coronilla de su cabeza hasta la planta de sus pies, en el nombre de Jesús Nazaret, sí Señor, gracias Padre, gracias Hijo Espíritu Santo, oh Jehová los ejércitos, en el nombre de Jesús Nazaret, sana la Dios de la gloria, desde la coronilla de su cabeza hasta la planta de sus pies, en el nombre de Jesús Nazaret, envía su palabra, cura los hilos sus ruinas y fortalece sus huesos, su cuerpo y su vida espiritual también, desde la coronilla de su cabeza hasta la planta de sus pies, en el nombre de Jesús Nazaret. Oh, sí, Señor, gracias, Padre, en el nombre de Jesús. Alabado y glorificado sea tu nombre, Padre, en la gloria. Gracias, Padre, te adoramos y te bendecimos. Oh, te exaltamos, Señor. Gracias, Padre bendito. Alabado y glorificado sea tu nombre en esta preciosísima mañana. Aleluya, Padre Santo, donde te clamamos, te bendecimos, Señor eterno. Gracias, Señor. Oh, bendito sea tu nombre en el nombre de Jesús. Oh, sí, Señor, oramos también por la vida de mi hermana Mercedes Dominga Ramírez, allá en San Pedro Necta, Huautenango, Señor, que tú la ayudes, ayúdala, Padre, provéele ese dinero para que ella pueda pagar esas deudas, Padre, la gloria, abre puertas de bendición, Señor eterno, la gloria, para que ella pueda cancelar esas deudas, Dios eterno, en el nombre de Jesús Nazaret. Para ti no hay distancia, no hay kilómetros, no hay nada, tú estás allá con ellos, tú estás con nosotros también, Padre, la gloria. Oh, sí, Señor, tu palabra es que tú eres un Dios omnisciente, omnipresente. Aleluya, Padre, la gloria, en el nombre de Jesús Nazaret. Oh, sí, Señor eterno, pon tu mano en la vida de mi hermana Mercedes Dominga Ramírez, allá en San Pedro Necta, Huautenango, Padre, en el nombre de Jesús Nazaret. Oh, sí, Señor, gracias, Padre, te adoramos y te bendecimos. Oramos también por hermana Susana López, ayúdala, Padre, la gloria, fortalécela de sus huesos, su cuerpo, su vida espiritual también, desde la coronilla que vas a la planta de sus pies, en el nombre de Jesús. Oh, sí, Señor eterno, gracias, Padre, en el nombre de Jesús. Oramos también, hermana Consuelo Ruiz, Señor eterno, gloria, que tú pongas tu mano de poder, tu mano de sanidad obrando en la vida de Consuelo Ruiz, para la gloria, en el nombre de Jesús, en el nombre de Jesús Nazaret. Oh, sí, Señor eterno, gracias, Padre, en el nombre de Jesús. Alabado y glorificado sea tu nombre. Oramos también por hermana Sanete, Delgado, allá en Cuauhtémoc, Chihuahua, México, por sus parejitos, Señor amado, hermana Marisol, también allá en la República de Chile, dice la hermana Efraín, allá en Virginia, mi hermano José Altamirano, allá en Nicaragua, mi hermano Moisés Salí, su familia, mi hermano Fusvalé Vázquez, Señor eterno, gloria, familia, mi hermana Miriam Lima, Señora, en Sanate del Progreso, familia, en el nombre de por toda nuestra audiencia, aleluya, para la gloria, en el nombre de Jesús Nazaret. Oh, sí, Señor, gracias, Padre, te adoramos, te bendecimos, te exaltamos, Señor, la gloria. Oh, bendito, bendito y alabado sea tu nombre en esta preciosa mañana. Gracias, Padre, en el nombre de Jesús. Oh, tú eres digno de ser alabado, de ser exaltado, Padre eterno, gracias. Muchas gracias, Padre, en el nombre de Jesús. Oh, sí, Señor. Gracias, Padre, gracias, Hijo Espíritu Santo. Oh, mi Jehová de los ejércitos, grande, grande eres, digno de ser alabado, sí, Señor. Gracias, Padre, en el nombre de Jesús. Oh, bendito y alabado sea tu nombre, Dios eterno. También te pedimos por la vida de mi hermano Arturo Hernández, Señor, que tú sigas obrando en su vida. Aleluya, para la gloria en el nombre de Jesús. Sí, Señor. Ayúdalo, Padre, en el nombre de Jesús, sánalo desde la coronilla de su casa hasta la planta de sus pies. En el nombre de Jesús Nazaret. Oh, sí, Señor, por hermano Manfredo Montoya, Señor, por su estómago. Que todo lo que él pueda comer, todo le caiga bien, Señor, a la gloria. Que todo lo que él coma, Padre, le caiga bien a su estómago. Pon tu mano en sanidad, pon tu mano por en su estómago de mi hermano Manfredo Montoya, para la gloria. Pon tu mano en sanidad desde la coronilla de su casa hasta la planta de sus pies. En el nombre de Jesús Nazaret, envió su palabra, curó los hilos sus ruinas, y fortalece los huesos de tu cuerpo, su vida espiritual también, desde la coronilla de su cuerpo hasta la planta de tus pies, de mi hermano Arturo Hernández, mi hermano Manfredo Montoya, Padre, en el nombre de Jesús. Oh, sí, Señor eterno. Oramos también por Gerber Uscal, allá en El Salvador, Señor. Para ti no hay distancia, no hay kilómetros, no hay leguas, no hay nada, no hay ninguna distancia para ti. Tú estás allá con ellos, tú estás aquí con nosotros, Señor. Tú eres un Dios omnisciente, omnipresente, para la gloria, en el nombre de Jesús Nazaret. Oh, sí, Señor. Pon tu mano en sanidad desde la coronilla de su cabeza, hasta tus pies. De Gerber Uscal, Dios de la gloria, en el nombre de Jesús Nazaret. Oh, sí, Señor eterno, alabado y glorificado sea tu nombre. Sí, Señor, muchas gracias, Padre, en el nombre de Jesús. Envía su palabra, cúralos de sus ruinas y fortalecelos su hueso, su cuerpo y su vida espiritual también, desde la coronilla de su cabeza hasta la planta de sus pies. Oramos también por Margarito Camey, que tú sigas sobrando en su vida, Señor eterno de gloria. Pon tu mano en sanidad, pon tu mano poderosa desde la coronilla de su cabeza al panto de tus pies, Señor eterno. Ayúdalo, Señor, en el nombre de Jesús. Ten misericordia, Padre, en el nombre de Jesús. Oh, sí, Señor, envía su palabra, cúralos de sus ruinas. Oh, bendito sea tu nombre. Oramos también por Rotman. Señor, ayúdalo, Señor, en el nombre de Jesús. Pon tu mano en sanidad desde la coronilla de su cabeza hasta el planto de tus pies. Envía su palabra, cúralos de sus ruinas. Oh, sí, Señor, alabado y glorificado sea tu nombre, Dios eterno. Muchas gracias, Padre, en el nombre de Jesús. Y fortalece los huesos de su cuerpo, su vida espiritual también, desde la coronilla de su cabeza hasta la planta de sus pies. Oramos también por la vida de hermano Rodolfo Suret. Pon tu mano en sanidad también en su vida. Oh, Dios de la gloria, toma control de su presión alta, de Señor, de sus rodillas, en el nombre de Jesús Nazaret. Oh, sí, Señor, toma control de su presión alta, Padre, de sus rodillas, Dios de la gloria, sánalo, Padre, en el nombre de Jesús Nazaret, desde la coronilla de su cabeza hasta la planta de sus pies, en el nombre de Jesús. Oh, sí, Señor eterno, gracias, Padre, alabado y glorificado sea tu nombre, en nombre de Jesús. Envío su palabra, cúralos y los sus ruinas, y fortalece los huesos de su cuerpo y su vida espiritual también, desde la coronilla de su cabeza hasta la planta de sus pies, en el nombre de Jesús. También oramos por el hijo de hermana Rosa Pérez, por ese riñón, Señor amado. Pon tu mano sanidad, pon tu mano poderosa, Dios de la gloria, que seas tú obrando en la vida del hijo de hermana Rosa Pérez, Padre, en el nombre de Jesús Nazaret. Oh, sí, Señor amado, desde la coronilla de su cabeza hasta la planta de sus pies, en el nombre de Jesús Nazaret. Oh, sí, Señor eterno, obra en la vida de este muchacho, Padre, en el nombre de Jesús Nazaret. Oh, sí, Señor, envía su palabra, cúralos de sus ruinas y fortalecelos sus huesos, su cuerpo y su vida espiritual también, desde la coronilla de su cabeza hasta la planta de sus pies. En el nombre de Jesús, nos sana los señores de la coronilla de su cabeza hasta la planta de sus pies. Ten misericordia, Padre, en el nombre de Jesús. También oramos, Dios de la gloria, mi hermano Gilberto Alí, por sus piernas, sus rodillas, por sus huesos. Fortalécelo, Padre, pon tu mano sanidad, pon tu mano poderosa, Padre. Sánalo, Dios de la gloria, desde la coronilla de su cabeza hasta la planta de sus pies. De mi hermano Gilberto Alí, Señor, por su esposa también, en el nombre de Jesús Nazaret, Señor eterno. Gracias, Padre, en el nombre de Jesús. Oh, pon tu mano sanidad desde la coronilla de su cabeza hasta la planta de sus pies. De mi hermano Gilberto Alí, Señor eterno, gloria, en el nombre de Jesús. Oh, sí, Señor, alabado y glorificado sea tu nombre. Oh, bendito sea tu nombre. Envía su palabra, cúralos y líbralos sus ruinas, y fortalécelos sus huesos, su cuerpo y su vida espiritual también, desde la coronilla de su cabeza hasta la planta de sus pies, en el nombre de Jesús de Nazaret. Oramos también, Dios de la gloria, por sus nietos, por Michael y por Lily. Señor, apártalos de malas amistades, Padre, quítalos, Señor, de malas juntas, Señor eterno de gloria. Ten misericordia, tócalos, quebrántalos, y que puedan ir a tu casa de oración, alabarte, escuchar tu palabra. Tócalos, Padre, toca sus corazones, quebrántalos y arrúyelos, que cuando los invitan a tu casa de oración puedan ir, Señor amado. Tócalos, quebrántalos, arrúyelos, en el nombre de Jesús Nazaret. Oh, sí, Señor, Gracias, Padre, en el nombre de Jesús. También oramos por los hijos de mi hermana Mercedes Dominga Ramírez, allá en San Pedro Necta, Huetenango, por Jimson Felipe, por Mike, por Neymar Felipe, para la gloria. En el nombre de Jesús Nazaret, sánalos, pon tu mano sanidad, que tú obres en la vida de estos muchachos para la gloria, desde la coronilla hasta la planta de tus pies. En el nombre de Jesús Nazaret, pon tu mano sanidad para la gloria. En el nombre de Jesús, envió su palabra, curó los ilusos, ruinas, sí Señor, y fortalece los huesos, sus cuerpos y sus vidas espirituales también, desde la coronilla hasta la planta de tus pies. Por el hermano Raimundo Delgado, para la gloria, allá en Cuauhtémoc, Chihuahua, México, Señor, por esos riñones, Dios eterno, la gloria. Crea riñones nuevos, Padre. Pon tu mano sanidad. Quema, quema toda enfermedad en los riñones. En el nombre de Jesús, por la sangre bendita y poderosísima del Cristo, la gloria, sí, Señor. Pon tu mano sanidad. Pon tu mano por los riñones de mi hermano Raimundo Delgado, para la gloria. Allá donde se encuentran, Cuauhtémoc, Chihuahua, México, para la gloria. Para ti no hay distancia, no hay kilómetros, no hay leguas, no hay nada, Señor eterno de gloria. Tú eres un Dios omnisciente, tú eres un Dios omnipresente en tu palabra. Para ti nada imposible es tu palabra. Todo es posible para aquel que cree. Sí, Señor, lo creemos, lo confesamos. En el nombre de Jesús Nazaret, crea riñones nuevos para la gloria. Crea riñones nuevos en la vida de mi hermano Raimundo Delgado, para la gloria. En el nombre de Jesús, en el nombre de Jesús Nazaret, y por la sangre bendita y poderosísima del Cristo de la gloria, sí Señor. Oh, bendito sea tu nombre. Sánalo, Señor, a mi hermano Raimundo Delgado, para la gloria. Pon tu mano sanidad. Pon tu mano sanidad, Dios eterno de gloria, desde la coronilla de su cabeza hasta el planta de sus pies. En el nombre de Jesús Nazaret, envió su palabra, cúralos y libró sus ruinas y fortalecelos su vida espiritual. Señor, fortalece su cuerpo, para la gloria, y su vida espiritual también, Padre eterno, la gloria, desde la coronilla de su cabeza hasta la planta de sus pies. Desde la coronilla de su cabeza hasta la planta de sus pies, Padre eterno, gloria. Ayuda también a su esposa, hermana Abigail Muñiz, a sus hijos, mi hermana a Sanete Delgado, Padre, sus hermanos, en el nombre de Jesús. Oramos también

oramos también, Dios de la gloria. Oramos también por el hermano o hermana Sanet Delgado, Padre, que está ahí en la cárcel en Cuauhtémoc, Chihuahua, México, Padre. Ten misericordia, Señor, provee la manera en la que él pueda salir de ahí, Señor, ten misericordia. Señor, ayúdalo, Padre, gracias, Señor, que ya lo sanaste. Pero ahora, Señor, te pedimos, por favor, Padre, te rogamos, te suplicamos que tengas misericordia y que él pueda salir de esa cárcel, Señor. Tú eres un juez justo, tú eres juez justo para la gloria, tú eres el abogado por excelencia, Señor, de la gloria, en el nombre de Jesús. Tú eres el mejor abogado, Padre. Y oramos para que tú proveas la manera en que él pueda salir de esa cárcel, Señor. Tú eres grande, maravilloso y poderosísimo, Dios de la gloria. Ten misericordia, Padre, en el nombre de Jesús Nazaret. Oh, sí, Señor. Muchas gracias, Padre, en el nombre de Jesús. Te adoramos y te bendecimos, Dios eterno de gloria. Alabado sea tu nombre. Oramos también por Ariel Gómez, este niño, Padre. Pon tu mano en sanidad, pon tu mano poderosa en su vida, desde la coronilla de su cabeza hasta el planta de sus pies. Envió su palabra, curó los de sus ruinas. Oh, sí, Señor eterno. Gracias, Padre, en el nombre de Jesús. Oh, te bendecimos, te adoramos, te glorificamos. Y fortalécelo su cuerpo y su vida espiritual también, desde la coronilla oscura hasta el planta de sus pies, en el nombre de Jesús. Envía su palabra, cúralos de sus ruinas. Oh, sí, Señor. Gracias, Padre, en el nombre de Jesús. Oh, te adoramos, te bendecimos, te exaltamos. Te damos toda la gloria, Padre, en el nombre de Jesús. Oh, sí, Señor eterno, gracias, Señor. Alabado y glorificado sea tu nombre en esta preciosísima mañana, Padre. Aleluya, Señor. Muchas gracias en el nombre de Jesús. Oh, alabado y glorificado sea tu nombre, Padre eterno. Bendito y alabado sea tu nombre. Oramos también por César Monroy, por esa diabetes que le está afectando. Quema, destruye, deshace toda diabetes, Padre, en el cuerpo de César Monroy, Dios de la gloria, en el nombre de Jesús. Oh, sí, Señor eterno, glorifica tu nombre, Padre, en el nombre de Jesús. Oh, Señor eterno, en el nombre de Jesús, pon tu mano en sanidad, desde la coronilla de su cabeza hasta la planta de sus pies de César Monroy, para la gloria, en el nombre de Jesús. Envía su palabra, cúralo de sus ruinas y fortalécelo su hueso, su cuerpo y su vida espiritual también, desde la coronilla de su cabeza hasta la planta de sus pies, en el nombre de Jesús Nazaret. También oramos por José Domingo, que tú pongas tu mano en sanidad, tu mano poderosa obrando, desde la coronilla de su cabeza hasta la planta de sus pies, en el nombre de Jesús Nazaret. Envía su palabra, cúralo de sus ruinas, oh sí, Señor, y fortalécelo su hueso, su cuerpo, su vida espiritual también, desde la coronilla de su cabeza hasta la planta de sus pies, en el nombre de Jesús. En el nombre de Jesús Nazaret, te lo pedimos, te lo rogamos, te lo suplicamos, Padre. Gracias, Señor eterno. También oramos por Byron Solís. Pon tu mano en su vida, Byron Solís, Señor, pon tu mano en sanidad, que sigas tú obrando en la vida de Byron Solís, Dios de la gloria, en el nombre de Jesús Nazaret. Oh, sí, Señor. Oh, bendito, alabado sea tu nombre. Sánalo, Señor, de la coronilla de su cabeza hasta la planta de sus pies. Envió su palabra, cúralos de sus ruinas. Oh, sí, Señor, y fortalécelos sus huesos y su cuerpo, su vida espiritual también, desde la coronilla de su cabeza hasta la planta de sus pies. Oh, bendito y alabado sea tu nombre, Dios de la gloria. Gracias, Padre, en el nombre de Jesús de Nazaret. Oh, bendito y alabado sea tu nombre, Padre eterno. No nos cansamos, bueno, no me canso de alabarte, glorificarte, Señor, o de darte toda la gloria y toda la honra. No nos cansamos de alabarte, de bendecirte, Señor, porque tú eres nuestro único Dios verdadero, el Dios que hizo los cielos, la tierra y el mar, todo lo que no es, es tu palabra. Sí, Señor eterno, muchas gracias. En el nombre de Jesús Nazaret, te adoramos, Señor. Oh, bendito y alabado sea tu nombre. Gracias, Padre, en el nombre de Jesús. Aleluya, Padre, en el nombre de Jesús. Te bendecimos, Señor, en esta preciosa mañana.
Oramos también por la vida de hermano Emiliano López, Señor, que tú pongas tu mano en sanidad, que tú sigas obrando en su memoria, siga obrando en su memoria, sana su memoria, Padre, su cerebro de mi hermano Emiliano López, Señor eterno, por su cabeza también, por esa operación que le hicieron, cicatriza toda operación, Padre, ayúdalo, Padre, en el nombre de Jesús Nazaret, sánalo, Señor, desde la coronilla de su cabeza hasta el planta de sus pies. En el nombre de Jesús Nazaret, envía su palabra, cúralos y líbralos sus ruinas y fortalécelos su cuerpo, su vida espiritual también, desde la coronilla de su cabeza hasta la planta de sus pies. En el nombre de Jesús Nazaret. Oh, sí, Señor eterno. Gracias, Padre, en el nombre de Jesús. Oh, sí, Señor, también oramos por la vida, hermano Epifanio, Larios, Dios de la gloria, pon tu mano en sanidad, pon tu mano por su sangre, Señor, manténlo sanito su sangre, ayúdalo, Señor, en esas diálisis que le están realizando, Dios de la gloria, pon tu mano de poder, tu mano poderosa, tu mano en sanidad, obrando en la sangre de mi hermano Epifanio, Larios, Dios de la gloria, en su vida, Señor, Dios de la gloria, sánalo, Padre. Padre, sánalo desde la coronilla de su cabeza a la planta de sus pies. Pon tu mano y sanidad su sangre de mi hermano Epifanio Lario, Dios de la gloria. En el nombre de Jesús Nazaret, lo creemos, lo confesamos, que Él está sano para la gloria de tu nombre. En el nombre de Jesús, pon tu mano y sanidad para la gloria. En el nombre de Jesucristo Nazaret. Oh, sí, Señor. Muchas gracias, Padre. Sánalo, Padre, desde la coronilla de su cabeza hasta la planta de sus pies. En el nombre de Jesús Nazaret. En el nombre de Jesús Nazaret te lo pedimos. Te lo rogamos, te lo suplicamos, Padre bendito, eterno de gloria. Gracias, Señor, en el nombre de Jesús. Envía su palabra, cúralos y libra sus ruinas. Y fortalécelos en su cuerpo y su vida espiritual también, desde la coronilla de su cabeza hasta la planta de sus pies. En el nombre de Jesús, oh, en el nombre de Jesús Nazaret, te lo pedimos, te lo rogamos, te lo suplicamos, Padre, gracias. Oh, muchas gracias, Padre, en el nombre de Jesús. Grande, maravilloso y poderosísimo eres tú, Señor eterno. Gracias, Padre, en el nombre de Jesús. Oh, bendito y alabado sea tu nombre, Señor, en la gloria en esta preciosa mañana. Aleluya, gracias, Padre, en el nombre de Jesús. También oramos por mis hermanos, hermanas, jóvenes, señoritas, adolescentes, adolescentes, para niños y niñas, abuelitos y abuelitas, Padre, en la gloria, que están en los hospitales, Dios eterno en gloria, por todos los que están en los hospitales, Padre, oh Señor, sánales, pon tu mano en sanidad, pon tu mano poderosa, Padre, ten misericordia, Dios eterno en gloria, en sus vidas, sánales, Señor, desde la coronilla de sus cabezas hasta la planta de sus pies, en el nombre de Jesús Nazaret, en el nombre de Jesús Nazaret, te lo pedimos, te lo rogamos, te lo suplicamos, Padre eterno en gloria, pon tu mano en sanidad, pon tu mano poderosa para la gloria, envía su palabra, cúralos y libra sus ruinas y fortalécelos sus huesos, sus cuerpos, sus vidas espirituales también, desde la coronilla de sus cabezas hasta la planta de sus pies, en el nombre de Jesús, en el nombre de Jesús Nazaret, te lo pedimos, te lo rogamos, te lo suplicamos, por favor, Padre, en el nombre de Jesús. Oh, sí, Señor, gracias, Padre, en el nombre de Jesús te adoramos y te bendecimos. Padre, la gloria, Cristo, la gloria, Espíritu Santo, oh mi Jehová de los ejércitos. Aleluya, grande y alabado es, digno de ser alabado tu nombre, Padre. Bendito sea tu nombre, Señor. Grande eres tu Señor, grandísimo. Tú eres nuestro Dios asazo. Tú eres nuestro Dios asazo. Aleluya, sí, Señor. Oh, bendito sea tu nombre. Tú eres el grande, maravilloso y poderosísimo. Sobre todo, tu palabra dice, Padre, la gloria, que tú tienes dominio sobre el diablo, Satanás y los demonios, y sobre todo el mundo. Aleluya. Sí, Señor. Gracias, Padre. Te bendecimos, te exaltamos, te adoramos. Oh, gran soberano de la gloria. Sí, Señor. Solo tú mereces culto, adoración, alabanza. Así, Señor, pleitesía. Sí, Señor, alabanza y adoración. Solamente a ti te adoramos, solamente ante ti nos postramos, Señor, te alabamos. Tu palabra dice que ante ti se doblará toda, pero toda rodilla se doblará y toda lengua confesará que tú eres único Dios verdadero, grande, maravilloso y poderosísimo, Señor, la gloria.
Tu palabra es el que el cielo es tu trono y la tierra se lo está a tus pies. Gracias, Padre, en el nombre de Jesús. Oh, bendito sea tu nombre, Padre. Oh, te adoramos, aleluya. Gracias, Padre, en el nombre de Jesús. Bendito y alabado sea tu nombre, Padre eterno. Gracias, Señor. Gracias, Padre, en el nombre de Jesús. Bendito y alabado sea tu nombre, Señor. Oramos también por los que están en los hospitales que no te conocen, Señor eterno. Tócalos, quebrántalos, orgullelos, Padre. Quebrántalos, orgullelos sus corazones. Y que en un día no muy lejano puedan recibir a tu Hijo en sus corazones como su Señor y suficiente salvador personal de sus vidas, Padre. En el nombre de Jesús Nazaret. En el nombre de Jesús Nazaret, Señor eterno, a gloria. Tanto hombres como mujeres, jóvenes, señoritas, adolescentes, adolescentes, Señor eterno, abuelitos y abuelitas, Señor de la gloria, ten misericordia. Tu palabra es el que tú no quieres que nadie se pierda, sino que todos procedan al arrepentimiento de tu palabra. Sí, Señor, tócalos, quebrántalos, Señor de la gloria, argúyelos. Sí, Señor, en el nombre de Jesús Nazaret, también por sus familiares, tócalos, quebrántalos, Señor eterno, argúyelos, Padre, y que en un día no muy lejano también puedan recibir a tu Hijo Jesucristo en sus corazones como su Señor y suficiente salvador personal de sus vidas, Padre, en el nombre de Jesús. Oh, sí, Señor, bendito y alabado sea tu nombre en esta preciosa y hermosa mañana, Padre, en el nombre de Jesús. Oh, bendito y glorificado sea tu nombre. Gracias, Padre, en el nombre de Jesús. Oh, sí, Señor, gracias en el nombre.

Oh, sí, Señor, seguimos clamándote en esta preciosa mañana, Padre de la Gloria. También oramos por los que están en las cárceles, tanto hombres como mujeres. Señor, ten misericordia. Ten misericordia, Señor. Tu palabra dice que tú no quieres que nadie se pierda, sino que todos procedan al arrepentimiento de tu palabra, Padre eterno de gloria. Toca sus corazones, quebrántalos, Señor, argúyelos en el nombre de Jesús Nazaret. Tócalos, Padre, quebrántalos, argúyelos, y que en un día no muy lejano también puedan recibir a tu Hijo Jesucristo en sus corazones como su Señor y suficiente Salvador personal de sus vidas, Padre, en el nombre de Jesús Nazaret. Sí, Señor, toca a sus familiares también, quebrántalos, argúyelos, Padre de la gloria, y que en un día no muy lejano puedan recibir a tu Hijo Jesucristo en sus corazones como su Señor y suficiente Salvador personal de sus vidas, Padre, en el nombre de Jesús. Sí, Señor, gracias, Padre, en el nombre de Jesús. Oh, te adoramos y te bendecimos en esta preciosa mañana, en el nombre de Jesús. También oramos por las cárceles de menores, pero sobre todo por sus padres. Tócalos, quebrántalos, para que ellos puedan darles un buen ejemplo a sus hijos, al papá y a la mamá, sean sus hermanos. En el nombre de Jesús, tócalos, quebrántalos, orgúllalos, y que en un día muy lejano puedan recibir a tu Jesucristo en sus corazones como su Señor y suficiente Salvador personal de sus vidas, Padre, en el nombre de Jesús Nazaret. Oramos también por todos aquellos que tienen vicio de licor, de cerveza, cigarro, de drogas, Padre, y cualquier otro vicio que esté afectando sus vidas. Ten misericordia, tócalos, quebrántalos, Padre, rompe las cadenas, ataduras, ligaduras, todo vicio, Padre, que esté afectando sus vidas, en el nombre de Jesús Nazaret. Tócalos, quebrántalos, argúyelos, Padre, la gloria, y que en un día no muy lejano puedan recibir a tu Hijo Jesucristo en sus corazones como su Señor y suficiente Salvador personal de sus vidas, Padre, en el nombre de Jesús. Oh, sí, Señor eterno, alabado y glorificado sea tu nombre, Padre, la gloria, en esta preciosa y hermosa mañana, Padre. Oh, sí, Señor, muchas gracias, Señor eterno, en el nombre de Jesús. Oh, bendito, alabado sea tu nombre, Padre, la gloria. También oramos por todos aquellos que han apartado tus caminos, Padre, la gloria, por los hijos de la hermana Vilda de vosotros, Señor. Señor, tócalos, quebrántalos, argúyelos, y por hombres y mujeres que se han apartado tus caminos, Padre de la gloria, por jóvenes, Señorita, tócalos, quebrántalos, para que puedan regresar una vez más a alabar tu nombre, escuchar tu palabra en tu casa de oración, Señor eterno, gloria, o puedan escuchar una radio cristiana o ver un canal cristiano de televisión donde se difunde tu palabra, Padre eterno, la gloria. Gracias, Padre, en el nombre de Jesús. Te adoramos y te bendecimos en esta preciosa y hermosa mañana, Padre de la gloria. Gracias, Padre, en el nombre de Jesús. Oh, te bendecimos, te exaltamos, te glorificamos, Dios eterno, la gloria, en el nombre de Jesús. Gracias, Padre, en el nombre de Jesús. Bendito y alabado sea tu nombre en esta preciosa mañana, Padre, en el nombre de Jesús. También oramos por la paz de la nación de Israel, Señor. Guarda la nación de Israel, guarda a su presidente, a su equipo de trabajo, la policía, el ejército nacional de Israel, Dios de la gloria, en el nombre de Jesús Nazaret, y pon vallado un ángel morante muro alrededor de la nación de Israel, Dios de la gloria, y guarda a mis hermanos, hermanas que habitan en esta nación, Señor, en el nombre de Jesús Nazaret. Sí, Señor, y toma control, Padre, a la luz de ese problema que hay entre la nación de Israel y Palestina, Padre de la gloria, la nación de Israel y Irán también, Padre eterna gloria, en el nombre de Jesús Nazaret. Oh, sí, Señor eterno, gracias, Padre, en el nombre de Jesús. Alabado y glorificado sea tu nombre, Padre, en el nombre de Jesús. También oramos por la paz de la nación de Ucrania, Padre de la gloria. Oh, sí, Señor, guarda a su presidente, a su equipo de trabajo, la policía, el ejército nacional de Ucrania, Padre de la gloria, y pon vallado ante muro alrededor de esa nación de Ucrania, Señor eterno, gloria. Oh, sí, Señor, ayuda a mis hermanos y hermanas que habitan en esa nación también, en el nombre de Jesús, Señor eterno, y toma control, Padre de la gloria, por ese problema que hay entre la nación de Ucrania y Rusia, Padre, en el nombre de Jesús Nazaret. Y toma control también, Padre eterno, la gloria, ese problema que hay entre la nación de Estados Unidos y Irán también, en el nombre de Jesús Nazaret. Oramos por mis hermanos de Venezuela, de Perú, de Colombia, Señor, de Ecuador, de Brasil, de Argentina, de Paraguay, Uruguay, de Bolivia, Señor, de
Ecuador también, hermanos de Cuba, Padre, en el nombre de Jesús. Por todos mis hermanos, todos los países, Padre, en el nombre, ayúdales en cualquier necesidad que os tenga, Señor, en el nombre de Jesús. Oh, Señor, en el nombre de Jesús. Primero tú, mi Dios, llegará la paz, la democracia a este país de Venezuela, Padre, que tanto anhela esa población de Venezuela, Padre, la gloria, en el nombre de Jesús de Nazaret. Oh, ten misericordia, Padre, en el nombre de Jesús. También oramos por la paz de Guatemala. Guarda Guatemala, Señor eterno de gloria. Guarda a su presidente, su equipo de trabajo, la policía, el Ejército Nacional de Guatemala, Padre de la gloria, en el nombre de Jesús Nazaret. Y pon vaya un ejército ante muro a la nación de Guatemala, Padre, y ayúdanos a tus hijos, tus hijas, que vivimos en esta nación, Señor eterno, en el nombre de Jesús. Oh, sí, Señor eterno, en el nombre de Jesús Nazaret. Oh, bendito, alabado sea tu nombre, Señor. Sí, Señor eterno, ayuda al presidente de Guatemala, Padre, para que él pueda hacer drásticos sobre todas las cosas malas que pasan en nuestro país, Señor eterno, por tanta corrupción, tanta maldad, tanto crimen, tanta violencia, Padre, en el nombre de Jesús Nazaret. Oh, sí, Señor, en el nombre de Jesús, reprende al diablo, a Satanás, demonios, Padre, en el nombre de Jesús Nazaret. Oh, sí, Señor, en el nombre de Jesús, alabado y glorificado sea tu nombre. Oh, sí, Señor, ayuda al presidente de Guatemala, Padre, para que él pueda tener gallardía, autoridad y valor para gobernar sobre toda la, sobre todas las cosas malas que pasan en nuestro país. Padre, la gloria, en el nombre de Jesús de Nazaret. Oh, sí, Señor, bendito y alabado sea tu nombre en esta preciosa y hermosa mañana, Padre, en el nombre de Jesús. Sí, Señor, muchas gracias. Alabado y glorificado sea tu nombre. Oh, nos cubrimos con tu sangre bendita y poderosísima, derramada de verte en la cruz del Calvario, en Cristo eterno de la gloria, desde la coronilla de nuestra cabeza hasta la planta de nuestros pies. Oh, sí, Señor, muchas gracias, Padre, en el nombre de Jesús. Oh, bendito, alabado sea tu nombre, Padre, en la gloria. Gracias, Señor, en esta preciosa mañana, Señor, en el nombre de Jesús. También, oh, Señor, oramos por el hermano Emiliano López. Guarda su negocio, prospera su negocio, bendice su negocio, Padre. Guarda su trabajo, prospera su trabajo, bendice su trabajo, Señor eterno gloria. Guárdalos, protégelos, líbralos, defiéndelos en el hueco de tus poderosas manos de amor y misericordia. A él, a su esposa, a sus hijos, Padre, guarda sus pertenencias, en el nombre de Jesús. También oramos por mi hermano Noé, hermana Rosa, Padre. Guarda su negocio, prospera su negocio, bendice su trabajo, sus negocios, Padre. Bendice sus negocios, Padre. Guarda sus trabajos, prospera su trabajo, bendice sus trabajos, Padre, en el nombre de Jesús. Y guárdalos, protégelos, líbralos, defiéndelos en el hueco de tu presa mano de amor y misericordia. A ellos, sus esposas, sus hijos, para la gloria y sus pertenencias, en el nombre de Jesús Nazaret. Oh, sí, Señor eterno, gloria. Gracias, Padre, en el nombre de Jesús. También oramos, Dios de la gloria, por, oh sí, Señor eterno, en el nombre de Jesús, por mi hermano Epifanio Larios. Ayúdalo, bendícelo, Señor, en el nombre de Jesús. Síguele dando sabiduría, entendimiento y gracia, Dios de la gloria, entendimiento y gracia y sabiduría para que él pueda seguir predicando tu palabra. Ayuda a su esposa, también a sus hijos, en el nombre de Jesús. Gracias, Padre, te adoramos y te bendecimos en esta preciosa y hermosa mañana, Padre, en el nombre de Jesús. Oh, sí, Señor, muchas gracias. También oramos por la vida de Ariel Obregón Ponce, Dios de la gloria. Guarda sus trabajos, prospera sus trabajos, bendice sus trabajos. Ayúdalos en sus estudios, Padre, ayúdalos. Oh, Señor, sigue dando sabiduría y entendimiento para sus estudios, para la gloria. Ayúdalos, Padre, en el nombre de Jesús Nazaret. Oh, sí, Señor eterno, en el nombre de Jesús. Oramos también por ese viaje que tendrá en diciembre allá a México, Señor. Ayúdalo, Padre, en el nombre de Jesús. Oh, guárdalo, protégelo, líbralo, defiéndelo en el hueco de tu fuerza, amado y amor y misericordia. A él, a su esposa, a sus hijos, y guarda sus pertenencias, Padre, en el nombre de Jesús. Muchas gracias, Padre, en el nombre de Jesús. También oramos por doña Rosita, su esposa, sus hijos, Padre, los vecinos que están aquí a la par, Señor eterno. Ayúdalos, Padre, ayúdales en cualquier necesidad que os tenga, Señor, en el nombre de Jesús. Muchas gracias, te adoramos y te bendecimos en esta preciosa y hermosa mañana, Padre, en el nombre de Jesús. Oramos también por don Salvador Reynoso, Padre. Guarda su trabajo, prospera su trabajo, bendice su trabajo para la gloria. Y guárdalo, protejo, líbralo, defiéndelo en el hueco de tu bolsa, amado y amor y misericordia. A los esposos, a sus hijos, y guarda su pertenencia en el nombre de Jesús. Oh, muchísimas gracias. Gracias, Padre, en el nombre de Jesús. Te adoramos y te bendecimos en esta preciosa
y hermosa mañana, Padre, en el nombre de Jesús. Oh, bendito, bendito es tu nombre, hoy y siempre, por los siglos de los siglos. Gracias, Padre, en el nombre de Jesús. Alabado y glorificado sea tu nombre esta mañana. Gracias, Padre, en el nombre de Jesús. Aleluya, bendito sea tu nombre, Padre. También, Señor, oramos por toda nuestra audiencia, Padre, en Guatemala, México, Centroamérica, Suramérica, por mis hermanos de Salvador, de Nicaragua, de Honduras, Padre, la gloria de Panamá, de Belice, Señor, eterna gloria. Oh, Señor, todos mis hermanos de Centroamérica, Padre, ayúdales, Padre, en el nombre de Jesús. Oh, sí, Señor, ayuda a toda nuestra audiencia, Padre, tanto en Guatemala como México, Centroamérica, Suramérica, Norteamérica, todo el mundo, Padre, ayúdales en cualquier necesidad.

Sí, Señor, oramos por toda nuestra audiencia, Padre, en el nombre de Jesús. Oh, Señor, ayúdales, Padre, en la gloria, ayúdales, Padre, en cualquier necesidad que ellos tengan, Dios de la gloria. Ayúdales, gracias por nuestra audiencia, Padre, gracias por todos los que nos escuchan, Padre, en Guatemala, México, Centroamérica, Suramérica, Norteamérica, todo el mundo, Padre, muchísimas gracias. Ayúdales, Padre, en cualquier necesidad que ellos tengan, guárdales en el hueco de tus poderosas manos de amor y misericordia. Muchas gracias, en el nombre de Cristo Jesús Nazaret, en el nombre de Jesucristo de Jesús, en el nombre de Cristo Jesús Nazaret, muchas gracias, Padre, en el nombre de Jesús. También oramos por mi vida, Señor, que tú me sigas ayudando, que tú me sigas proveyendo para pagar todo lo que tengo que pagar, Padre. Ayúdame en el nombre de Jesús. Sígueme proveyendo para la gloria de tu nombre. Ayúdame, Señor. Muchas gracias, Padre. Ayúdame, Padre, en el nombre de Jesús. Oh, mi alma te alaba, mi alma te glorifica, mi alma te exalta, Señor eterno. Gracias, Padre, en el nombre de Jesús. Alabado. Alabado y glorificado sea tu nombre. Gracias, Señor, en el nombre de Jesús. Todos te lo hemos agradecido, te lo hemos pedido, te lo hemos rogado, te lo hemos suplicado, Padre bendito, eterno gloria, en el nombre bendito y poderosísimo de Cristo Jesús Nazaret, tu Hijo amado Jesucristo de gloria, mi Padre bendito, eterno gloria, a quien sea toda la gloria y toda la honra, el honor, la alabanza y la oración y el imperio, por los siglos de los siglos, mi Padre bendito, eterno gloria, a ti te conviene crecer y a nosotros menguar. Tu palabra es que tus ojos están abiertos y tus oídos están atentos a nuestros clamores, a nuestras oraciones de este lugar, a nuestros agradecimientos también para la gloria. Gracias, Padre, en el nombre de Jesús. A nuestros agradecimientos también, Padre eterno de gloria. Gracias, Padre, en el nombre de Cristo Jesús. No a nosotros, Jehová, no a nosotros, sino a tu nombre damos gloria, honra y honor por tu misericordia. Da gloria por tu misericordia, Padre, por los siglos de los siglos. Gracias, Padre, en el nombre bendito y poderosísimo de Cristo Jesús Nazaret. Gracias, Señor. Gracias, Padre, Hijo, Espíritu Santo y mi Jehová Jesucristo. Muchas gracias, Padre, en el nombre de Cristo Jesús de Nazaret. Gracias, Padre, en el nombre de Jesús de la gloria. Gracias, Padre, en la gloria. Amén y amén y amén. Gracias, Padre, en el nombre de Jesús. Aleluya. Gracias en el nombre del Padre eterno. Gracias, Padre. Aleluya.

que es imposible para el hombre es posible para Dios. Hoy se caen las murallas.

0: vaya, pues nada es imposible para Dios, si puedes creer, si le crees a Dios también, Él va a hacer la obra en nuestras vidas si le creemos a Él.
1: Si le crees.
0: Así escuchemos a Samuel Hernández, si le crees a Dios.

para el que cree, todo es posible. Y si le crees a Dios, hoy es el día de tu milagro. Repite conmigo: yo le creo a Dios.

Ahora es el turno de Estanislao Marino, la oración.

0: Muy bien, hermanos, hermanos, hermanas, amigos y amigas, abuelitos, abuelitas, todos en general, muchísimas gracias por la sintonía. Jóvenes, señoritas, adolescentes, adolescentes, niños y niñas, muchísimas gracias por estar en la preferencia de la estación. En la 1180 AM amplitud modulada, www.radiomaranata1180m.com. Y también en TuneIn Radio. Gracias, son ustedes muy amables. Donde quiera que se encuentren, en las 20 zonas de la ciudad capital, municipios, departamentos, países, donde se encuentren, muchísimas gracias. En Guatemala, México, Centroamérica, Suramérica, Norteamérica, todo el mundo, muchísimas gracias. Son ustedes muy amables por la sintonía. Muy bien, queremos decirle que hoy pues no hay programas, hoy por la mañana ni por la tarde, sino que hasta las 7 de la noche, hasta las 7 de 7 a 8 de la noche, el programa La Voz de la Liberación, es el único que está hoy. De 7 a 8 de la noche, el programa La Voz de la Liberación.
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0: Así que yo voy a continuar con ustedes, así que acompáñenme a la pausa, pues yo ya regreso en un instante, así que gracias por la sintonía, regreso en un instante, no me cambie por favor, no se mueva, no mueva su computadora, no se desconecte y quédese en su computadora, en su tablet, en su celular, que yo regreso en un instante.

estamos en el mediano del jueves, ya son las 12 con 17 minutos. Buen provecho, buen provechito, les deseo buen provecho para todos quienes almuerzan de 12 a 1, de 1 a 2, de 2 a 3, de 3 a 4 y a las 4 la redeliciosísima, riquisísima refacción de las 4. Muy bien, así que buen provechito para todos. Que les caiga muy bien ese almuercito sabroso, delicioso del mediano del día jueves. Así que regreso, un suerte, buen provechito para todos en esta preciosa tarde. Ya regreso.

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3: 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La respuesta está en Jesús. 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Cristo es la respuesta a todas tus preguntas.

cada que llorar, porque la oración es el camino que te conecta a Jesús, porque el poder del cristiano está en la oración.

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0: 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La palabra de Dios dice en 2 de Corintios, capítulo 9, en su versículo 7 dice: cada uno dé como propuso en su corazón, no con tristeza ni por necesidad, porque Dios ama al dador alegre. Porque la administración de este servicio no solamente suple lo que a los santos falta, sino que también abunda en muchas acciones de gracias a Dios. Por la experiencia de esta administración, glorifican a Dios por la obediencia que profesáis el Evangelio de Cristo y por la libertad de vuestra contribución para ellos y para todos. Asimismo, en la oración de ellos por vosotros, a quienes aman a causa de la superabundante gracia de Dios en vosotros. Gracias a Dios por su don inefable. Gracias, mil gracias por su ofrenda. Que Dios bendiga a

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0: buenas tardes, hermanos. Hola, hola, ¿qué tal? Hermanos, hermanas, amigos y amigas. Abuelitas y abuelitas, jóvenes, señoritas, adolescentes y adolescentes, niños y niñas. Qué tal, cómo les está yendo? Ya estoy una vez más con ustedes para acompañarles con música, mensajes, testimonios, saludos y complacencias.
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0: Y mucho más, por supuesto, acá en la 1180 AM, amplitud modulada, www.radiomaranata1180m.com.
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0: Y también en TuneIn Radio, sí, señor, aquí estoy.
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0: Soy Oscar Pedro, como siempre, les estaré acompañando de aquí hasta las 7 de la noche. Imagínense hasta de qué hora.
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0: Aquí vamos a estar con ustedes hasta las... aquí voy a estar, pues. Vamos a estar muchos, ¿no? Aquí voy a estar... Bueno, el Padre, el Hijo y el Espíritu Santo, por supuesto, y Jehová de los ejércitos. Están conmigo, con ustedes también. Así que, no hay problema. Hay inglesitos, se creen. Gallito inglés. Así que aquí estoy para acompañarles entonces, para incluirles música de bendición. Buen provechito para quienes ya terminaron, creo yo.
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0: realmente los hermanos albañiles, amigos albañiles y ayudantes, ya están en la siesta. ¡Levántense, hombre! ¡Échenles agua! No, hombre, hoy no está lloviendo. Si no, no hay necesidad de echarles agua, pero hay que echarles agua ahora. A que se levanten, que ya es hora. Así que buen provechito para todos, que les caiga muy bien la hora del cuscún, del lunch, del almuerzón Pérez, del ranchón Pérez, en la hora de la almuerzo, en esta tarde preciosa, el jueves. Así, hoy es el Día Internacional de los Paches. Sí, señor, hay pachitos sabrosos, riquísimos. De marranito, de pollo. Mándeme un mío. Hombre, todavía no están. De todas maneras, no me lo mandan. ¿Y dónde está su fe? No, yo he tenido fe, pero no, nunca viene uno. Nunca viene uno.
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0: Pero nunca llega, ¿verdad, mis hermanos? Así dicen, nunca te voy a querer. Nunca te quiero. Así dicen los muchachos, pero lo nunca se llega. Así que aquí estoy entonces para acompañarles en esta preciosa tarde del jueves. Jueves 15 de octubre. Estamos a 15 de octubre, imagínense, ya se va a terminar este mes. Entramos al mes de noviembre y luego a diciembre. La tamaleada, pues, la pavada y todo lo que se hace. Bueno, ya se va el año viejo, viene año nuevo. ¡Qué alegre! ¡Qué bendición!
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0: Muy bien, entonces a su entera disposición el contacto 3297-3741 es la única línea que está disponible, la única, la 21.

0: Les decía que es la única línea, 3297-3741 a la orden. 3297-3741. 3297-3741 a la 21. Envíe sus notas de voz, mensaje de texto, llamada directa, llamada por WhatsApp. Estamos a la orden para servirle a nuestro Señor Jesucristo de la Gloria, a todos ustedes también. Gracias por la sintonía, un abrazo, un saludo para todos. Así que qué gusto volvernos a encontrar, volver a saludarnos, volver a estrecharnos la mano, darnos un abrazo fuerte, fuerte, fuerte en esta preciosa tarde del jueves.
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0: Así que un abrazo para todo donde quiera que se encuentre, en sus hogares, en los talleres, fábricas, oficinas, en las carreteras, en las autopistas, en las calzadas principales, avenidas principales de la capital de Guatemala, calles y avenidas. Ahí monitoreando en su radio, en su celular. Muchísimas gracias, con usted muy amable. Muy bien, vamos a iniciar entonces, vamos a arrancar. Iniciar. Arrancar. Con la participación de Aida Espinola, Lida Rosa y estos cantos de bendición. Escuchemos a Lida Rosa y Aida Espinola.

Muy bien, yo sigo con más de la buena programación en esta preciosa tarde. Continuamos escuchando a Liz Espinola y a Aida, vamos a ver, Aida Espinola y Lida Rosa.

Continúo con más de la buena música en esta preciosa tarde. Sigamos escuchando a Moisecito, álbum 2, álbum número 2. Ya no tienes que llorar, nos dice Moisecito.

Ahora la participación de Leonel Tuche. No te voy a dejar. La 1:03.

toda la producción de la Quetzalteca Suri Reyes. Gracias por el almuerzo. La 1:08, chorizo de 8, pan de 8.

bien, Azucena Orantes, toda la escritura. Sí, señor. La 1:19. Acá en nuestra programación.

0: hermanas Velázquez, Armagedón.
1: 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He aquí, yo vengo como ladrón. Bienaventurado el que vela y se guarda en santidad.

Ahora sí, Jiño López y su hijita Blaze y Grace. Los animalitos le cantan a Dios, sí señor. La 1:36.

0: también los animalitos le cantan al Dios, al Señor de la Gloria. Sí, Señor, así es.
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0: ¿Y nosotros qué? Imagínense los animalitos. Y... ay, ¿y nosotros qué?
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0: Tanto hombres como mujeres tenemos que cantarles al Señor, tenemos que cantarle cantarle al Dios de la Gloria, por supuesto. Todos, alabando al soberano, al gran soberano de la gloria, por supuesto. Eso es. Así que buen provechito para quienes todavía siguen. Bueno, sí, todavía, pues, porque el almuerzo está en su desarrollo. Así es, por supuesto. Están en este momento saboreando ese riquísimo y delicioso almuerzo, ese cuscún, ese lunch de la tarde, por supuesto. Esas chilaquiles o chiles rellenos, esas papitas fritas, ese guisado, ese jocón, ese pulique, ¡qué rico! Pulique huehueteco, jaja, ¡qué sabroso, riquísimo con arroz! ¡Ah! Un poco de frijolitos a la par, volteados, casaditos o paraditos, ¡ay, ay, ay! Me como unas 20 tortillas. Así que buen provecho para todos en esta preciosa tarde. Un abrazo para todos donde quiera que se encuentren en la sintonía de la estación. Muy bien, acompáñenme en la pausa, no me cambien, por favor, que ya regreso en instantes. Ahí quédese, por favor. Quédese ahí en su computadora, en su tablet, en su celular, en su radio receptor. Ya regreso.

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1: 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No. Esas palabras negativas, sácala. Porque Dios dice, según hables a mis oídos, así haré yo.
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0: 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Gracias, mil gracias por su ofrenda. Que Dios bendiga a vosotros.

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1: La participación de Olvin García, pero si te tengo a ti. Las 12 en punto de la tarde en todo el territorio nacional.

Ahora es el turno de Emilson Medina. No soy perfecto. Saludos, hermano Olguita Barriendo en la zona 6. Aquí está su canto.

Muy bien, seguimos con la programación especial de esta tarde. Gracias a todos ustedes por la sintonía. Vamos a saludar a toda nuestra audiencia entonces en este momento. Bueno, hoy venimos un poquito tarde porque, bueno, hoy estamos hasta las 7 de la noche. Y bueno, pues como hoy no hay programa, pues entonces vamos a tener esa sección en este momento para saludar a todos nuestros oyentes que nos escuchan en diferentes lugares de Guatemala, México, Centroamérica, Suramérica, Norteamérica y todo el mundo, por supuesto. Como siempre, iniciamos con Cristina Martínez y Alicia Carpio. Ya son las primeras. Saludos, muy buen saludo para todos, un saludo muy cordial para todos. Para Cristina Martínez y Alicia Carpio, toda la familia. Y que la disfruten a lo grande en esta tarde, en la hora del almuerzo. Ese delicioso almuerzo. Ese almuerzo en Pérez en la hora de la tarde.

Sosa, Dayana, Juliana Xolcal, Micaela Ishim, Sofía Lenny, Ever Jonathan Cruz y su abuelita Margarita Gudiel en la zona 18. Para Sonia Cuca, Diana, Joana Escobar, nueve personas, y Elizabeth y Amalia Temaja. Son para toda la familia Amalia Temaja y a todos los que estoy mencionando en esta tarde. Angélica Morales, 15 personas, Arnoldo Perén, Rodrigo Gutiérrez, Lidia Pinzón, Santiago, Rosita Rodríguez, Noé Aguilar, Delia Cifuentes, Alfredo León Gómez, para Luis Sánchez, Jesús Zafín, Gloria Nolasco, Abías García, Ofelia Tagual, zona 12, Joana Pérez, para Rolando de la Peña en Colonia Belén Misco. Buen provechito para todos ustedes, mis hermanos, hermanas, amigos y amigas, abuelitos, abuelitas, todos en esta preciosa tarde. Que la disfruten lo grande en esos almuerzos deliciosos de la tarde de hoy. Sabroso, ¿verdad? Riquísimo. Buen provecho para toda la familia también en esta tarde.

0: Muy bien, sigo con los saludos entonces para Luna, Nay, Jennifer Orrego, Máximo Reyes, a la iglesia Pentecostés Peña de Oreva, a los pastores de la iglesia, saludos. Para Evelio Maldonado, 15 personas, para Pedro Diego Canil, para Elizabeth Miranda, Flor de María, Marlene Cordero, para Jessy Blandón, Ese Maguín Quesada, Noemí, para Mercedes Dominga Ramírez, allá en San Pedro Necta, Huehuetenango. Saludos, hermana Mercedesita Dominga Ramírez, a sus hijos Jameson Felipe, Neymar Felipe.
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0: Así que saludos para ustedes hasta allá en San Pedro Necta, Huehuetenango. En esta tarde preciosa, ¿cómo está el clima allá, mis hermanos? ¿Está lloviendo? Me imagino que sí, ¿verdad? Porque creo que la lluvia está en todo el país. Así que saludos para usted, hermana Mercedes Dominga Ramírez, allá en San Pedro Necta, Huehuetenango, y a sus hijos y a toda la familia en esta tarde. La vamos a declarar embajadora allá, hermana Mercedes, para que les diga a los demás. Escuchen Maranata 1180 AM o www.radiomaranata1180m.com y también en TuneIn Radio. Eso es. Ana Mercedes Dominga Ramírez allá en San Pedro Necta, Huehuetenango. También para Claudia Janet Morales, Misael Rodríguez, Anthony Zula, hermana Marisolcita Hernández allá en República de Chile. También la vamos a crear usted embajadora de allá para que le digan los demás que escuchen Maranata, www.radiomaranata1180m.com y también en TuneIn Radio.
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0: Seguimos con más saludos entonces, www.radiomaranata1180m.com y también en TuneIn Radio. Saludos, hermana Marisolcita, allá en la Nación de Chile, y a toda la familia, buen provechito para ustedes también. Hermana Marisol Hernández. Saludos a toda la familia allá en la Nación de Chile. También para María López, para el hermano Narulfo García, allá en Barcelamiento en las Nubes, Barcelona, Día Nueva. Saludos, hermano Rainulfo García, vamos a ver. Ranulfo García y María López.
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0: Allá en Bárcenas, Día Nueva. También lo vamos a declarar embajadores a ustedes también, que ustedes digan ahí los demás que escuchen la radio por internet o por el AM. www.radiomaranata1180m.com y también en TuneIn Radio o 1180 AM Amplitud Modulada. Saludos para ustedes entonces y buen provechito en la hora de almuerzo. Ese delicioso, riquísimo almuerzo en la tarde de hoy.
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0: Y que la estén disfrutando lo grande en esos almuerzos sabrosos, de riquísimo, delicioso.
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0: Tanta saliva que traigo aquí, miren ustedes. Ay, Dios mío. Saborear todos los, pero solo los saboreo, que no los solo los miro, ni los miro, solo me los imagino. Ya me imagino los sabrosos almuerzos. Ay, Dios mío. Muy bien, continúo con más saludos entonces.

0: Muy bien, también saludos para Lorenza Mendoza, Anastasio Martínez, para Ninette Yantuche, Blanca Álvarez, Teresita Pidir, Natalie Ramírez, Brenda González. Ay, hoy no me dejo, todavía lo agarré del pelo a tu hermano Alex. También para Marta Julia López, allá en San Andrés, Azcabajal, Quiché. También vamos a declararla a usted como embajadora de Radio Manata allá en San Andrés, Azcabajal, Quiché, para que le diga a los demás que escuchen la radio en internet de www.radiomaranata1180m.com y también en TuneIn Radio. Que nos llamen. Nos llamen al 3297-3741. 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
0: Muy bien, para ustedes también buen provechito en la hora del almuerzo, que la disfruten a lo grande, en esos riquísimos y sabrosos almuerzos en la hora de la tarde, por supuesto, la tarde de hoy jueves.
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0: Así que saludos, hermana Marta Julia López, allá en San Andrés, Cabajel, Quiché.

0: Muy bien, continúo con más saludos para Eliseo Lobo, Heidi Ramírez, Marita Molina, Liliana Martínez, a Karina Martínez, Yolanda García Chávez, para Meg Lidonis, Estefanía Ramírez, para Simeón Sequén, Jessica Blanco, Irma Gaitán, Macenita Flores, Elisco Q, Gilberto Ali, Rosita Q, Hilda Temaj, y 9 personas también. También que la disfruten lo grande en esas, en ese momento del delicioso, riquísimo almuerzo.
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0: Buen provechito para ustedes también, para todos en esta tarde.

También para Leti Ventura, Odilia Méndez, Mauricio Vaz. Leti Ventura, Odilia Méndez, Mauricio Vaz, buen provechito para ustedes también. Que la disfruten lo grande en esos almuerzos sabrosos, deliciosos de la tarde.

0: Muy bien, también para Abraham Fuaki, 14 personas. Para Ebenor Pérez, Elvia Orellana, Noemí Montedioca, Norvira Zúñiga, Rebeca Sumeta, 14 personas. Elvia Toca y Matías.
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0: También para Yalina Castellanos, Axel Yosimar Palacios, Anthony Zul, Antonio Gravieli, José Castillo.

0: Buen provechito para ustedes también, que la disfruten a lo grande en esos almuerzos sabrosos, deliciosos de la tarde de hoy jueves.
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0: Así es, sigo adelante, seguimos adelante con más saludos, sigo adelante con más saludos en esta preciosa tarde del jueves. Jueves 15 de octubre del año 2026. No lo permitan.

0: Señor.
1: Saludos muy cordiales para María Elena Charón allá en La Habana, Cuba, toda la familia también. Buen provechito para ustedes también en esta tarde preciosa. Que la disfruten a lo grande. También para Joel Pérez y personas que le acompañan. Es de las García, Eliu Rodas, Dulce Aguilar, 9 personas también. Floridalma Pérez, Nancy Mancilla, Liliana Pérez, Gerardo Brand, Edwin García y 14 personas para Rodolfo Zurete, hermano Rodolfo Zurete en la zona 6 y familia. Buen provechito para Goya Pérez también en Santa Fa, zona 6. Para Walfredo Chanik, 5 personas también para Antonio López y 13 personas también para hermana Betsaida Melgar. Saludos, hermana Betsaida Melgar, toda la familia y a todos los que la disfruten a lo grande. Sabrosos esos sabrosos almuerzos, deliciosos. Esta preciosa tarde del jueves. Saludos para todos, un abrazo.

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1: También para Jennifer Chen, Mardoqueo Díaz, Sebastián, Rosa González, Fernando José Liriano, para Catalina Salas, Herbert Jerónimo, 12 personas también, para Florecita Tulul, todo para Florecita, Florecita, vamos a ver. Ay, Florecita Tulul. Y 6 personas también. Para Jesús Castro, Miriam Chuy, Alexander Gutiérrez, Mauricio López Castillo, Iván Cruz, para José Roberto Luarcas Hernández, Oswaldo Alexander.

Así que buen provechito para todos los que he mencionado. Que la disfruten, que lo disfruten lo grande también, que la disfruten en lo grande, en esos almuerzos sabrosos y deliciosos. Una buena tarde para todos. Feliz retorno a casa desde ya, quienes están en los trabajos, los negocios, en las oficinas. Parece que hoy sí creo que va a llover, o sea, a ver, ¿verdad? Está nublado, ya se nubló, no sé si va a llover, pero vamos a ver.

0: También saludos muy cordiales para César Humberto, para Dacin Barrios, Fabiola Choc Miseli, hermano Efraín allá en Virginia, Estados Unidos. Saludos, hermano Efraín allá en Virginia, Estados Unidos, y a su familia Anto Donicapán también. Para Rogelia Morales y a toda la familia también. Para Douglas Flores, Byron Rodas. Buen provechito para ustedes también, que la disfruten a lo grande. Esos sabrosos almuerzos de la tarde. También para María Ramírez, Nereira García, Moisés Hernández, Karina Sandoval, Edwin García, María Molina allá en la Juana de Arco, zona 18, para Esperanza de Santos.
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0: Para todo buen provechito, que la disfruten lo grande en la hora del almuerzazo Pérez. Bueno, buenísimo. Riquísimo, delicioso.
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0: Yo si es Pulique de Huetenango. Ese guisado, ese otra cosa, pepián, pipián, dijo el nene. Mamá, yo quiero pipián.

yo sigo con los saludos en esta preciosa tarde, cuando ya son las, vamos a ver, las 2 de la tarde con 38 minutos. También para Liz Musús, 10 personas. También para Fermina Lajug, Lili Ruano, Vicente Zacarías, 11 personas. Para Henry La Cruz, salud Henry La Cruz, Marlene Morales, Esmelda Herrera, Mari Vargas y 17 personas también. Para Meli, vamos a ver, para Meli Chilel, Rosy Agustín, 8 personas. Para Jorge Castillo, 14 personas. Y para Neri Epina, saludos a Neri Epina allá en el oriente del país de Guatemala. Salud Neri y a toda la familia en esta tarde. También para Jennifer Cordero, 5 personas. Para Meli Rodríguez, 11 personas. Carlos Melé y Jocelyn Siquinay, saludos, Dios felicita a Siquinay y a toda la familia esta tarde también. Para los que he mencionado, buen provechito y que la disfruten a lo grande también a la hora de esos riquísimos y deliciosos almuerzos. La tarde de hoy, jueves 15 de octubre del año 2026.

Muy bien, también para Dina Castañeda, Merly Cárdenas, Ruth González y tres personas también. Para Cindy Argueta, Carmen Bámaca, 14 personas también. Para Juan Morales, 14 personas. Y para Moisés Salik, allá en Champerico, Retaguleu, la capital del mundo. Saludos, hermano Moisés Salik. Hermano Moisés Salik, allá en Champerico Retaguleu, la capital del mundo. Y a toda la familia en esta tarde. Ah, también hermana Eulalia González Sánchez, allá en La Laguneta. Por si se me olvidara, pues la menciono de una vez. La saludo de una vez, hermana Eulalia González, a toda la familia. Buen provechito para ustedes también, para todos los que he mencionado, buen provecho. Y que la disfruten lo grande en la hora de ese delicioso almuerzo, riquísimo almuerzo de la tarde de hoy jueves.

Saludos cordiales también para Miguel Saguí, Miguel Ángel Saguí, allá en Chiquimulía, Santa Rosa, que se incorpora a nuestra programación. Saludos, hermano Miguel Saguí. Miguel Ángel Saguí. Qué apellido, como que me recuerda a un futbolista. Es puro francés, Saguí. Bueno, así que saludos, hermano Miguel Ángel Saguí, allá en Chiquimulía, Santa Rosa. Gracias por la sintonía allá en Chiquimulía, Santa Rosa. También lo vamos a declarar a usted como embajador para que les diga a los demás que escuchen la emisora en www.radiomaranata1180m.com y también en TuneIn Radio. Eso es, vámonos.

0: Así es de que saludos, hermano Miguel Ángel Sagui, allá en Chiquimulía, Santa Rosa, y a toda la familia. Para Emiliano Antonio también, saludos a Emiliano Antonio. Ana Sarita Barrios y 10 personas también, toda la familia en esta tarde. Para Evaristo Pérez, Edgar Pérez, Antonio Pérez, toda la familia Pérez, allá en la zona 6, saludos. También para Liliana Solís, para Sandrita Valdizón, 10 personas, toda la familia en esta tarde. Para Edilmar Ambrosio, saludos a Edilmar Ambrosio, Balbino Torres. Para Vicky de García, Leticia Punay.
1: Seguimos adelante.
0: Así es, seguimos adelante, sigo adelante con más saludos. Así que reiteramos nuestro buen saludo para ustedes, hermanos, hermanas, amigos y amigas. Buen provechito para ustedes también, que la disfruten a lo grande, que la disfruten a lo grande. En esos sabrosos, riquísimos almuerzos de la tarde de hoy. Permítame. Y para quienes ya almorzaron, buen provecho para ustedes también, que la hayan disfrutado, hayan saboreado esos sabrosos almuerzos de la tarde de hoy. Riquísimo, ¿verdad? Qué bueno, buenísimo, perfecto. Saludos también, hermano José Altamirano, allá en Nicaragua. Saludos, hermano José Altamirano, en Nicaragua. Buen provechito para ustedes también. Que la disfruten a lo grande allá también en Nicaragua, en esos sabrosos, riquísimos almuerzos de allá en Nicaragua. A ver cuándo me mandan mi almuerzo, hermano José. De allá en Nicaragua. Quiero probar el almuerzo de allá. Venga aquí, pues. A ver cuándo. Algún día seré colocho. Y cómo se me va a olvidar, hombre, hermana Sanete Delgado, allá en Cuauhtémoc, Chihuahua, México.
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0: Hermana Sanetía, a usted, a su padrecito, hermano Raimundo Delgado, a su madrecita.

su madrecita hermana Miguel Muñiz, a todos sus hermanos y hermanas allá en Cuauhtémoc, Chihuahua, México, hermana Sanete. Así que saludos para toda la familia Delgado Muñiz allá en Cuauhtémoc, Chihuahua, México. Hermana Sanete, hermano Raimundo Delgado, hermana Abigail Muñiz. Saludos para ustedes y buen provecho también en la hora del almuerzo. Y que la disfruten a lo grande ustedes también a la hora de esos sabrosos almuerzos, riquísimos almuerzos de la tarde de hoy jueves.

Muy bien, continúo con más saludos. Saludos, hermana Josefa Gamboa, hermano Emilio Valdés, allá en la zona 18. Hermana Andrea Bonilla, familia también. A las hermanas del comedor del cantonal, del mercado cantonal de Colonia Limón, zona 18. Ahí nos amplifica, muchísimas gracias, son ustedes muy amables. Para hermana Olga Velázquez también, para toda la familia Velázquez y la familia Oliva.

Así que saludos, hermanos, a las 1:18. Ana Lucrecia. Ana Andrea Bonilla, hermana Olguita, hermana José Bagamboa. Saludos también a hermano Eusebio Velázquez, su marido también, hermano Olguita. Solo permítame que quiere ir. Saludos también, hermana Auri, en zona 18, y a Rocío. Hermana Auri saluda a Rocío. Saludos, hermana Soldita Cash también, hermana Consuelo Ruiz, hermana Estela González en zona 17. Hermana Soyla Cash saluda a Noemí y a Hilda allá en Villanueva. A José Daniel y a Marlini ahí en la colonia Juana de Arco, zona 18.

qué pasaría con hermana Julia González y su hija. Nuestro Señor. Ya no he tenido ninguna razón de eso, porque ellos viven o vivían, no sé, ahí en la colonia Llano Largo, zona 18, a ver qué les... Bueno, ojalá que estén bien, que nos puedan hacer una llamadita, pues. ¡Llámenme! Saludos, hermano Carlos Santizo, ahí en Llano Largo, zona 18 también.

0: Así es, saludos para hermano Carlos Santizo, ahí son en Colonia Juana, en Colonia Llano Largo, Colonia Llano Largo, Colonia Llano Largo, zona 18. Saludos también hermano Viviano Ramírez y familia, hermano Flavio y familia, hermano Víctor Manuel Velázquez y familia, ahí, ahí en el Fiscal Palencia.
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0: Y hermanos de zona 24, zona 25.
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0: Canalitos, todas las colonias de por ahí.
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0: Saludos también a Rocalén Melón y toda la familia. Mano, Adrián Coronado allá en Colonia Pinales del Norte, zona 18. Hermano José, hermano Domingo Guzmán, ahí en Alameda del Norte.
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0: Para todos ustedes, buen provechito. Y que la disfruten a lo grande en esos deliciosos, sabrosos almuerzos. O si ya lo disfrutaron, pues qué bueno, buenísimo.

saludos también para hermana Miriam Lima. Hermana Miriam Lima y familia allá en el municipio de San Arate, El Progreso, Guasatoya. Saludos, hermana Miriam, a usted y toda su familia. Hermano Gabino Juzbalé Vázquez allá en San Miguel Chicas, Baja Verapaz. Saludos, hermano Gabino. Hermano Gabino saluda a la familia Juzbalé Castro allá en San Miguel Chicas, Baja Verapaz. Saludos también para hermana Norma allá en Caserío Lo de Gómez, Granados, Baja Verapaz. Y también para hermano Fernando Ortiz ahí en Aguatibia, Granados, Baja Verapaz.

también para hermano Roger Morales allá en la aldea Monteverde Culís, Mataquescuintla, Jalapa. Saludos, hermano Roger, a usted y a toda su familia en esta tarde. A los que he mencionado, que la disfruten a lo grande o que la hayan disfrutado a lo grande, buen provechito para ustedes también.

0: me vengo rapidito para la zona 6. Saludos, hermano Olguita Barreno, hermana Olguita de León, hermana Dora Gómez, hermana Carmelina Cordero. Y a toda la familia Cordero en esta tarde, saludos. Hermano Tomás Mejía también. Y a todos los que nos escuchan ahí en la zona 6, las diferentes colonias. Ustedes también que la disfrutan a lo grande, o si ya la disfrutaron ese sabroso y riquísimo almuerzo de la tarde de hoy jueves. ¡Buen provechito!
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0: Me voy para San Pedro. Ah, pero voy a ir primero a Chinaucla. Saludos, hermana Vilda y vosotros, hermano David, vosotros. Ellos saludan a Zumera y a Chusita. Ahí San Antonio Las Flores, Chinaucla.
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0: Buen provecho para ustedes también, que la disfruten o la hayan disfrutado. Buen provechito. Estos sabrosos, riquísimos almuerzos.

0: También para mis hermanos San Pedro y Ampuc, hermano Santos Paz, hermana Regoria Córdoba, hermana Rosa Feliciano, hermana Norma, Ana María Chávez, Domingo Chávez, José Domingo Chávez, César Monroy, María Cecilia, Marta Rosa, bueno, toda la familia, y a la familia Aguirre también.
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0: Sí, seguimos adelante, con más saludos en esta tarde. Así que saludos para todos ustedes, hermanos Dan San Pedro, Ayampuc. Hermanos Santos Paz, saludos a la familia Sales Paz, allá en Villalobos, en Vía Canales. Saludos, hermanos y amigos allá de Villalobos y de Vía Canales, de parte de nuestro hermano Santos Paz, a San Pedro, Ayampuc. Ahí en las colonias. ¡Cumbia! Ay, otra vez me quería. ¿Me quiere? Ya no. Ya lo agarré.

Muy bien, ahora me voy para San Remundo, San Pedro, Zacatepeque, San Juan, Zacatepeque. Saludos, hermana Rosaria Chamalé, hermana Juan Hernández. Allá en San Juan, Zacatepeque.

0: También para hermanos de Sacó Grande, Sacó Chiquito. Lo de Carranza, Ciudad Quetzal, El Milagro. Saludos, hermano Rudy Vázquez.
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0: Saludos, hermanos de Carolina también.
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0: Saludos, hermano Manfredo Montoya, hermana Auri de País ahí en Misco. Ana Silvia Miranda, hermana Odi de Hernández, la familia Hernández. Familia Miranda, todos bendiciones, saludos. A la hermana Chiqui España también, para hermano Carlos Z allá en la brigada, zona 7 de Misco.

ciudad satélite, lo de Abraham San Nicolás, lo de Coy Misco, el campanero Misco. Saludos. Saludos para todos ustedes en esta tarde, para hermanos de Carolinquia, de Carolinquia. Hermanos de Tierra Nueva 2, Tierra Nueva 1, Tierra Nueva 2, Ciudad Nueva, Ciudad Vieja, San José del Golfo. Hermanos de San José Pinula, saludos hermana Magdita Gutiérrez. Y toda la familia, todos los que nos escuchan ahí en San José Pinula. Hermanos de Fraijanes, de Carretera de Salvador. Hermanos de Santa Catarina Pinula, ahí en Puerta Pará, Piedra Pará, Cuchbal, El Pajón. Saludos para todos ustedes también para en esta tarde. Saludos también para hermana Carmen Gómez, zona 10, zona 14, hermana Anita.

0: ya se puso más oscuro, ya me entró la noche. Se puso pero bien, yo creo que hoy sí va a llover. Mis hermanos, hermanas, amigos y amigas, abuelitos y abuelitas, jóvenes, señoritas, adolescentes y adolescentes, niños y niñas, hoy sí creo que sí va a caer el agüita. Vamos a ver.
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0: Oh, ya está lloviendo por ahí con ustedes, ¿no?
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0: Así que saludos para todos en esta tarde. Vamos a ver quién me falta. Ah, para Ingrid Noemí González, para Saúl González, para Jamie Jerónimo y para Rosa Aurita.
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0: oye. Saludos hermanos de Villanueva, San Miguel Petapa, Boca del Monte, San José del Golfo.

0: Espero que la hayan disfrutado a lo grande y que la sigan disfrutando a lo grande en esos sabrosos almuerzos, riquísimos almuerzos de hoy jueves 15 de octubre del año 2026. Ay, ay, ay, hermano Edgar, hombre, ¿por qué no me dice, pues? Saludos, hermano Edgar Boch, siempre en sintonía de la 1180 AM, ahí en la zona 18 también. La saludos, hermano Edgar Boch y su esposa, sus hijos, hijas, familia en esta tarde. Buen provechito para ustedes también. Que la hayan disfrutado, que la sigan disfrutando a lo grande en esta preciosa tarde. Buen provecho para ustedes, hermano Edgar Boch y familia. Allá en el Mundo, zona 18, nos sintoniza. Muchísimas gracias, hermano Edgar Boch. Saludos en esta preciosa tarde. ¿Ya está lloviendo allá? No, no, ¿verdad? O bien, bueno. La zona 18 es parte del norte y bueno, allá en la franja transversal del norte siempre llueve. Llueve mucho, tal vez de repente, o bueno, no sé. Ya está lloviendo, pues qué bueno, pero aquí todavía no. Aquí en la zona 8 todavía no. Zona 3, zona 9, zona 10, 12, 13, 14, 15, 12, 11, 7. Bueno. Así que gracias, mis hermanos, por la sintonía. Así que saludos para todos y que la sigan pasando muy bien en esta preciosa tarde en compañía de la estación. Y gracias, Dios les bendiga mucho. Gracias por su preferencia. A la 1180 AM amplitud modulada, www.radiomaranata1180m.com y también en TuneIn Radio. Gracias, Dios les bendiga mucho.
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0: Así es, yo sigo adelante con más música en esta preciosa tarde del día jueves 15 de octubre del año 2026. Gracias, Dios les bendiga mucho entonces. Seguimos con más alabanzas, más cantos en esta preciosa tarde.

véndame las puertas de la iglesia, véndamelas, hombre, no sean malos, véndamelas, las voy a poner en mi casa, allá donde vivo, pues. Las 3 de la tarde con 6 minutos acá en nuestra programación. Víctor Hugo Velázquez, las puertas de la iglesia. Mucha precaución con la lluvia, mucho cuidado.

Ahora es el turno de Edwin Hernández. Volar al cielo. Las 3 de la tarde con 10 minutos.

Wilman Camposeco, Wilman Camposeco. La receta. Bueno, el almuerzo ya terminó, pero para mañana. A ver cuál será la receta de mañana, vamos a ver. Ah, sabroso, rico.

Ahora es la participación de Anita Morán, Ten Fe. Las 3 de la tarde con 28 minutos.

0: Muy bien, mis hermanos, hermanas, amigos y amigas, abuelitos y abuelitas, jóvenes, señoritas, adolescentes, adolescentes, niños y niñas. Ahora los dejamos con un mensaje de la palabra del Señor.
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0: Versalina Aníbal. Es una mujer, una hermana. Versalina Aníbal. Hay un ataque. Ajá. Preparan sus fusiles pues cuando van a atacar. Muy bien, escuchemos este mensaje. Para la gloria del Señor, a ver qué nos dice este mensaje. Escuchemos. Hay un ataque. Versalina Aníbal.

0: todavía.
1: Y al Señor, dele un aplauso a Jesús. Déselo fuerte al Eterno. Al nombre de Cristo. A su nombre. A su nombre. ¿Cuántos adoran al Señor? ¿Cuántos bendicen el nombre del Señor? ¿Cuántos creen que Dios está en este lugar? Agradecida de Dios por permitirme estar aquí en esta noche, al culto de cada uno de ustedes. Soy su hermana Bersalini Nibar, una sierva igual que usted, el grande aquí es Dios. Agradezco muchísimo al Señor por permitirme estar acá con ustedes. A la pastora, quien me entiende, extiende la invitación a la cual hemos correspondido para estar acá. Bendito sea el Señor y gozarnos al culto de ustedes. Dios bendiga a cada hermano que está acá, cada líder que está acá. Dios bendiga al pastor, bendito sea el Señor, a su familia, la iglesia, el pastor que acaba de entregarme. Dios le bendiga a los demás pastores que hay en medio nuestro, a mi hermanita, bendito sea el Señor, y al exponente de la palabra que estaba predicando antes, bendito sea el Señor. Dios le bendiga, alabado sea el Señor. Me disculpo, no pude estar a tiempo para estar aquí mientras él ministraba, pero glorificamos a Dios porque sé que el Señor ha depositado una palabra en cada uno de ustedes, y yo voy a seguir la secuencia de lo que el Señor quiere para cada uno de nosotros en esta preciosa madrugada. Ya yo quiero que usted vaya conmigo al libro de los Hechos, por favor, capítulo 8, a la altura del versículo 5. Aleluya. Dios bendiga a todo el que está acá en esta noche. Si hay algún vecino que tomó este tiempecito para venir a glorificar al Señor en esta vigilia, pues Dios le bendiga y deseamos que la salvación le alcance. Ando en compañía de unos jóvenes de la congregación a la cual pertenezco, bendito sea el Señor. Ellos andan acompañándome en esta noche, bendito sea el Todopoderoso. Han estado conmigo en estos días, ya que mi esposo está fuera ministrando la palabra del Señor. Estamos siendo pastoreados por un hombre de Dios en San Cristóbal, Pueblo Nuevo, Bellavista, Iglesia Refugio de Dios. Mi pastor Junior Adames, bendito sea el Señor. Y allí estamos adorando a Papá Dios con gozo, con regocijo. Hechos capítulo 8, versículo 5. Alabado sea el Señor, aleluya. Dios es bueno. Con la mano lo busca y con la boca le adora. Alabado sea el Señor. Estamos en un horario donde vamos a saber si es verdad que usted dio oración. Hechos capítulo 8, versículo 5. De esta hora en adelante en la vigilia descubrimos cuántos son que oran de madrugada. Esa gente que sabe hacer vigilia personal, clamando a Dios, no creo que se duerma. Pero el que no está acostumbrado a orar, se duerme inmediatamente. Es como el que no está acostumbrado a estar de rodillas orando al Señor. Cuando está orando al lado suyo, no encuentra de qué lado pone la rodilla ya. Entra como en un meneo, se para, se mueve, y tú lo ves de reojo y dices, está inquieto porque no está acostumbrado a estar de rodillas. Alabado sea el Señor, aleluya. Cristo vive, aleluya. Hechos capítulo 8, versículo 5, siendo esta la poderosa y bendita palabra de Dios, procedo a hacerla pública dando lectura en el nombre del Padre, del Hijo y del Espíritu Santo. Yo también digo amén. Dice así la escritura: entonces Felipe, descendiendo a la ciudad de Samaria, les predicaba a Cristo, y la gente unánime escuchaba atentamente las cosas que decía Felipe, oyendo y viendo las señales que él hacía, porque de muchos que tenían espíritu inmundo salían estos dando grandes voces, y muchos paralíticos y cocos eran sanados. Así que había gran gozo en aquella ciudad. Pero había un hombre llamado Simón, que antes ejercía la maquia en aquella ciudad, y había engañado a la gente de Samaria, haciéndose pasar por algún grande. Bendito sea el Señor. Padre, gracias por tu palabra. Tú eres Dios, papá lindo. Eres escudo a mi alrededor, mi gloria, y el que levanta mi cabeza. Tu siervo me presentó en oración, y yo creo en la oración del justo. Por eso solo te doy gracias por tu bendita palabra, pidiéndote, Señor, que lo que tú diseñaste para esta vigilia sea manifiesto, que tu palabra fluya con poder, Señor, y que haga el trabajo por el cual tú le envías para esta ocasión, para esta madrugada, Señor amado. A través de tu palabra levanta a alguien, salva a alguien, convence a alguien, y pase lo que pase, te daré la gloria. Si tú me usas, la gloria es tuya, y si no me usas, como quiera, te daré la gloria, porque tuya es, amigo mío. Solo te pido que tu presencia esté en medio nuestro, Padre, en el nombre poderoso de Jesús. Actívame los guerreros, la gente que vino a adorarte, los que buscan tu rostro, los que invocan tu presencia. Aquí estamos, Señor, y sin tu presencia este sería un culto insípido, una vigilia insípida. Por eso, Padre mío, entendemos que tú estás en este lugar y que tú eres el dueño de todo lo que se está haciendo en este lugar. Por tanto, Señor, que sea notorio tu poder, tu movimiento, que venga a nosotros tu reino en esta madrugada, Dios del cielo. Favores que te pido en el dulce nombre de Jesús. Espíritu Santo, yo predico tú te mueves, yo predico tú ministras, yo predico tú convences de pecado, yo predico tú libertas, yo predico tú rompes cadena en esta noche, Señor, porque el único poder que tiene autoridad para moverse aquí en esta noche eres tú. Oh Padre Santo, muévete en los cuatro extremos de este territorio, en el nombre que es sobre todo nombre. Amén y amén. Dele ese aplauso al Señor fuerte. Al nombre de Cristo, a su nombre. ¿Quién es el que vive? ¿Quién es el que vive? Gloria al Señor. Puede sentarse. Alabado sea el Cristo que vive. Estamos en vigilia. Alabado sea el Señor. Así que yo espero que usted tenga esos motores activos para vigilar en esta preciosa noche, que se sienta que está cabeceando, adore al Señor. Esa es la estrategia del que ora. A mí la gente se me acerca y me dice, ¿qué hago para orar mucho? Y le digo, orar. Esto no es con una varita mágica en que usted le sale en ala. El que no deja de orar nunca va a tener, el que deja de orar nunca va a tener deseo de orar. Para usted orar con ímpetu, tiene que orar. Eso es lo único que activa la oración. Orando aunque usted no quiera orar, aunque no tenga fuerza. Tan importante era y vital el orar que los discípulos no le dijeron a Jesús, enséñanos a hacer milagros, enséñanos a levantar un paralítico, a sanar un enfermo, sino que le rogaron, enséñanos a orar. Alabado sea el Señor, porque Jesús le fue un ejemplo evidente de que era importante y orar. Jesús sacaba tiempo para orar y los discípulos lo veían como él hablaba con el Padre. Aún Jesús sintió tristeza, ya que así siendo entregado por Judas, al estar orando y quimiendo delante del Señor, le dijo a los discípulos, acompáñenme a orar. Y cuando Cristo volvió, estaban dormidos. Volvió y se fue. Alabado sea el Señor, lo despertó para que orara. Y cuando vuelve a donde ellos están orando, y Jesús le reclamó y le dijo, no podéis orar aunque sea una hora. Alabado sea el Todopoderoso. Y eso es la voluntad del Señor. Alabado sea el Cristo que vive. No sé por dónde va el asunto. Yo voy a seguir la corriente del Espíritu en esta preciosa madrugada. Mi trabajo es predicar, el suyo es adorar, y lo demás le toca a Dios. Si usted adora y yo predico, Dios va a hacer lo que Él quiera hacer, porque Dios no necesita ayuda. Lo único que Él necesita es que usted y yo adoremos su santo y bendito nombre. Alabado sea el Señor. Yo espero que haya gente de vigilia aquí, porque el sueño se pega. Eso es como cuando el chofer va conduciendo, si el que va a la par, el copiloto, se duerme, él va a empezar a bostezar. Y yo he dicho todos estos días ministrando que a mí me gusta tener gente de actitud al lado, que esté despierto, porque hay cosas que se pegan. Y yo peleo tan fuerte y sé con lo que peleo, que a mí me gusta hasta clasificar la gente que se va a sentar al lado mío. Usted diría, pero esa sesión de personas no, eso se llama ser selectivo. porque estamos peleando muy fuerte y hay gente que se te pone al lado y ni lava ni presta la batea. Son como los bomberos, no adoran pero quieren apagarte el fuego, y estamos en vigilia. El que te ha apagado, vamos a ver si se ponen esto, porque yo vine a ministrarte demasiado lejos. Así que usted adore al Señor. Yo fui a ministrar a un retiro hace unos meses, y cuando llego al retiro, una iglesia que estoy ministrando, donde ellos te quedan nuevecita creyente, y es un pueblo de mucho mover, un pastor extraordinariamente amante de la presencia del Espíritu Santo y del mover de Dios en el culto. Pero cuando llego, algo estaba aconteciendo que no era normal. Yo llego y encuentro unas mujeres que siempre estaban haciendo el ambiente, adorando al Señor, moviéndose mucho, reprendiendo, y siempre estaban como escudando a los predicadores. Y desde que llego, la veo cada una como que le rompieron la taza y cada uno estaba para su casa. Bendito sea el Cristo que vive. Una por allá, otra por allá, y veo como una melancolía. Desde que voy subiendo los escalones para la iglesia, hay una que me dice: Belsa, cualquier cosa estamos aquí, aleluya, no te turbes por nada. Cuando subo, aleluya, no le doy importancia a lo que ella dice, porque no la entendí mucho, no entendí en qué contexto me lo dijo, y iba rápido porque llegué un poquito tarde. Pero al subir, aleluya, a la congregación, otra hermana me dice: tira para adelante, estamos aquí, alabado sea el Señor, pero de lejito ya estoy viendo que algo está pasando, porque esas son mujeres de estar adelante, que le gusta estar cerca del fuego. No es que le gusta llamar la atención, es que en realidad le gusta el fuego. Uno hermano en la iglesia, todo eso le molesta. Si los hermanos están adelante, le molestan; si están atrás, le molesta. Alabado sea el Señor. Ella le gustaban estar delante, cerca de los músicos, de que le entregaban a alguien para cantar un cántico, ya ella de una vez estaban de pie y se ponían por ahí haciéndole la segunda a los que estaban cantando. Cuando voy llegando ya al altar, otra que es muy loca conmigo me dice calladito: Belsa, nos movieron de lugar, pero estamos aquí. Ya yo estoy preocupada, me hinco de rodillas y digo: aquí se armó un solo juidero, aquí mínimo, bendito sea el Señor, se armó un lío antes de yo llegar, que todo el mundo está como tenso. Pero de rodillas, una de las que hermanas se me acerca y me dice: Belsa, nos cambiaron a todas las que nos poníamos aquí delante, porque decían que esto se veía un desorden, nosotras aquí adelante haciendo bulla, bendito sea el Cristo que vive, y rompiendo el protocolo, bendito sea el Señor.

afectada y el ambiente está pesado en el retiro. Esa gente que usted me lo movió para adelante, yo sé que cada maestro tiene su librito, pero como yo soy la predicadora y me toca a mí, yo voy a preparar mi ambiente porque nadie es loco aquí. La gente que están hacia atrás, los que me movieron para allá porque danzan mucho, porque corren mucho, muévanmelo para adelante otra vez hasta que yo predique, porque el problema es que lo que a ellos le da, a mí también me da. Yo creo en lo que ellos portan porque yo también corro, brinco y también hablo lengua. Muévame esas mujeres. Yo amo la gente que reprende hasta por sospecha, que siempre está con los ojos abiertos y con todo su sentido activo para lo que se manifieste, para lo que venga. La gente que siempre tiene un tiro en la recámara, que dice: no estoy en demonio hoy, pero tampoco respeto rango de demonio. Tú, el que se mete en mi casa, va a tener problemas. Alguien está aquí en esta noche, bate esa mano para arriba, despiértate. Oh, gloria al, sacúdeme a alguien, dile: ábreme paso, que voy a danzar como un nuevo creyente, que yo no voy a estar apagado en la vigilia. Yo vine a vigilar. Alguien adora a Dios, grita gloria si viniste para la vigilia en esta madrugada. Alma mía, adora a Dios. O vigilamos todo aquí o armamos un lío. Alguien que sacude esa mano, busque señal del cielo. Mi alma adora al Cristo que vive. Por eso es que hay gente que saliendo de actividades se ha descarriado, porque es que le buscan chisme al diablo y después están como apagados. Tira a matar en esta noche. Aquí vinimos a devolver el golpe, a hacerle vigilia al Rey de Reyes, a buscar refuerzo. Fue que nos desafiaron y nosotros aceptamos el desafío al nombre de Cristo. Eso es, así es que se vigila. Se me escapa algo de aquí, agárralo por allá y démele una paliza. Alabado sea el Cristo que vive, que somos espirituales. El evangelio lo quieren desplazar, el evangelio verdadero. Y hay un remanente, aleluya, que no vamos a coger presión. Nosotros somos la presión. Así que mire a ver si usted empieza a adorar a Dios. Que dice no, que el que danza mucho es religioso, si reprende mucho es religioso. Nosotros somos todo lo que usted quiera, pero no vamos a morir apagados. Vamos a morir llenos del poder de Dios. Seco no nos vamos a morir, alma mía. Adora al Cristo que vive, a su nombre. Oh, gloria al que vive. Sacúdame a dos, tres, y dígale el tema que vamos a ministrar. Dios inclinó mi corazón hacia este texto y vamos a ver qué es lo que quiere Dios. Dígale a tú, el que está a su lado, un avivamiento en Samaria. Corra, dígaselo en serio. Dígale: un avivamiento en Samaria.

0: gloria a su nombre.
1: Ese es el tema que quiero desglosar y candecuse. Alma mía, adora al Cristo que vive, y lo vamos a hacer a la luz de la Necuasama. Alguien que adore a papá en esta noche, aleluya. Se siente el amado de la nación en este lugar. Aprovecha, el que no pelea en grupo cuando está solo no pelea. Así que aprovecha esta vigilia para decirle a los que te ataca: atácame ahora, ven. Ven, golpéame, tú que te metes en mi sueño. Atormentarme de madrugada, ven, atácame ahora que estoy en vigilia. Tú me has golpeado porque me encuentras durmiendo y chateando, pero hoy estoy en vigilia. Atácame esta noche para que tú veas el nombre de Cristo. Eso es. Si quieres estar de pie, nos fuimos. Shamakaya sepa la vacanda. Y si quieres estar sentado, también nos fuimos. Pero estamos de servicio en esta noche como los militares. Nosotros decimos que somos el ejército de Dios y nada más queremos estar acostados. Estamos de servicio. Esto se acaba cuando Dios acabe. Alabado sea el Señor. Aleluya. Cristo vive. Nos fuimos. Bendito sea el Señor. Si desea sentarse, puede hacerlo, pero tiene que seguir adorando. Yo amo la gente que reacciona cuando Dios le habla, que reacciona cuando siente a Dios. Porque esto no cualquiera lo tiene. Sentir a Dios es un privilegio. Tener a Dios es un honor que no cualquiera tiene. Bendito sea Jesús. Cuando tú sientes que Dios te habla, grita gloria. Porque el diablo siempre te busca chisme. Cuando Dios te diga algo, dile a Satanás, aunque sea hueje hueque, a algo mi alma adora al Cristo que vive. Y no te, en victoria llora, pero en prueba también llora. Sacúdete un día y dile: papá, está conmigo, demonio, a lo que tú quieras.

con control. Aleluya. Voy a hablar de esta lectura bíblica del libro de los Hechos, un libro que nosotros, cuando llegamos a los caminos del Señor, nos gusta escudriñar, porque narra totalmente desde el capítulo 1 cómo Dios hizo cosas extraordinarias con hombres comunes y corrientes, que no tenían nada angelical, nada, bendito sea el Señor, eran hombres comunes y corrientes, y Dios lo eligió para hacer algo extraordinario y para marcar la diferencia. Bendito sea el Señor. En esta historia bíblica que yo voy a utilizar aparece un hombre de Dios llamado Felipe. Yo quiero hablar del avivamiento que ocurrió en Samaria a causa de Felipe. Alabado sea el Señor. Cuando yo hablo de avivamiento, me refiero etimológicamente al término avivar, que significa dar vida, causar movimiento, provocar cambio, devolver la vida a algo o a alguien. Eso significa avivamiento, avivar. Aquí aparecen en escena varios personajes, dentro de ellos una nación. Una nación conocida como Samaria. Samaria estaba compuesta por una mezcla de personas de otra nación. Dentro de ellos había muchas personas idólatras, muchas personas paganas, porque acuérdese que algunas personas habían sido exiliados, algunos huyeron hasta Samaria, que fue el caso de Felipe, cuando hubo la gran persecución luego que Cristo muere, que resucita. Los que tiran hoja para la izquierda saben que se armó una persecución que era necesaria, porque era el plan que Dios tenía para expandir el evangelio. Cuando muere Cristo, que resucita, incluyendo algunas personas que le dieron seguimiento de cerca a los discípulos para ver si era cierto que Jesús había resucitado, acuérdense que habían pagado para que regaran el rumor de que se habían robado el cuerpo del maestro y que él no había resucitado. Pero de la misma gente de ellos, llámese centuriones entre otros, vieron a Jesús antes de Jesús ascender a los cielos. Algunos fueron testigos de que lo lograron ver, escucharon, porque se infiltraron en donde iban todos los discípulos y escuchaban que habían hablado con Jesús y que habían estado cerca de Jesús, incluso que Jesús se le había aparecido a unas mujeres. Otros decían, y el camino en Maús también habló con algunos de sus discípulos. En esta persecución, nuestro hermano Felipe se va huyendo, porque la persecución aumenta luego de la muerte de Esteban, que este es el escenario bíblico que muestra este libro de los Hechos en este capítulo que yo he utilizado en esta noche. Cuando muere Esteban, recuerde que Pablo, instruido a los pies de Gamaliel, no era cualquier persona, era un perseguidor de la iglesia. La iglesia estaba bajo ataque en estos tiempos bíblicos que yo estoy utilizando. La iglesia estaba siendo perseguida, esos creyentes estaban siendo perseguidos por su fe. Se había escuchado el rumor de que nuestro hermano Esteban le habían dado muerte, que había sido apedreado cruelmente, y de la manera que había sufrido humanamente, quizá algunos creyentes sintieron temor. Pero dice la bendita palabra de Dios que este hombre Felipe, huyendo, llega a Samaria, pero era plan de Dios. Cuando él llega a esta nación pagana, a esta nación idólatra, que incluso los judaizantes, los judíos, entendían que era una nación con una fe contaminada, porque estaba mezclada, no había una fe genuina. Incluso algunos, aleluya, menospreciaban y hasta se aislaban de los que tuvieran algún contacto con alguna persona de Samaria, porque ellos te entendían que era despreciable esta nación. Yo he escuchado a algunas personas desglosando el texto y han dicho que en esa nación de Samaria no había una gente que tuviera fe, pero te voy a mostrar por la Biblia que allí había un remanente. Lo primero es que esta nación, al

niña y le pide agua. Ya le dice: como tú, siendo hombre judío, me pides de beber a mí, que soy mujer samaritana. ¿Acaso tú no sabes que los judíos y los samaritanos no se tratan entre sí? O sea, no se llevan. Tú no sabes que hay una enemistad en ellos. Pero hay algo interesante que ella expresa cuando

nosotros no debemos de adorar en este monte, pero nuestro padre adoraron a donde, le dice ella. Nuestro padre adoraron en este monte, y ustedes dicen que solamente en Jerusalén se puede adorar. Y Cristo le dice, aleluya, que el padre

algunos exéquetas, algunos eruditos. No, en Samaria no había nadie que fuera fiel a Dios, que buscara a Dios. Allí no había gente creyente. Que no, vámonos a la escritura de los 10 leprosos.

Y si usted escudriña la escritura, Felipe llega pero no se escondió. Había una persecución, pero me parece ver a Felipe diciendo: Dios me trajo para hacer un trabajo. No me voy a quedar callado aquí en Samaria. No me voy a quedar quieto aquí en Samaria. Un solo hombre provocó un avivamiento tan fuerte que yo tuve que hablar de esto en esta noche. Un solo hombre.

puesto en ti. Felipe llega y dice el texto sagrado: lo que tienen su homilética, sobrellévenme. Sí, porque una gente que no se goza el conocimiento se pone en práctica, pero usted no me va a volver loca. Cuando yo siento a Dios, yo aplico la homilética ahorita. Usted se tranquilo, repose. Que hay gente que dice de una vez, ya le dio el

Dios. Un avivamiento en Samaria. Llegó el hombre y se armó un alboroto. Empezó a predicar la palabra. Y dice el texto sagrado, aleluya, que los demonios empezaron a manifestarse. Que algo diferente pasó en Samaria. La gente empezó a convertirse. Hasta que aparece un hombre llamado Simón, que especifica el texto y dice: Simón el mago, un hombre santero, agorero, espiritual.

La gente no adora porque ahora se le llama a la adoración ministerio. Entonces, que el que no tiene ministerio no adora. Y yo no tengo problema con lo que usted elija en la iglesia. Mi trabajo es predicar. Los líderes son ustedes. Pero a mí no me gustan los grupos de alabanza. Y si llego a pastorear, no voy a poner grupo en la iglesia. ¿Por qué? Porque nada más adoran los cinco del grupo. Todos los domingos los cinco y los otros no adoran. Los otros no pueden adorar a Dios. Y ellos llegan, todos ellos, privando en teenagers. Y que si ellos no tocan, el culto no se da. Y por eso es que ellos privan en bueno. Parecen los músicos de Creepy. O

Ustedes cogen un postín que yo soy el guirero y yo tengo que ir tarde, y no le prestan la guira a nadie ni a palo. Aquí nadie tiene nada. Si usted quiere una para usted, cómprela y déjela en su casa. Pero

¡Alivalto! Seco, pero hay que darle parte porque si no se va. Vacío de Dios, pero es la adoradora. Con los pechos afuera, ay papá, pero es la adoradora. Hay que entender.

Dios mío, yo siento. Y cande cuse. Y dilibico de kendakai. Grita gloria.

vivan esta noche. Alguien tiene que adorar a papá. ¿Qué es lo que tú quieres? ¿Que volvamos a la iglesia a una discoteca? Para que aceptemos tu pollina que te hace como que era un gallo. Esos hombres que se hacen su pollina. Usted sabe lo que yo predico y usted vino a la vigilia, usted está preso. Pero no me voy de acá sin predicar. Porque hay un desorden bien fuerte. Si usted se va todo con de zona colonial, ya hay hasta discoteca. Y no me diga discoteca cristiana, porque esos no son cristianos. Las redes llenas hombre con hombre casándose, de que pastores. Y usted con un espíritu de cobardía. Pero cuando uno lo predica, entonces quieren volarle arriba a uno, sabiendo que está mal. Si tú no tienes miedo, quédate callado tú, que la cobardía no viene de Dios. Pero alguien tiene que decir algo. Usted no ve que están haciendo ya coreografía para bailar los demonios.

cuando uno habla esto se molesta, porque al pueblo hay que darle lo que ellos quieren escuchar. Yo quiero que usted entienda que Dios es amor, pero Dios lo primero que quiere es tu alma, no tu sentimiento. ¿Que usted cree que cuando usted está enamorado Dios me va a entender? Dios, que Dios va a entender que con un marido ajeno que tenía su esposa, tiene 5 niños, barbaraza, y tú eres una mujer y pones de estado de que Dios me bendijo. ¿Cuál Dios te bendijo? Con un hombre ajeno Dios te va a bendecir. Alma mía, adora al Cristo que vive. Alguien adore a Dios. Tú puedes reírte hoy, te puedes

Usted no es plato de segunda mesa para estar ahí de que esperando que un hombre de que la esposa para que te mire a ti. A mí lo que me indigna es que esas mujeres creen de que ella es tan buena, que el marido de que está con ella y de cuál esposa ella dice, mira, la dejó por

cuando te bebe su favor. Y usted va a perder eso. Métase con Dios como antes. Usted va a cantar. Dígale a Dios cuál es el coro que tú quieres. ¿Cuál te canto? Me van a dar devocional. El que está conectado con Dios, cuando le toca un mensaje, si no es un predicador activo que anda de pueblo en pueblo, de iglesia en iglesia.

mucho, pero hay una gente que Dios le da los mensajes, está bañándose, cocinando, fregando. Hay una mujer que cuando entran en adoración, empieza a llegarle rema, llegarle tenis.

ilumínate primero, lo demás va a ser pan comido. Él dice, ella es la resistencia, ella es la que me da problemas, él es el que vive orando, el que vive ayunando. Le dice a los demonios, con ella primero, golpéamelo a él,

No es que tú tienes insomnio, es que tú eres un alma letal en la madrugada. Jehová te quiere despierto, Jehová te quiere atento. Tu lenguaje no es humano, le va a caer. Ay, ay, ay, ay, ay, ay, ay. Yo siento algo despertando en tu interior.

Espíritu, aviva la visión, aviva el don de lengua, aviva el don. Bacay, alma mía, adora a Dios. Ikamasama. Rabacaya, yo siento gente sintiendo lo que sintió Jeremías. Jeremías lo convenció Dios con el fuego. Quería rendirse, pero el fuego lo arropó. Me seduciste y fui seducido.

poder. Siento a mi Salvador. Siento al Eterno. Bátela para arriba, que siento a papá. Y jamás santo.

solo hombre. Lleva la bacanda. Dios mío, siento el don de imposición de manos. Veo gente que se le activa este don.

fuerte. Vuelve a buscar a Jehová. Vuelve a adorarle como antes. Ese solito hombre provocó un sacudimiento tan fuerte que Simón el mago creyó. Dice la escritura que fue convencido al ver todo lo que se estaba moviendo. Pero esto no se queda ahí. La Biblia dice que escucharon los demás creyentes, los primeros, los que caminaron con Jesús, escucharon lo que estaba pasando en Samaria. Se regó el rumor.

tu vida tiene nombre. Jehová te marcó para vida eterna. Alguien debería de gritar gloria. Y cuando llegan los hermanos, dice el texto sagrado, alma mía adora al Cristo que vive, que llegó Pedro, llegó Juan, hubo un movimiento, fueron a ver, se regó el rumor.

palabra de Dios, un avivamiento en Samaria. Dios mío, qué cosa más poderosa. Pastor, estoy loca por irme corriendo por ahí. Dele ese aplauso a papá. No se preocupe. Con dos como usted, predicamos 4 horas. No te asustes, Roquel. Sacuda la mano para arriba. Tengo respaldo para predicar hasta que Dios termine. Porque escuché que el pastor dijo y habló acerca de todas las vigilias. Y en la cuarta fue que Jesús se le presentó a los discípulos caminando sobre las aguas. Así que estamos aquí, estamos en vigilia. Y necesitamos un avivamiento. Necesitamos, mire, están pasando muchas cosas. Y en base a tanta pedofilia, violaciones, tanto dentro y fuera de la iglesia, necesitamos una señal. Convincente, el que va para afuera, los pastores que van a dar campaña al aire libre, necesitamos una señal. No podemos salir a la calle a hacer bulto. Tenemos que salir untado de Dios, porque algo está operando en nuestra nación fuerte, de alto rango, que pide sangre. Hay un derramamiento de sangre extremo, una mortandad extrema. Los niños están siendo atacados. No te hagas loco, que el asunto es con nosotros. Jehová no quiere orden de batalla. Dominicana no es el play del diablo. Dominicana es ciudad de Dios. Aquí hay gente, hombres y mujeres, llenos del poder de Dios. Sacrificio por doquier. Donde tú vives, no puede tener una gente al lado de que sacrificio toda la noche, porque tú eres un alma de guerra. Donde tú vives, Dios te plantó ahí con un propósito. Donde tú trabajas, Dios te tiene con un propósito. Dios no nos mueve a nosotros por movernos. Donde tú trabajas, no estás ahí por un sueldo. Tú eres un instrumento de Dios. Y un instrumento de Dios no puede andar seco. Un instrumento de Dios no puede andar vacío. Necesitas

Señor, a la pullita, a la crítica que no te busca, a que no te llevan una libra de arroz, a que no te llevan una dolca, a que no te pongan de estado. Dios mío, pero esto da pena, que hay que

si a una persona es orar por él, es llevarlo en oración. Y hay gente que oran por ti que tú ni lo sabes. Date quieto, enfócate en que Dios avive tu vida espiritual. Nosotros debemos salir a la calle en comunión. Mire, a mí me tira mucha gente, llévame para las actividades. Y digo, mejor quédate, porque yo no ando en coro, yo ando predicando. Yo sé lo que ataco. Y si usted no va a aguantar lo que viene bajando, quédese. Porque yo tiro, pero sé que al que yo le estoy tirando, tira y tira fuerte. Entonces la gente reprende y ataca al enemigo. Y después quiere que él lo mande por un risol. Golpea cuando ayuna dos veces, se siente protagonista. Pero cuando Satanás viene de allá para acá, yo me voy a descarriar. Ya no aguanto esto poniendo estado. Buen niña, sacúdete, que este pleito hay que ganarlo. Hay que entrar al reino de los cielos. Hay que salvarse. Yo le dije a mi hija esta mañana, hay gente que yo lo voy a silenciar, porque nada más ponen un estado con una melancolía. Y yo loca por ver lo que un día ponga. Estamos prendidos en Dios. Sacudidos. Que tú pongas un mensaje violento. Cuidado, diablo, que ando armado y soy peligroso. Yo estoy loca por verte con un estado así. Pero el que se levanta, lléveme en oración, hermano. Esto no es fácil. No te cases, que el matrimonio es el infierno. Pues tú no has tenido un encuentro con Dios. En los años que tú tienes en el evangelio, Dios nunca te ha dado ni una victoria. Que todo lo que tú pones de estado es derrota. Cuando José salió de la cárcel, me parece bien ver diciéndole a Potifar, búscame un carro. ¿Para qué, José? Yo tengo que mostrarle al diablo que sigo vivo. Que Dios no se olvidó de mí, se paseó en la ciudad. No

Miqueo. Si usted le va a llorar, llórele a Dios. Marcelini, ¿cómo me avivo? Que cómo te aviva, chateando no te va a avivar. Viendo películas no te va a avivar. Se saca un tiempo para recrearse, sea viendo un programa, comiéndote un helado para el esposo, pero sin bajar la guardia. Aún en la heladería, mantente moca. ¿Viste algo raro que no se parece a la fresa que le echaron al yogur? Di calladito negro. Bueno, yo no sé si es fresa, yo lo veo raro. La fresa es de otro color, yo.

sabes cuando viene el peligro. Tú percibes. ¿Cuántos están aquí que papá le ha dicho no te duermas, mantente alerta, que hay algo en los aires? Que tú dices, tú que eres espiritual, el silencio de Satanás me tiene mosca. Que esté tan tranquilo, déjame hacer par de ayuno. Porque el ayuno que Dios te dice, quiero que te metas 3 días, es de Dios. Pero el que tú sientes que lo necesita, que debe de hacerlo, también es de Dios. Ese que tú dices, estoy medio flojo, tengo que meterme con el Señor. Y un consejo que te va a funcionar, no esperes estar débil para ayunar. Porque cuando tú ayunes, la guerra que tú estabas peleando va a incrementar. Y te va a sentir que está colapsando. El creyente cuando se siente avivado, se mete con Dios, hace ayuno. Es como una

Señor. Llegan Juan y Pedro, y Pedro dice, al ver lo que se estaba moviendo en Samaria, no le han hablado del Espíritu Santo. Diga conmigo, y faltaba más. Después de esa manifestación tan fuerte con Felipe, faltaba algo. Algo fuerte que iba a incrementar el poder de Dios en aquel lugar de Samaria. Cuando Pedro le dice, no le han hablado del Espíritu Santo, no, no lo han hablado. Ah, pero recíbanlo. Si no lo conocen y no lo han hablado, necesitamos ser avivados por el Espíritu. Necesitamos buscar a Dios. Aparte de orar y ayunar, lo que más viva, lo que más provoca avivamiento en una vida espiritual o en la iglesia, es la predicación de la palabra. Cuando usted predica el evangelio de Cristo y usted se gana un alma predicando, usted va a sentir algo en su corazón que usted quiere que el culto de ese día empiece ya, para usted ir a adorar a Dios. O sea, nace algo en su corazón de parte de Dios a causa de la predicación de la palabra. Cuando usted evangeliza, cuando usted sale a regar tratado, cuando usted le habla a alguien de Cristo, en usted nace una llama que te provoca orar, te provoca ayunar, te provoca escudriñar la palabra del Señor. Quieres estar en lo de Dios porque está avivado. Usted no tiene que esperar que otro venga y le diga, mira esto, a lo otro. Usted necesita alimentar su vida espiritual. Usted tiene que involucrarse en todo lo de Dios en el culto. Usted no puede estar en el culto como que usted no pertenece al cuerpo. Usted llegó a la iglesia, si van a cantar, cante. Póngase de pie, está débil, haga el esfuerzo, dele a la palma. No se sabe el coro, en la primera dos vueltas quédese callado, nada más escuchando. Pero en la tercera cáigale atrás con cuatro estrofas, después con cinco, y al rato se lo sabe. Dele a la palma, póngase de pie, no esté sentado con la cara como un mártir, como que Cristo está muerto. Coja ánimo aunque se esté cayendo a pedazos. Haga el esfuerzo, porque si Dios sabe que usted puede mover esa silla, Dios no la va a mover por usted, porque Él sabe que le dio la capacidad a usted de que usted mueva esa silla. A Dios le gusta ayudar a la gente que Él ve en acción, que dice, no tengo fuerza, pero voy para el culto, Jehová, a algo conmigo. Cuando usted está en esa batalla y Satanás desanimándolo, usted va a creer que todo el mundo está hablando de usted, que todo el mundo lo está criticando. ¿Quién es usted para que todo el mundo lo esté mirando pendiente de usted? Enfóquese en su salvación. Suelte esa autocompasión, ese delirio de persecución, que desde que alguien predica usted cree que le están tirando puya. Ya usted está frío. Ya usted está frío. Desde que usted está en el culto y el pastor dijo, hermano, hay unos hermanos que voy a tener que llamar la atención, a eso conmigo, ya usted está frío. El que cree que todo es para él, ya está en un descuido. Esta falta de oración, que todo lo que hablan de que tirándole a ellos, tú estás falta de oración. El tiempo no está para eso. La gente te pasa por el lado y no te saluda. No pienses lo malo de una vez. Bendito sea el Todopoderoso. De una vez no claudique, de que me ignoró. Piensa, está peleando un pleito, da en comunión, está arropado, ora por él. Di, papá, ayúdalo, dale la victoria. Pero no entre en una melancolía. Yo sabía que era un altivo. Mira, no me habla, no me saluda. Pero Dios mío, yo he hablado con gente que cae en depresión hasta porque manda una invitación de Facebook y no se la recibe. El Facebook que te tiene de pie a ti, o es Cristo, te va a volver loco. De porque un amiguito no te habla, háblale tú. Y si vuelve y le habla y no te habla, sigue para adelante, que a ti te llamó el Rey de Reyes. Pero tú no vas a estar todos los días en lo mismo. Avívate. Ese solo hombre no necesitó compinche. Ese solo hombre provocó un avivamiento en Samaria. Nos fuimos. Es que estoy molida. Estoy molida. Yo vine por amor a Dios y a la pastora, porque me invitó con mucha decencia. Pero estoy molida. Incluso yo no estoy agendando vigilia casi, porque en la vigilia siempre hay un desorden. Siempre. No vigilan como antes, que uno duraba dos horas de cadena, una de rodillas, y todo el mundo en Dios. Y la gente clamando. La gente va a la vigilia y te pega el sueño que ellos tienen. Y yo no puedo moverme con dos niños pequeños por una vigilia y el pueblo que no quiere ni decir amén. Entonces atacan los demonios, yo salgo en carretera y ellos se van a chatear. No, no, no, no. Así no. La vigilia tienen que ser vigilia.
de poder, con unción. Incluso hasta lo que uno predique en la vigilia es para que tú te actives espiritualmente y para que entiendas que es tiempo de orar, de buscar a Dios, de llamar la atención de Dios. Bueno, que mañana es feriado y hay un retiro en tu casa, ya tú tienes en la iglesia, tú tienes material para prender los tizones ya. Con lo que tú has recibido aquí, tú tienes para armar un alboroto.

busque a Dios para que dé, pero con una reserva, que se sienta que usted está conectado de la fuente. Mi alma adora al Cristo que vive, no ande cabipaco, no se esté acostando sin orar, que hay peligro. Levántese a orar, que usted tiene hijos y usted no sabe lo que está planeando Satanás. Cuando tú oras y oras por tu familia y pone hasta tu niño a orar, tú estás buscando protección divina, tú estás buscando la autoridad divina sobre tu casa, la legalidad del Eterno sobre tu vida y sobre lo tuyo. Acostarse sin orar es un peligro, porque te acuestas ciego. Aleluya. Tú no vas a ver cuando un demonio entra a la casa. El sueño te va a arropar de tal manera que tú vas a perder hasta el dominio voluntario de tu propio cuerpo. Pero el que ora, cuando se para de rodillas, ¿cómo se acuesta? O con una alabanza en la mente, con un texto bíblico, meditando en el Señor, hasta en sueño tiene a Dios. Por eso que tú muchas veces, después de orar, el Señor ha permitido que tú veas los demonios que te atacan en sueño, y en el mismo sueño tú le has dado una paliza. ¿Viste? Que orar funciona, orar siempre vale la pena, orar funciona, y nunca debemos estar demasiado cansados para buscar el rostro del Señor, para clamar. El que quiera avivamiento debe ayunar. Por un día que tú dejes de comer arroz, tú no te vas a morir. Tú estás comiendo arroz desde niño y no te ha aumentado.

0: demonio suelta las almas que no te pertenecen. Hay que buscar el avivamiento.
1: Aleluya. Bendito es el Señor. Se siente un ching ahogadito, ¿verdad? Yo, porque el pastor está haciendo todo lo posible para ayudarme. Y se le siente esa chispa del Espíritu de Dios. Si no, ya yo hubiera armado un lío. Porque es que cuando me voy para volver, otra vez tengo que empezar de cero. Mi alma bendice al Señor. Cristo vive, Cristo vive, Cristo vive. Un avivamiento en Samaria. Necesitamos el avivamiento. Para que venga papá el evangelio, para que venga mamá. Tú necesitas un avivamiento. Cuando usted está en ese avivamiento, usted se levanta de madrugada ahora y fácilmente a los 10 minutos está en la habitación de tu hija orando por ella, poniéndole la mano, de tu esposo, que la mamá le dice: no te asustes, negro, Señor, guárdalo. Cuando usted está en ese avivamiento, usted empieza a tocar hasta la ropa de sus hijos. Que una gente lo va a llamar locura, pero que usted tenga una búsqueda, que usted necesita que Dios guarde su hijo, que Dios guarde su hija. Sin avivamiento, usted todos los días va a estar cansada, no va a querer orar. La gente busca avivamiento, pero se va de último a orar cuando ya no le queda fuerza, cuando no tiene aliento, cuando no puede más. Usted no va a orar con eficacia. Desde que se postre de rodillas, se va a quedar dormido, porque usted habló con todo el mundo y después entonces va a hablar con Dios. Cuando ya está cabeceando, se hinca de rodillas y le dice a Jehová dos cositas y ya de que está parado. Hermano, orar, interceder, entrar a la presencia del Señor es algo extraordinario, que usted debe de amarlo, hablar con Dios. Usted debe sentir que usted necesita hablar con Dios, que usted lo extraña, que el día que usted no habla con Él, usted se preocupa porque siente que le falta algo. Usted tiene que sentir la ausencia de Dios el día que usted no ora, para que no entre en un descuido, para que no entre en un desánimo espiritual. Satanás no respeta rango, Satanás no respeta que usted tenga ministerio, que tenga toda su vida en el evangelio. Cuando Él te quiere golpear, te golpea. Por eso es que debes buscar el avivamiento. Te convertiste, eres nuevo creyente, llegaste al culto y van a orar, ora, van a cantar, canta. Oh, gloria al que vive y que liberta. Dijeron: ponte de pie, vamos a cantar un coro. Tú no eres paralítico, ponte de pie. Y si eres paralítico también, levántate. Alma mía, adora al Cristo que vive, no te ha morrado. Yo veo gente poniendo carita y chembita cuando pasan dos, tres hermano, levántese, canta un coro, se siente y viene otro. Hermano, póngase de pie, dele gracias a Dios que hay alguien que te motiva a que tú estés de pie, a que tú adores. Si el hombre que estaba paralítico no encuentra gente así, nadie rompe el techo, porque no fue el paralítico que lo rompió, fue los camilleros de Jehová, que dijeron: yo camino. Y si yo camino, él tiene que caminar también. ¡Aleluya!

los días tiene un tema. Todos los días dice, esto no es fácil. Para tumbarte el ánimo. No te cases con el matrimonio del infierno. Si tú eres soltero, dile, déjame tener mi propia experiencia. Que el hecho de que a ti te haya ido mal no significa que a mí me va a ir mal. Yo

dé lo que verdaderamente tú necesitas. Olvídate de curvas, de caritas, que eso es lo que está vendiendo el mundo ahora, lo que la gente enseña, lo que se predica en los congresos, lo que se predica en las convenciones. Es que usted tiene que hacer diligencia, la diligencia a la orar.

aquí, adora al Señor. No tiene que celarla, ya Dios te habló. Cuando un joven o un hombre ya maduro venga a presionarte a ti, di que Dios me habló y tú eres mi esposa, dile, pero si te habló, ¿por qué me presiona? Estate tranquilo. Si él te habló, déjalo que me hable a mí también, que él también es mi amigo. Que se lo doy de consejo. Para usted casarse, no está buscando profecía. Es al contrario. Para usted casarse, no está buscando administración. Para usted casarse para toda la vida, que usted no sabe con quién usted se va a casar hasta que usted no esté casado. Aunque usted la vea todos los días, hayan orado, usted no va a saber hasta que no estén casados. Para tomar una decisión así, no busque administración de predicador. Al contrario, dígale a Dios, no me mande mandado, tú sabes dónde yo vivo. Habla tú conmigo, porque es una decisión muy importante.

0: no. Oh, gloria al que vive. Dile, yo siento un sentimiento hacia él. Lo veo, estoy nerviosa. Paro pensando en él. Pero si tú me dices que ese no es mi esposo, yo hago lo que tú me digas. Porque el que ora tiene que tener valor. El que le está pidiendo algo a Dios tiene que tener valor para el sí o para el no de Dios. Pero si acaso Dios no te dice sí ni te dice no, te está diciendo no te muevas, mantente neutro, ni vayas hacia adelante ni vayas atrás, espera mi dirección, espera que yo te indique hacia dónde tú debes caminar. Porque el matrimonio no es un fly al ketchup.
1: Ay, no. Dímelo a mí.
0: Van a venir momentos que usted va a querer mandárselo a Jehová. Y ahí es que vamos a saber si fue Jehová que te dijo que sí. Van a llegar situaciones. Porque por eso viene de Dios. Satanás va a querer entrar. Porque el objetivo del maligno son las familias, los matrimonios. Si él destruye emocionalmente un ministro, el ministerio se va al suelo. Sus emociones van a interferir en lo que Dios le ha ordenado que haga. Entonces, la iglesia como familia necesita salud, necesita estar sana. Si mandamos niños frustrados a la escuela, van a ser un monstruo ahí adentro, alrededor de sus amigos, y lo van a marcar. Pero si mandamos gente amado, van a amar a todo el que se le cruce por el lado. Entonces, ¿qué pasa con nosotros? Que el avivamiento que necesitamos, creemos que lo tenemos, y estamos formando gente que son buenos predicadores, pero en una casa no dan la talla. Predican bien, pero no son buenos esposos. Desglosan un texto, pero

esposa. Tenemos esposas que adoran bonito, hablan mucha lengua, pero en una casa son el mismo diablo. Pero el avivamiento te forma, te hace amar a Dios. Póngase sobre su pie. Dígame, ¿por la cuánta vamos? Manuel, ¿por la cuánta vamos? No fuimos por la cuatro. Esto hasta las seis. Vamos a amanecer. No te asustes. Ese, yo dije anoche en Riquillo que es un perseguidor. Y hoy pasé el día un poco convaleciente físicamente. He estado predicando fuerte todos estos días. Yo soy mujer, yo predico, pero esto es para hombres. Esto es terrible. Esto es terrible, todo es predicar. Tú forzas todos los órganos. El pastor que me doctrinó me decía que una hora de predicación es más fuerte que cuatro horas trabajando construcción. Porque usted está forzando todos sus órganos. Cuando yo respiro desde el estómago para predicar, es como que me están desprendiendo algo por dentro. Yo le dije a él hoy, venimos temprano, que yo estoy mal. Cuando usted dice que está mala, dura sus dos y sus tres horas predicando. Me da tan miedo cuando usted dice que está mala, porque ahí es que usted dura dos horas. Alabado sea el Cristo que vive y que liberta. Y yo le explicaba que yo predico con pasión. Lo que yo predico es porque lo creo, porque estoy convencida de que es así. Y siempre le oro a Dios para provocar cambio. Yo le pido a Dios que donde me lleve, una mujer se encuentre con Jesús. Una mujer

púlpito, de cacarao se para aquí, al nombre de Cristo, y el pueblo le dice gloria a su nombre, hermano, gloria. A mí no me venga con ese ñe, ñe, ñe.

sacúdeme a alguien. Dile, el avivamiento está en nosotros. El avivamiento está en nosotros. Sacúdelo, corre. Dile, el avivamiento está en ti. Actívate. En esta noche llénate de Dios. Ay, ay, ay, ay, ay, ay, ay, ay, ay. Esa hermanita de la blusa color vino. Más todavía, más todavía, más todavía. Más todavía, como llama de fuego. Yo siento, como dice el himno, como un

lo que tiene que ver espiritualmente. Alma mía, adora a Dios. Ya tú sabes que donde Dios te sacó, tú no puedes ser pasiva. Tienes que ser una guerrera para que el diablo tenga que respetarte. Alma mía, adora al que va acá y recibe, recibe, recibe, recibe, recibe, recibe, recibe.

fuerza en esta noche, Dios mío. Yo te estoy diciendo que hay gente que lo aviva. El Espíritu Santo de Dios, avivamiento sobre tu vida para predicar. Se despierta esta noche un deseo en ti de orar, de ayunar, de buscar a Dios, de amanecer de rodillas, de adorar. Es Jehová que te aviva. Entre conmigo al trono, que hay dos o tres amigos y los quiero aprovechar. Quiero tirar la red. Hay descarriado, hay vidas. ¿Tú aceptaste a Cristo ya? ¿Ya recibiste a Cristo? ¿Reconcíliate con Él hoy? Ven a Jesús, que tú no perteneces al mundo. Jesús está aquí, te llama. Dele aplauso al Rey por ella. Bienvenida. Recíbeme la manita, que haga profesión de fe. Quiero ver a alguien más. Alguien más. Quiero ver otra vida. Mira a ver quién está a su lado, que no es cristiano. Dile: Jesús te llama a ti. Mire a ver allá afuera. Préstenme sus ojos, los hermanos que están allá afuera. Invite a todo el que no es cristiano a aceptar a Cristo. Pónganme en evidencia a todo el que no es cristiano. Levánteme la mano arriba a todo el que aceptó a Cristo ya. ¿Quién más? Diez leprosos, Jesús los sana, los limpia. Se devuelven y uno que dice: ¿para dónde yo voy? ¿Cómo le voy a dar la espalda al único que pudo limpiarme lo que había en mi cuerpo? Y se devolvió a darle gracias al Señor. Jesús dijo: ¿y los otros dónde están? Ven, devuélvete. ¿Vas a entregarte a Cristo, mijo? Eso es, así se hace. Del aplauso al Señor. ¿Tú también vas a entregarte a Cristo? ¿Ya lo recibiste? Allá atrás, la niña que se quiere mucho, que se tiene abrazada. ¿Te gustaría aceptar a Cristo en esta noche? ¿Ya lo recibieron? Eso es. El llamado no es para humillar a nadie, es para brindarle a Cristo. Es el mejor regalo que alguien te puede dar, brindarte a Jesús. Como pasaron unos cuantos, no lo vamos a hacer individual, sino que cierren sus ojos para que hagan profesión de fe. Este es el momento donde ustedes pasan de muerte a vida. Tal vez el enemigo lo golpeó, le hizo guerra. Quizás son hijos de padre agorero, santero, hechicero, satanista. Pues hoy a usted le van a cortar el cordón umbilical. Usted no va a heredar desde hoy ni de mamá, ni de papá, ni de abuelo, ni de tatarabuelo. Usted va a ser coheredero del reino de los cielos. Usted le van a entregar un acta de nacimiento hoy nueva, que va a decir: hijo legítimo del Dios Todopoderoso. Y siendo así, repitan después de mí: Señor Jesús, en esta noche te pido perdón por mis pecados. Confieso que soy pecador. Por eso creo con mi corazón y confieso con mi boca que tú eres Dios. Te pido que me acepte como tu hijo. Yo te acepto como mi padre y renuncio a toda alianza con la tiniebla y me ligo a Cristo, recibiéndolo como mi único Señor, mi único Salvador y mi único Dios, y el único poder que tiene autoridad para moverse en mi vida y en mi cuerpo desde hoy. Eres tú, Espíritu Santo. Bienvenido a mi vida, Espíritu Santo de Dios. Dile: soy libre por la sangre de Cristo. Dile: soy libre por la sangre de Cristo. La iglesia me acompaña a orar por ellos. Todo el que está aquí me acompaña a orar por ellos, como si fuese tú, o como si fuese un hijo tuyo que está ahí, que tú lo quieres ver bien, sirviéndole al Señor. Padre mío, Señor mío, Dios del cielo, te presento cada una de estas vidas, amado de mi alma. Te pido que sea tú guardando cada uno de ellos, que sea tú protegiéndolos. Ayúdalos, líbralos del mal y de los malos. Líbralos de accidentes, de incidentes, de robo, de secuestro, de atraco, de muerte a traición, bala perdida.

cada vida que te recibió, ayúdalo, Padre mío, a rendir, a dar fruto digno de arrepentimiento al 100 por 1, Padre. Guárdale, bendícele, prospérale, ayúdale a de ellos hombres y mujeres de Dios por el poder de tu palabra. Aplauda, papá, corra. Déselo fuerte a mi rey, corra. Déselo fuerte al que vive. Dele gracias al Señor. Que me acaban de bajar los breakers. Dele gracias al Señor. Que hasta aquí me ha ayudado el Señor. Vamos a hacer una oración global. Si le digo algo más, lo daño. Si le digo algo más, lo daño. Hasta acá me ha ayudado el Señor. Bueno, los hermanos que me conocen saben que yo canto muchísimo coro en vigilia. Estoy agotada, súper agotada. Tengo muchos días sin descanso ministrando. Bendito sea el Señor. Y yo sé que la vigilia no puede terminar aquí. Porque si usted salió a vigilar hasta que la vigilia termine, no se vaya por ahí. No se vaya por ahí. Termine lo que usted empezó y lo que vino a darle a Dios. No se vaya por ahí, bendito sea el Señor. No, no, ya se acabó la vigilia. Se fueron los predicadores, pero Dios no se ha ido. Quédese en la vigilia, siga adorando, siga cantando. Que si Dios dijo que era hasta que raye el alba, todavía Él puede entregarte cosas extraordinarias. Y todavía Dios puede seguir usando al quien Él quiera usar en esta noche. Padre, te doy gracias. Te doy gloria por mis hermanos, aún por los que tuvieron que irse ya. Yo sé que algunos tienen actividades, compromiso en el día de mañana, donde se congregan, Padre, o en otros lugares. Yo te pido que sea tú guardándonos a todos. Guarda a los míos, mi pastor, la iglesia, los hermanos que me acompañan, que están bajo mi responsabilidad. Te pido que los guardes, que los cubra, que les sigue dando la fuerza. Gracias por ellos y por permitir.

Gracias por esta congregación. Te quiero presentar la pastora. Venga, amada, la coordinadora de esta actividad. Nosotros no somos mal agradecidos. Ninguno de los que estamos aquí. Usted se esfuerza por esta vigilia para que todo el que venga aquí reciba de Dios. Y en el nombre de Jesús, yo clamo por usted en esta noche, pidiendo.

palabra. Guárdale, Dios mío, guarda mi cuerpo. Sigue dándome fuerza. Tú sabes los compromisos que tenemos en ti, Dios amado. Estamos en tu mano. Gracias por tu gracia. En el nombre poderoso de Jesús. Amén y amén. Dele ese aplauso al Rey.

0: Muy bien, mis hermanos, gracias por seguir la sintonía de la estación. Escuchamos el mensaje con hermana Versalina Nival. Hay un ataque. Esperamos que el mismo haya sido de bendición para nuestras vidas, para ustedes y para mí también. Así que gracias por la sintonía. Continuo con más de la buena programación en esta tarde. Son las 5 de la tarde con 21 minutos. Mucha paciencia, mis hermanos, hermanas, amigos y amigas, jóvenes señoritas que van ahí en el tránsito. Pues está pesado porque está lloviendo. Bueno, aquí llovió una llovizna. Sí, mojó un poco, pero ya se quitó, está calmado, no está lloviendo. Pero sí, en diferentes zonas, calles de la ciudad capital está lloviendo. Así que mucha precaución, mucha paciencia. Ahí en el tránsito, en el congestionamiento. Así que mientras que usted pues va ahí, le acompañamos con música de bendición. Así que seguimos con más música en esta preciosa tarde. Dios les bendiga. Seguimos adelante con la programación.
1: Recibe, hermanos, recibe, hermanas.
0: Le deseamos feliz retorno a casa. Quienes van a la universidad también y van al turno respectivo en la noche. Dios les bendiga.

0: Seguimos con esa libertad, hermanos. Seguimos con ese gozo. Y cantamos este otro canto. Dice así.
1: Sí, Señor. Anunciaremos tu gloria, Señor, conforme tu voluntad.

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0: 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Romanos 10:15 dice: ¿y cómo predicarán si no fueren enviados? Y como está escrito: cuán hermosos son los pies de los que anuncian la paz, de los que anuncian buenas nuevas.

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